0: te devolverán tu dinero.
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7: ¿Qué tal amigos? ¿Cómo están, bebés de luz? Esto es Asesinos Inesperados. Gracias Choco por la oportunidad. Y aquí tenemos otro de esos casos que son muy raros, de esos casos que la verdad nos hacen pensar mucho. ¿Qué hubiera pasado si? Esa es la pregunta que mucha gente se hace cuando escucha esto. En este caso, lo peor no fue la fiesta, lo peor fue lo que tres hombres juraron haber visto junto al caño del virrey. Ahí, a Luis Andrés Colmenares, de rodillas, con el disfraz de Halloween todavía puesto, mientras le arrebataban el celular, le daban una cachetada y luego lo golpeaban en la cara con una botella de vidrio hasta que él deja de moverse. Dijeron que lo que subieron allá en la camioneta y pues que se lo llevaron. dijeron nombres, dijeron hora y mintieron. Los tres mintieron, los tres terminaron presos por un falso testimonio. Pero el cuerpo de Luis sí apareció a las 9 de la noche del 31 de octubre del 2010. 20 metros de donde una compañera de universidad juró que se había caído solo. Tenía alcohol en la sangre, agua en los pulmones y tenía la cara reventada. ¿Accidente? Es lo que dijo el primer fiscal. Homicidio es lo que dijeron sus padres. 15 años después, la justicia cerró el expediente sin un solo culpable. Allá en Bogotá, en la zona rosa, en la calle Carrera 13, la noche del 30 de octubre del 2010, en vísperas de Halloween, un grupo de estudiantes de la Universidad de los Andes entra a la discoteca Penthouse. Hay disfraces, música y la sensación de que la noche, pues es de ellos, ¿no? Una noche cotorra llena de alegría. Entre ellos estaba Luis Andrés Colmenares Escobar. Tiene 20 años. Nace el 23 de mayo de 1990. Estudia economía e ingeniería industrial. Es hijo de los señores Alfonso Colmenares y de Oneida Escobar, hermano de Jorge Luis, que esa noche tenía 15. Él sale de su casa en el barrio de El Quirinal, disfrazado. Lo recoge Laura Moreno, compañera de la universidad. Llevan unas 3 semanas conociéndose. Ella acaba de terminar la relación larga que tenía con Carlos Cárdenas, otro estudiante de los Andes. También está Jesse Quintero. La fiesta, pues, gritos, sin nada que alguien recuerde de que haya habido alguna pelea. A las 3:35 de la madrugada del 31, Luis sale con Laura y se le ve como ansioso y como que está tomado. Jesse se acerca, él dice que tiene hambre, que va a comerse, pues, algo ahí, ¿no? Y se va caminando. Ellas lo siguen, los demás sacan la camioneta del valet. Luis está a punto de comer cuando le suena el celular y conteste en inglés, y de pronto echa a correr hacia el parque El Virrey. A unos 10 minutos, Laura corre detrás, Jesse se queda esperando a que pasen por ella, y según Laura, intentó detenerlo varias veces. Llegaron al parque, él saltó al caño, ahí él se echó un brinco. Cuando ella se acerca, ya no lo ve. Jesse sube con los amigos y le marca a Luis cerca de las 3:32, no contesta. Contesta Laura, se le oye exaltada, dice que todavía lo está persiguiendo y cuelga. 2 minutos después hay otra llamada. Jesse pregunta dónde está Luis. Laura dice que cayó al canal y que desapareció. Da la ubicación. En 7 minutos llegan, buscan alrededor y no hay rastro de él. A las 4:42 llaman a emergencias. Una persona cayó a este canal en el Parque del Virrey. 5 minutos después llega la primera brigada de bomberos de Bogotá. 2 de ellos se asoman, alumbran y no lo encuentran. Llaman a la mamá. Le dicen que su hijo Andrés cayó a un canal cerca de la fiesta. Ya en este momento son las 6 de la mañana. Oneida ya está ahí, desesperada. Marca el celular de su hijo. Contesta, o al menos el aparato está en manos de Laura. Bomberos y estudiantes recorren el canal y se van. La madre visita hospitales y a instituciones de la policía. Parece que se le hubiera tragado la tierra. El hermano publica una desaparición en Facebook. Los compañeros reparten volantes por el parque, pues, para ver qué pasó con él. Después de las 7 de la tarde del día siguiente, Oneida vuelve a llamar a los bomberos y a la policía y siguen todavía sin encontrarlo. Pasadas las 9 de la noche, otro grupo baja al canal y ahí está Luis Andrés Colmenares, a 120 metros de donde Laura dijo que había caído. El cuerpo de inmediato al Instituto Nacional de Medicina Legal. El primer dictamen habla de intoxicación alcohólica grado 3 y de agua en los pulmones, broncoaspiración, y eso indica que al tocar el agua todavía respiraba. Hay una contusión en el cráneo, según la lectura oficial es simple, cayó, se golpeó, quedó inconsciente y se ahogó. El primer fiscal cierra el caso como accidente. Cuando la familia ve el cuerpo, ve más de una herida en el rostro. Hay alguna duda, ahí todavía como que no lo aceptan, lo velan, lo entierran en Villanueva. Y la noticia, pues, casi no existe. Un joven ebrio cae a un canal en Halloween y ahí se acaba todo. En realidad, no se acaba. Oneida cuenta que soñó con su hijo y que en el sueño él le decía que las pruebas estaban en el cuerpo. Casi un año después, piden reabrir. Contratan al médico forense Máximo Alberto Duque, quien fue director del Instituto de Medicina Legal entre octubre del 2004 y abril del 2007. Hay exhumación. Hay una segunda necropsia y el caso vuelve a ser más mediático aún en Colombia después de que eso pasa. Duque dice que no hay una herida, sino 7 en el rostro, más 3 cosas que le hicieron que no se vieron en la primera, y también hay ahí algunos moretones que están muy extraños y que ninguna corresponde a ninguna caída de altura. La familia pide que se investigue como asesinato. El 20 de agosto del 2011, la fiscalía reabre y el 6 de octubre capturan a Laura Moreno y a Jesse Quintero por presunta participación en la muerte. Al día siguiente están en una audiencia. En el juicio declara Leslie Pilar Rodríguez, la médica forense que recibió el cuerpo por primera vez. Dice que las heridas se produjeron con objetos contundentes, una piedra o tal vez un ladrillo, y que hubo asfixia por inmersión. Habla de un golpe en la parte frontal del cráneo y de una fractura maxilar antigua. Duque contradice esa lectura, dice que la muerte fue violenta por golpes. Explica la huella y el patrón de las cosas que vieron encontradas en su cuerpo. ¿Qué está pasando aquí? Cuando los bomberos declaran, Omar Pavón con Yadira Piomante, que son los que bajan, dicen que la profundidad del agua, dicen que era de 15 a 20 centímetros en el primer juicio. El primer grupo admite que en realidad no entró al túnel, que simplemente se asomó y que no vio nada, y ahí es donde las cosas pues perdieron un poco de sentido. El cuerpo aparece a unos 27 metros dentro del canal, cerca del desnivel de unos 55 centímetros de longitud. ¿Qué fue lo que verdaderamente pasó con este cuerpo? ¿Qué fue lo que pasó con él? Que de repente dice su amiga que él brincó y que él lo quiso ayudar, pero después de un año, este nuevo investigador dice que no, que las heridas que tiene nunca fueron puestas en una libreta para ser tomadas en cuenta. La defensa dice que esa noche llovió, que el agua subió unos 60 centímetros, que la corriente lo arrastró y le cambió la posición al caer en el desnivel. Luis medía 1.70 m y pesaba unos 75 kilos, como unos 180 libras, ¿no? Aproximadamente. Laura dijo que ella misma bajó al canal a buscarlo y no lo encontró. Si el agua corría con fuerza suficiente para mover ese cuerpo, ¿por qué no se la llevó a ella? Cuando dice que ella estuvo dentro del río. Cuando los bomberos bajaron, el agua no les llegaba ni siquiera a la rodilla. Duque descarta que fue de sumersión clásica. No había edema pulmonar ni un hongo de espuma típico que sale cuando pasan estas cosas. La primera necropsia sí habla de agua en pulmones y tráquea, poca compatible con la entrada de agua en tan poco tiempo. Es donde la defensa arma la otra historia. Dice que se cayó, se golpeó, perdió el conocimiento y el agua lo arrastró y murió por asfixia por haberse sido sumergido incompletamente. Pero el alcohol tuvo mucho que ver para que él dejara de respirar. Esto es muy extraño porque en las fotos del pantalón negro hay rastros de pasto. De pasto. Cuando en el trayecto, cuando él sale de esa discoteca hacia el puente donde está este río, no había pasto. El pasto estaba en otros lugares. ¿Qué fue lo que verdaderamente pasó aquí? ¿Qué le pasó en sus rodillas? Porque también tenía algunos raspones en las rodillas. El primer dictamen lo sitúa entre 15 y 24 horas antes de la muerte de estar hincado, no del arrastre del río. No hay un sitio claro de impacto con sangre que se vea en el canal a la hora de la caída que diga aquí fue donde golpeó, aquí fue donde dejó un rastro de sangre. La verdad es que no lo ha. Y aún así, Laura Moreno y Jesse Quintero son absueltas. El juzgado señala que el procedimiento de Duque alteró la evidencia, la exhumación y se hizo en el suelo, al aire libre, y los ayudantes no usaron guantes. ¿Por qué nadie sabe esto? ¿Por qué nadie llegó con el final de esto? ¿Por qué nadie dice, oye, ¿quién verdaderamente le quitó la vida a mi hijo? El 6 de junio del 2012, el proceso se vuelve contra Carlos Cárdenas, el exnovio de Laura. 3 testigos dicen haber visto el crimen y lo señalan. Wilmer Ayola, Jonathan Martínez y Jesús Alberto Martínez cuentan que una camioneta vieron a Luis de rodillas, a Laura quitándole el celular y cacheteándolo, a Carlos bajando con una botella, golpes, insultos en el cuerpo que se desploma y que lo suben y que se van. Cárdenas pasa cerca de 2 años preso por un homicidio agravado. La geolocalización de su teléfono lo pone en otro lugar a la hora de la muerte y sale libre el 7 de octubre el año 2014. Los 3 testigos terminan condenados por mentir. Ayola a 8 años, Jonathan Martínez a 7 y Jesús Alberto Martínez a 7, después de aceptar que la verdad ellos inventaron la golpiza para ser protagonistas en algo. ¡Qué tontería! Pero aún así quedan los huecos que la familia no soltó. En el relato de Laura hay al menos 8 inconsistencias. La ruta al llegar al Virrey, al tiempo que cae en el canal, unos 7 minutos en los que no se sabe qué fue lo que pasó. Los peritos revisan ubicaciones de celulares de la fiesta y también chocan. Antes de la caída, el celular de Luis marca al de Laura si estaban juntos. ¿Por qué llamarla entonces? A las 4:11, el celular de Laura marca al de Luis durante unos 25 segundos y la ubicación queda a unos 230 metros del río. ¿En verdad quién tenía el teléfono y por qué se marcó desde ahí? Laura dijo que había perdido el suyo esa tarde, luego cambió de número, no sin antes marcar a varios contactos frecuentes. El 2 de noviembre salen las 2 llamadas desde el Parque El Virrey al teléfono de Laura. También el 3, el 4 y el 5 desde el mismo sector donde encontraron a Luis. Esto es muy extraño, ¿no? Las cámaras de los negocios cercanos, cuando la policía y la familia piden, ya no están. En la reconstrucción, Laura no logra explicar cómo el celular de Colmenares pasó a sus manos. Hubo intercepciones, algunas llamadas que sonaron para quienes las oyó como si supieran más allá de lo que declararon. Qué raro. Los peritos de la acusación dijeron que ciertas heridas en el rostro tenían bordes firmes, como de un ojal, como si algo lo hubiera golpeado y se hubiera quedado marcado. El 23 de noviembre del 2016, la fiscalía pide condena contra Laura Moreno y Jesse Quintero. El 20 de febrero del 2017, el juzgado 11 de conocimientos de Bogotá los absuelve. La familia apela el 19 de mayo del 2021 y empieza la audiencia de segunda instancia. El 20 de mayo, el Tribunal Superior de Bogotá confirma la absolución. La fiscalía no probó más allá de la duda razonable ni la participación de ellas, ni que la muerte hubiera sido un homicidio. Moreno iba por coautoría de homicidio, Quintero por el encubrimiento y falso testimonio, porque sostenía la versión de Laura. Y este caso queda así. El caso murió ahí, ya no se pudo hacer más. El 15 de abril del 2026, la Sala de Acusación Penal de la Corte Suprema de Justicia pone al magistrado, al señor Carlos Roberto Solórzano, donde dice, ¿sabes qué? No hay más que se puede investigar en este caso. Salen la gente que mintió, creen que no tienen nada que ver, pero lo que sí existe y está claro es la muerte de un joven que no saben exactamente cómo pasó, aunque las pruebas indican todo lo contrario de las personas que afirmaron haber estado ahí. Luis Andrés Colmenares tenía 20 años, alcohol grado 3, agua en los pulmones y la cara herida. ¿Qué pasó aquí? La corte dijo que no hay certeza. El canal del Virrey sigue ahí, el expediente ya no. Y la pregunta con la que comenzó Colombia este caso esa noche es: esta es una historia de horror de Halloween que tal vez va a continuar por muchos años. Si nadie lo mató, entonces ¿quién lo dejó ahí? Hasta aquí otro episodio más de Asesinos Inesperados para el show de Erasmo y la Chocolata. Gracias, Choco. Hasta la próxima.

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9: El Chocolatazo Aguascalientes y tenemos a Benjamín. Benjamín, buenas tardes.
10: Sí, buenas tardes.
9: Buenas tardes, Benjamín. Le vamos a hacer el chocolatazo a Janet. Ella ya había sido tu pareja. ¿Cuánto tiempo duraron?
10: Nos duramos 4 años, fue una bonita relación y todo eso, pero por causas de malos entendimientos, todo eso, pues ella se alejó de mí. Yo busqué otra pareja, una persona que solamente me utilizó por dinero, me bajó mucho dinero. Y pues la mera verdad, ahorita ya terminé con esa persona y ahorita más que nada, pues le pedí una segunda oportunidad y yo ahorita la empecé a ayudar económicamente y...
9: O sea, te enojaste con Janet, inmediatamente te buscaste otra mujer, te robó, o sea, te fue muy mal con esta mujer.
10: Muy mal, solamente me utilizó por dinero, me bajó alrededor de $20,000, así de fácil.
9: Con Janet duraste 4 años, ¿y cuánto duraste con esta mujer que te robó?
10: 7 meses.
9: ¿Te robó $20,000 en nada más 7 meses?
10: Nada más 7 meses.
9: Ahí te diste cuenta que la regaste y ahora quieres regresar con Janet.
10: Exactamente, sí.
9: ¿A Janet le dolió que tú te hayas ido con la otra?
10: Sí, cómo no.
9: ¿Hace cuánto volviste con Janet después de que pasó esto?
10: Hace 22 días.
9: ¿Y desde entonces la empezaste a mantener nuevamente?
10: Sí, pues más que nada, me llevamos muy bien yo y ella, y pues ahorita lo que le dije, quiero empezarle a demostrar lo que ella sabe, yo nunca la dejé abajo ni nada. Y...
9: Sí, ella se portó siempre bien contigo, tú fuiste el que la traicionaste, ¿por qué le vas a hacer el chocolatazo a ella, a Janet?
10: No, más bien yo, porque yo me la quiero traer para acá y la empecé a llenar económicamente.
9: O sea, tú la quieres traer y el chocolatazo es para ver si vale la pena traerla.
10: Ajá.
9: Bien, vamos a llamarle entonces a Janet en este momento y vamos a ver qué pasa, ¿ok?
10: Ok, gracias.
11: ¿Hola?
9: Bueno, con Janet, por favor.
11: ¿Quién le gusta?
9: Mi nombre es Carla, te llamo de una compañía de chocolates. ¿Eres tú, Janet?
11: Soy su hermana. ¿Quiere dejar algo recado?
9: Eres su hermana y te dejó su celular. ¿Y no está ya por ahí?
11: No, pues no. Ella no se encuentra.
9: Bueno, mira, me imagino que tú eres Janet. Obviamente no nos vas a decir que sí. Te digo, esto es nada más una promoción que tenemos para mandarle chocolates a alguna persona especial que tú tengas y es todo.
11: Y la seguridad ahorita no está para mí. Yo no puedo aceptar ningún tipo de regalo, si menos saber quién regala.

0: Bueno, mira, si tú tienes a alguien especial, se los mandamos a su trabajo, a su casa o cualquier otro lugar. No, nada más nos tienes que dar su nombre, no su apellido. Y bueno, eso es todo.
1: Bueno, entonces no me interesa su promoción,
2: señor. Ya colgó.
3: Pero sí es ella, ¿no?
0: Sí, claro, es ella. A ver, márcale de nuevo.
1: Le pido, por favor, que deje de marcar o voy a poner una denuncia para su empresa, por favor.
0: Bueno, Janet, mira, en realidad yo te llamo de parte de Benjamín. Adelante, Benjamín.
4: ¿Qué pasó, mi amor?
1: ¿Por qué me andas haciendo broma?
4: No, no es ninguna broma. Simplemente quería saber más que nada si estabas bien y crearme cuenta de la realidad de lo que te había pedido el día pasado. ¿Me dieras una segunda oportunidad?
1: ¿Cómo?
4: Quería más que nada asesorarme a ver si realmente le mandaban los chocolates a alguien más o solamente me los mandabas a mí. Quería realmente saber si querías estar conmigo y comenzar una nueva vida.
1: Válgame Dios.
0: Prácticamente, Janet, Benjamín quería saber si tú le mandabas los chocolates a él o se los mandabas a otro.
1: ¿Quién eres tú?
0: Bueno, te llamamos de un programa de radio. Aquí nos platicó Benjamín cuál era la situación y él simplemente quería saber si tú le mandabas los chocolates a él o no. Él quiere regresar contigo y arreglar las cosas.
1: No, es que no, yo no creo en eso de los programas ni nada de eso. Necesito que él me regrese.
4: No, yo, soy yo.
1: No, es que no lo hagas de esa manera, por favor. Regrésame la llamada de tu número.
4: Mire, acabo de platicar mi historia vía telefónica. Acabo de platicar que lo que pasó entre nosotros, nos separamos. Me encontré una mala mujer que solamente me estafó con dinero y realmente quería recuperar una relación que duramos 4 años, que fue muy bonita, y solamente quería saber eso.
1: Pero no estás haciendo algo así como para cadenarse ni caer en algo.
0: Benjamín, cuando tú dejaste a Janet por la otra mujer que te estafó y todo eso, que te robó, ¿por qué terminaste con Janet?
4: No, lamentablemente pasaron cosas por malos entendimientos, falta de comunicación, etcétera. Más que nada eso, ella se alejó de mi vida. Yo busqué una persona que realmente pues me dañó tanto físicamente, economía, etcétera.
0: 4 años con Janet, se enojan y dura 7 meses solamente con la otra mujer y te hizo la vida de cuadritos.
4: Sí, 7 meses, exactamente 7 meses. Sí, es una persona que para mí, de donde yo vengo, de Aguascalientes, para mí es una persona que no conoce ni el buen sentimiento, ni se puede decir que nada, para que mejor me entienda.
0: Y de tener una buena mujer como Janet, ¿cómo te conquistó esa mujer a ti?
4: Pues simplemente yo tenía pocos días de dejado de Janet, andaba medio tomado, la conocí, etcétera, me enredé, caí, lo que se quiera, y para esto, pues de ahí para allá empezó dinero, y fue lo único que logré. Puro dinero. Y
0: ¿entonces te golpeó físicamente?
4: No, tanto físicamente, simplemente en las palabras, en la forma como te hacen sentir, como una persona que realmente, en la forma como hieren tus sentimientos, para que mejor me entiendas. Psicológicamente y tanto en economía me perjudicó mucho.
0: ¿Y hace cuánto tiempo regresaste aquí con Janet, que nos está escuchando?
4: No, ahorita no he regresado con ella. Tengo 22 días que hablé con ella, le pedí una segunda oportunidad, le dije que me disculpara.
0: ¿Qué opinas de la situación, Janet?
1: Y yo sabía que esa persona le iba a lastimar, él lo sabe. Solamente estaba dejando que se diera cuenta. Él sabe de mis sentimientos, él sabe que yo lo he estado esperando, pero todo está en él. Que él primero sane esa herida y recupere lo que tenga que recuperar para que después alcance a recuperar lo que un día perdió conmigo. Yo sabía que ella le iba a hacer todo lo que le hizo.
0: O sea, en cuanto hubo un malentendido entre ustedes, él inmediatamente corrió a los brazos de la otra.
1: O sea, yo lo dejé el 2 de octubre y el día 19 él ya se había comprometido con ella. A mí me dolía demasiado, yo me vine para México.
0: ¿En esos 7 meses tú anduviste con alguien más, Janet?
1: Pues mientras yo no lo saque de mi corazón, no puedo andar con nadie más porque yo no soy así.
0: ¿Y ya perdonas a Benjamín o no?
1: Pues necesito aprender a confiar nuevamente en él. Yo sé que él es una persona buena, pero necesito volver a confiar, y cuando él ya esté totalmente sano, que yo sepa que está alejado de todo lo que está pendiente por recuperar, quizás yo agarre un camión y vaya a donde él está.
3: Oye, Brody, pero tú mantienes a Janet, ¿no?
4: Sí, le he mandado 2-3 veces dinero y...
3: Pero si todavía no regresas con ella, ella todavía no te perdona del todo, ¿por qué le mandas dinero, Brody?
4: Pues simplemente porque fue una bonita relación, duramos 4 años. Ella sabía que yo tengo, pues tengo mucho sentimiento y todo eso, y más que nada, ella me conoce, la gran persona que yo soy, pero como todo ser humano comete errores, ¿me entiendes?
0: ¿Cuál es el siguiente paso para ti, Benjamín?
4: Pues más que nada, primero que nada, conquistarla, que volviera a confiar en mí. En segundo lugar, pues que me diera la segunda oportunidad.
0: ¿Cómo ves, Janet?
1: O sea, no tan sencillo lo va a lograr, no, él sabe que no es fácil porque...
3: Lo que yo no entiendo aquí es cómo el brody le manda dinero a una mujer que todavía no confía en él y que no es su pareja ya.
1: Pero fue algo que yo no le pedí, él se ofreció a hacerlo. Si esa es una molestia que le causa, yo no le vuelvo a recibir un dólar. Es más, yo no he estado dispuesta a regresarle hasta el último peso.
4: ¡Brody!
3: Lo que estás haciendo es reconquistarla con dinero.
4: Mira, sí, discúlpame lo que te quieras, pero sabes que realmente ella es muy diferente a la persona con la que acabo de terminar.
3: De acuerdo, pero no por eso vas a mantener a esta.
4: Sí, pero ¿sabes qué? Realmente la persona esta con la que acabo de terminar, esa persona sí realmente me dio la madre, para que mejor me entienda. Solamente me utilizó, me bajó lo que pudo y con una mano en la cintura se dio media vuelta y ya nos vimos.
3: Sí, brody, pero eso no da para que mantengas una mujer para conquistarla.
4: Sí, voy de acuerdo, pero ¿por qué? Porque fue una bonita relación. Fue una relación que duró 4 años.
3: O sea que todos los que tuvieron una bonita relación tienen que mandarle dinero a su expareja.
4: Claro que no.
1: ¿Me dejas hablar?
4: Sí, dime.
1: Bueno, y yo le recibo el dinero a él porque yo lo conocí a él sin un peso. Y yo lo vi como con que con el sudor de su frente se ha ganado dólar tras dólar. Y porque yo anduve detrás de él con el azadón cortando hierba. Yo sí me metía a trabajar con él.
3: No es excusa para que te mantenga.
0: Bueno, lo último, Benjamín, ¿qué le quieres decir a Janet?
4: No, pues más que nada que me perdone y me disculpe por mis errores que tuve y pues voy a seguir luchando y por lo que sea que Dios quiera para adelante es todo.
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0: mi compa Pancho. Primo, primo, primo, primo, primo.
1: Ah, bueno.
2: Primo, primo, ¿cómo están? ¿Cómo han estado?
0: Eso. Bien chido, bien chido. ¿Y traes toda la energía? ¿Te acabas de echar un Red Bull o qué?
2: No, un Red Bull, algo más.
0: Ay, hijo de la chu, chamoy. Ay, papaya, lo de Celaya. ¿Ves, Garbanzo? Te dije que así los ponía ya el café, güey.
3: Ya sé, güey, maldito café.
2: Exactamente, un café bien fuerte.
0: Oye, primo, o sea, ¿cómo así que tú tienes el café ahí en tu casa y hacemos un cafecito afuera en la yarda? Yo te puedo decir, primo, ¿vamos a hacer un café? ¿De que te saco el cafecito?
2: No.
3: ¿Cómo? Entonces, no.
0: Oye, es como Viruta y Capulina, así de, Capulina. No. Primo, ¿qué parodia quieres?
2: Mira, primo, quiero ver si me puedes complacer con la parodia de Karate Kid, pero que sea la batalla del Twerking Kid.
3: Twerking Kid.
0: Caray, a ver.
3: ¿En lugar de karate?
0: No sé de qué hablas, primo, pero yo me acuerdo de la película Karate Kid más o menos, pero...
2: Ok, ¿cómo es de perreo? Twerking Kid.
3: Twerking, yo pensé que dijiste Twerking.
0: O sea, Twerking.
2: No, Twerking Kid.
3: Ok.
2: Así es.
0: Ok.
2: Y hay que poner a trabajar a la Choco. Un saludo a la señorita Chocolata.
0: Órale, Choco, te van a poner a jalar. ¿Y qué papel va a hacer la Choco?
2: La Choco, quiero que sea la sensei del Seleno. El dojo de ellos se va a llamar el dojo La Motosierra, porque no dejan ningún palo parado.
0: A la bestia. Almada.
2: Y luego la Bertalicia va a ser la sensei del Viruta, el que tienes ahí un ladito de ti, del Garbanzo.
0: Dice Viruta. Entonces vamos a hacer, entonces va a pelear el Garbanzo contra el Seleno.
2: Así es, pero en un duelo, en tres rounds de twerking. El dojo de Bertalicia y del Garbanzo se va a llamar el Aserradero. ¿Por qué? Porque les encanta el aserrín.
3: No, pues.
0: Okay. Oye, primo, ¿tú sabes cuáles son los animales más mamados los animales más mamados, ¿sabes cuáles son?
2: No, primo, ¿cuáles son?
0: Los del fitness.
3: No. No. Quítenle el micrófono.
0: Gracias por reírte, primo, tú.
3: Los del fitness.
2: Y ahí.
3: Como del fitness.
2: Y para cuando el Garbanzo vaya perdiendo la pelea, que Bertalicia le diga, tienes que hacer el movimiento que yo nunca dominé, de la licuadora.
0: ¿Cuál es ese?
2: Donde el Garbanzo le remolinea todo a uno.
0: Que me mueren los chiles, güey.
3: No, oye,
2: eso mere.
0: El Nutribullet te viene guango, Garbanzo, ese maldito Nutribullet.
3: A mí esto ya no me está gustando. Creo que yo no puedo hacer eso de la remolineada. Lo demás, sí.
2: Y de dos jueces, que sea el Ranchero Chido y Lalo Mora.
0: Oh, no. Pero de una vez te voy deseando todo este. Para mí ganó Bertalicia, porque si digo que ganó Seleno, se me va a armar allá en la casa. Allá en la casa, ¿cómo voy a estar yo diciendo que ganó este Seleno, si ganó Bertalicia, al revés? Si yo no vivo con Seleno, nomás para que vayas pensando, échale cabeza a tu muchacho. ¿Dónde vives tú, Pancho?
2: Aquí en Phoenix, Arizona, que
0: andamos. Vete nomás, este no le tiene miedo al diablo. Sí. Vive ahí en carajo Phoenix, donde se está quemando todos los días con el calorón. ¿Cómo? por eso. Bueno, Ranchero Chido, usted es el juez. Y tenemos ahí los madrazos, se van a armar entre Bertalicia y el Seleno. Y tenemos de Sensei. Es el Garbanzo contra Seleno. Bertalicia viene siendo... Garbanzo, tu sensei.
3: Y la Choco es el sensei de Seleno. No, está.
0: Oye, pero la Choco no está aquí. Vamos a meter a Huachusei de sensei. De sensei, okay. El Huachusei. Vámonos pues, señores. Vámonos con la batalla. Tenemos en el locker a Bertalicia hablando con el Garbanzo.
4: Pues ya sabes, yo, porque yo soy mujer. Al cabello, Garbanzo. Bueno, tú también.
3: Sí, tú no te preocupes, Bertalicia, yo tengo aquí todo controlado,
4: No me digas Bertalicia, sensei. Soy tu entrenadora, menso.
3: Perdón, sensei.
4: Uy, te envidió tanto, Garbanzo.
3: ¿Por qué?
4: Porque ese pelo que tienes tan bonito chino como mujer lesbiana. Tan bonito, tan sedoso.
3: Gracias, pero ahorita no es el momento. Tengo que estar concentrado porque hay que mover bien la cadera porque se viene algo coqueto, sensei.
4: Nomás para meterte poquito coraje, ese seleno me anda quitando a mi esposo.
3: Maldito desgraciado.
4: A mi esposo.
3: No lo voy a permitir.
4: Y no es esposo, con la O es con U.
3: O esposo.
4: A ver, di esposo.
3: Esposo.
4: Me anda quitando a mi esposo.
3: Eso no se le hace ni a su peor enemigo.
4: Ni a mi peor enemiga me lo está. Entonces quiero verte ese coraje defendiendo a tu sensei Bertalicia.
3: A ver.
4: ¿Por qué le bajas el esposo a mi sensei?
3: A ver, wax on, wax off. La cadera será. Cadera off, cadera off.
1: Mientras tanto, en el otro vestidor.
5: Cuando venga el garbanzo es una manera muy fácil de vencerlo.
6: Ay, ¿de veras? ¿Tú crees que yo le pueda ganar al garbanzo? Porque él se ve que tiene las piernas muy fuertes porque él siempre hace bicicleta.
5: ¿Cuál es el ejercicio que tú haces?
6: Pues sentadillas. Y ya sabes dónde. O sea, lo que sí tengo fuerte son como las piernas, pero sí, lo como sentir muy fuerte.
5: Concéntrate. Quiero que pienses en que está siendo él mandado por Bertalicia, la mujer que tú odias. Así que si tú haces y ganas, ella se va a enojar. Y va a llegar el ranchero chido y le va a decir, ¿por qué estás enojada? Y ella le va a decir, quítate de aquí, vete. ¿Y con quién se va a ir?
6: ¡Ah, conmigo!
5: Exacto. ¡Seré contigo! ¡Soy tremendo estratega!
6: Ay, entonces, si yo gano, entonces va a perder él. Y se va a enojar Bertalicia. Y Bertalicia va a estar en la casa. Y va a llegar ranchero chido, ¿qué tienes? Y ella va a decir, estoy enojada, vete. Y se va a ir conmigo.
5: Soy tremendo. ¡A pelear!
1: Round one. Bienvenidos. Llegó la hora de la pelea. Carlos Salcido, estás eliminado. Bertalicia. Guachosei, no pueden meterse. Garbanzo. Seleno. ¿Quién es Seleno? ¿Quién es Garbanzo?
3: No sea mamón, yo soy el Garbanzo. ¿Cómo que quién no está viendo? Oiga, póngase al tiro. ¿Cómo va a comparar con esa nota?
1: Perdón, yo no sabía, no los conozco.
3: Chale.
5: ¡Ataca desprevenido, venga!
3: A ver. ¡No, toma! ¡Órale! ¡Tú eres quien no madrazo! ¡Pum, chacalaca! ¡Órale! ¡Este mañana es un perro! ¿Quién metió los patos? ¿Quién metió el gallo?
5: ¡No te digan con el valiente!
1: Esta pelea continuará.
0: Adelante, vamos a seguir con esta pelea épica, señores. Vale, Pancho, regresamos en el show más chido, señores.

¿Qué tal? ¿Qué tal? Muy buenas noches, mi racita. Bueno, pues ya andamos por aquí. Tu compa el vaquerillo te saluda aquí a través de la grande 104.7, la más mexicana. ¡Contentos este! Gracias a Dios, es jueves, antesala de fin de semana. Primero de octubre del año 2026. Oiga, ya terminamos el mes de septiembre. Estamos abordando ya, ya pisamos el estribo de lo que es el mes de octubre. Oiga, contentos de veras, gozando de buena salud. Esperamos que usted también, ¿verdad? A toda la gente que pues ya terminó las labores, la gente que está chambeando, la gente que va o viene, con cuidado porque continúa la llovizna, ¿eh? Por aquí estamos despidiendo a Erasmo y la Chocolata por el día de hoy, pero pues continuamos nosotros hasta las 10 de la noche. Para el día de hoy, jueves, se pronostica una temperatura máxima de 65 grados, una mínima de 51, ¿eh? Y pues, bueno, actualmente está a 60 y se siente a 60 prácticamente y sigue la llovizna, ¿eh? Maneje con cuidado para que no vaya a tener algún problema vial, ¿verdad? Así es que esa es la recomendación. Número de teléfono en cabina 414-326-9727. Listo y dispuesto para atenderle aquí para que mande sus saluditos. ¿Quiere usted mandar alguna felicitación por cumpleaños o fecha en especial? Aquí estamos con el gusto de atenderle. Aquí arrancamos, ¿qué le parece? Si de una buena vez nos vamos recio, tendidos como bandidos, tendidazos como bandidazos, iniciando con lo que viene siendo el mix de la primera hora, ¿sale? ¡Nos vamos!

Ándele, ánimo, ánimo a toda nuestra gente que está chambeándole. Oiga, a continuación vamos a mandar saluditos por ahí para Vero Ávila y también por ahí para Juan José Benítez, toda nuestra racita que nos escuchan por acá, por el ladito, por acá, por estos lados de Waukesha. Y también por el lado de West Bend, también un saludazo para toda nuestra racita que siempre están atentos y contentos. Órale, Verito, a verla. Y también acá para nuestra racita del meritito Oaxaca, cómo no, vamos a mandar un saludazo por ahí para el señor Gabriel Rodríguez. Saludazos, oiga, nuestra gente bonita por allá de Torreón, Coahuila. Para el buen Álvaro Muñoz, toda nuestra recita. Ahí está, oiga, gente que anda chambeándole, echándole muchísimas ganas en diferentes actividades desde temprano. Otros se les pega la tarea y todavía andan echándole, pues saludazos, ¿eh? Vamos a echarle ganas. Esta canción llega a continuación, La Nobleza de Aguililla, con esta canción que se llama Échale Ganas, mijo. Una canción que dice, ahora sí que, la mera neta, ¿eh? De lo que viene uno a realizar por aquí. O donde quiera que esté uno, pues tiene uno que chambearle, ¿no? Así es que ahí está la novela.

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Oiga, nomás qué chulada. Y continuamos enviándole saluditos a toda nuestra gente que están atentos y contentos de la programación de La Grande 104.7, la más mexicana. Y también le vamos a hacer un recordatorio o una invitación por ahí a dueños de, por ahí, no sé, de bares nocturnos, lugares donde realizan karaoke, donde realizan pues diferentes actividades por ahí para diversión los fines de semana o entre semana. Anúnciense por aquí con nosotros, tenemos espacio, ¿verdad? Siempre de 8 a 10 de la noche o también los sábados de 8 a 10 de la mañana tenemos espacios para usted, para darle buenos empujes a lo que vienen siendo sus promociones, a lo que viene siendo la invitación a la gente para que se hagan presentes por ahí en sus lugares, ¿eh? Tomen nota, solamente tienen que marcar al 414-509-4659, 414-509-4659. Nos ponemos de acuerdo y pues hablamos con la gerencia para que usted pueda aparecer, usted y su negocio puedan aparecer en estos espacios. Está usted con la invitación abierta para que se anuncie por aquí. Con nosotros tenemos espacios muy accesibles para usted. Ahí está, dueños de negocios, dueños de restaurantes, dueños de lugares, ¿verdad? Donde realizan karaoke o algunas actividades así divertidas. Pues ahí está, mi racita. El servicio es para todos ustedes. O también para ti que tienes algún negocio dentro o fuera de la ciudad, ofreces algún producto o algún servicio, pues también está para ti estos espacios que son especiales para poderle dar empuje a tus ventas, ¿verdad? Aquí estamos contentos y de una buena vez aprovechamos para mandar el saludito para Ramiro Ansures, ¿verdad? Que esté por ahí de Nueva Rosita. Dice, oye, vaquerillo, ¿me puedes complacer con una canción por ahí del grupo Flash? Claro que por supuesto que desde luego que sí, oiga, aquí tenemos luz verde y la oportunidad de poderle, pues, complacer a toda nuestra gente, ¿eh? De esta música que casi no se toca en la radio, pero que aquí la tenemos para ustedes. Ahí le va mi compa Ramiro, y dice, ¿qué dice? Se llama el profesor Ruiz Roa, el grupo...

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El pendiente se llama este rolonón, ¿eh? Ahí está, voz de mando. Sigue por ahí otra rolonona también de unos grandes, del mismo estilo de música, llega a calibre 50, con la canción que se llama Mi Problema, ¿eh? Aquí en la grande 104.7. Te invito para que sigas en sintonía, ¿verdad? Y mandando los saluditos a toda nuestra gente que está manejando en diferentes puntos de la ciudad, mi gente. Ahí está, saludazo de parte de su compa, el vaquerillo. Ya viene el mix para iniciar la siguiente hora. Y pues también, márcale 414-326-9727. Esta es la grande.

limpieza, ¿verdad? De oficinas, gente que está chambeando por ahí en los talleres, que se les pegó la tarea. Vamos a darle recio, porque pues aquí le estamos acompañando con la buena música, oiga, ¿eh?

ándale, pues que se oiga el ánimo y la algarabía, ¿verdad? Así, a flor de piel, oiga, la alegría debe de resurgir desde donde esté, ¿eh? Nada de andar agüitados, oiga, pues como quiera. Lo que tiene remedio, pues tiene remedio, ¿no? Y lo que no tiene remedio, pues para qué preocuparse. Así es que hay que echarle muchas ganas a lo que estemos haciendo, ¿no? Porque acuérdense que entre todos movemos el mundo. Esta pelota de tierra con agua que se llama planeta Tierra, pues la movemos entre todos, oiga. Para uno solo, qué chirrión está, ¿no? Pero pues entre todos no pesa, dice, decían por ahí en el rancho, ¿no? Entre todos, entre muchos no pesa el muerto, decían. Pero bueno, pues aquí estamos nosotros transmitiendo desde la grande 104.7, la más mexicana, desde la 27 y Forest Home, aquí en Milwaukee, Wisconsin, transmitiendo por medio del radio, aquí a nivel local, pero pues también a nivel internacional para todo el mundo mundial a través de la aplicación de la radio de Milwaukee, de Boston Media. 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Mientras tanto, pues vamos a seguir mandándole música a toda nuestra racita. Ya vamos abordando lo que es esta segunda hora, ¿verdad? Son las 9 de la noche ya, en puntito. Las 9:01, mira, acaba de cambiar el reloj. Ahí está, mi racía. Bueno, pues nos vamos. ¿Qué le parece si de una buena vez nos arrancamos con lo que es el mix de la siguiente hora? Llega por ahí...

Se escucha también a través de la aplicación de la radio de Milwaukee, ¿verdad? Como te comento, pues ahí están nuestras cinco estaciones. Y pues vamos a mandar especialmente un saludito para nuestra gente que nos escucha por allá en Guadalajara, Jalisco. Un saludito por allá para Jesse Gómez Pérez y toda su familia, con muchísimo gusto. Para toda la familia, para ahí Gómez Pérez, por ahí desde los chavalones, Martín, Raúl, María de Jesús, María Dolores, también pues Jesse Gómez Pérez y Gaby Gómez Pérez, cómo no, para ellos. Y pues para toda nuestra racita que nos escuchan, también por allá por el Salto de Juanacatlán, toda nuestra racilla, por allá por el lado por aquellos barrios, ¿no? Cerquita del penal de Puente Grande, Tlajomulco, todos aquellos lados. Y también por acá, por este otro lado, salida a carretera Saltillo, ¿verdad? De ahí de Guadalajara. Un saludazo para toda nuestra gente. Vamos a mandar un saludazo por allá. Y una rolita también que llega por aquí de parte de, pues nada más y nada menos que grandes amigos por allá de también, que son de por allá de el lago de Cajititlán, los señores Pequeños Musical. Por ahí grandes amigazos, grandes compañeros en su tiempo, ¿cómo no? Se llama Sueños. Ahí está, para Jesse Gómez Pérez y toda su familia. Esta es La Grande, y yo tu compa el vaquerillo al aire aquí en La Pachanga Grande.

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Órale, nos vamos ahora con una rolita del grupo Bronco, por ahí. Se llama Carta a Santa. Oiga, dicen que de las cosas que pasan a veces cuando anda uno queriendo quedar bien y viene a quedar mal, ahí se las dejamos, ¿eh? Así es que bueno, nos vamos adelantando ya un poquito con las canciones de Navidad, pero chistosas, ¿eh? ¡Órale!

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¡Ánimo, ánimo, ánimo! ¡Ahora vamos! ¡Por ahí con los chascarrillos del vaquerillo! ¡Sí, señor! ¡Los chascarrillos del vaquerillo! Oiga...

El chiste de hoy, ¿no? Que una vez iba un... pues en un camión, ya ven allá en México que los camiones andan muy saturados de gente, ¿no? Y luego que pues en una... Por ahí en una subida se detuvo el camión y se subió un señor con unas muletas, ¿verdad? Que pues estaba pues enfermito y sus pies no podía caminar y que de repente pues al subirse, ¿no? Y pues no había ningún asiento vacío, ¿verdad? Ninguno desocupado y la raza pues a veces no somos muy gentiles y no le dejaron ningún asiento al pobre señor. Pues imagínense él con sus muletas y parado ahí. Arrancó el camión y ahí va taca taca taca taca taca con sus muletas, no hallaba de dónde agarrarse hasta atrás y arrancó. Y luego se frena el camión y ahí va taca taca taca taca taca con sus muletas ahora hasta el frente, ¿no? Y no, pues que hasta que uno de los pasajeros, un señor que iba ahí con su esposa, ahí se molestó porque las muletas hacían mucho ruido, ¿no? Cuando este iba y venía por allá, cuando frenaba y cuando arrancaba el camión. De repente que le dice, oiga, señor, le dijo el señor que iba sentado, le dijo al de las muletas. Oiga, señor, dice, mire, sus muletas, dice, ya están acabadas de ahí abajo, dice, hacen mucho ruido, póngales un plastiquito ahí, dice, para... Ya, pues no contamina el oído, dice, un plastiquito, sí, porque llevaba muchos niños, ese señor llevaba muchos niños, todos ocupando ahí muchos asientos, dice, un plastiquito se hubiera puesto usted, dice, y todos hubiéramos alcanzado asientos, señor. Ay, ay, ay, pues aquí continuamos, oiga, con más música para usted aquí a través de la grande, la más mexicana.

programa el día de hoy, la pachanga grande de las noches, ¿verdad? Agradeciendo a todos ustedes por su amable atención, por su amable sintonía, ya sea por medio de la radio o a través de la aplicación, ¿verdad? Ahí está el saludazo de parte de su compa el vaquerillo. Y pues agradecido, ¿verdad? También con la empresa Bustos Media por darnos la oportunidad de poder estar por aquí, compartiendo con ustedes grandes momentos, ¿verdad? De alegría, grandes momentos de buena música, ¿no? Compartiendo todo lo mejor de lo mejor. Así es que bueno, pues amenazamos con regresar mañana en punto de las 8 de la noche, pero antes recuerda que te invito para que sintonices la grande 104.7, la más mexicana, desde temprano para que disfrutes de tu día con alegría, escuchando el bueno, la mala y el feo, el puro show. Enseguida llega el pariente con su argüende de 10 a 1 de la tarde. De 1 a 4 está Alonso, el Jackie de Sonora. De 4 a 8 de la noche, la alegría de las tardes con el Chocolatazo y grandes parodias con Erasmo y la Chocolata. Y de 8 a 10 de la noche, pues aquí tu servilleta y tel mantel, el vaquerillo te dice, bienvenidos a la pachanga grande, ¿eh? Pero también recuerda que ya desde mañana pues empiezan los programas muy bien manejados, ¿verdad? Programas en vivo, muy bien conducidos por Jorge Pérez, nuestro jefe por aquí de la radio, ¿verdad? Empezando con Arellano en Pibus, el show con Víctor Arellano, de ahí de las 12 del mediodía a 1 de la tarde. Y ya pues los sábados también hay programas de abogados, programas de dealer, un programa bancario también que te enseña o te orienta o te aconseja cómo manejar tus ahorros, tus finanzas, ¿verdad? Nuestros amigos de North Shore Bank, que es por ahí Alfredo Martín, ¿verdad? Ahí que está a su vez él o a su vez Juan y Maquera. Bueno, pues nosotros nos vamos a descansar. Mañana nos escuchamos, Dios mediante, nuevamente en punto de las 8 de la noche, aquí a través de la grande, la más mexicana, mi racita. Que pasen buenas noches. Solamente te recuerdo, échale ganas a lo que te toque hacer, porque recuerda que entre todos movemos el mundo.

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0: 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Un vato lo cacharon en la movida, Simón, su morra. 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
1: ¿Quieren saber cuánto cobran los artistas para ir a tu casa a cantarte?
2: Uy,
1: tengo una lista, un influencer se puso bien. Vivaldi sacó costos, no van a creer. How much?
2: Tengo entendido que cobran mucho más que cuando se presentan en un nightclub o algo
3: nosotros
2: así.
3: Nosotros cobramos 2,000 por cada, cuando me subo yo ahí a una fiesta.
2: ¿Aló? Por eso no nos han contratado.

0: entre otros temas interesantes. Imagínense que les van a hacer su cumpleaños, su fiesta de cumpleaños, yeah, o un evento que les guste, algo importante, un aniversario. Traer al artista que tú quieras a tu vida, así, a tu evento.
1: Pero que decir, no sea, pero que no suelten los gases. Es,
0: como pero esto es real, amigo. Lo que les cuento es real. Oye, un influencer Dale. Dijo, voy a conseguir los contactos de algunos artistas, les voy a preguntar cuánto cobran y voy a ver si me contestan. Se las ideó bien, creó un correo, una empresa, un logo, y desde la LLC esto empezó a mandar correos. Hola, quisiera saber información del artista, a ver cuánto cobra. Y agarró y mandó un masivo a ciertos artistas, porque la mayoría tiene contrataciones.com y ahí llegas. Entonces, sacó algunos reggaetoneros, ¿no? Porque ustedes dicen, ¡ah, ni cantan! ¡No sirven para nada! ¿Cuánto cobran? El señor Mike Towers.
2: No, bueno.
0: Mike Towers es famoso.
2: Sí, estás hablando de...
0: $200,000.
2: Evento
0: todo
2: privado.
0: Todo incluido. Todo Ay, incluido. Güey. Aviones, que todo, él no paga nada. Nada más te pide a lo mejor que una botellita de alcoholito, que unos quesitos.
2: ¿$200,000 cobra?
0: $200,000. Bueno, ahí les voy con Nacho. ¿Se acuerdan de Chino?
2: ¡Y Nacho!
0: Hey. Bueno, Nacho, $50,000.
2: ¿Eh?
0: Bien barato, a comparación del Mike Towers.
2: Pues es que ya se nos hizo... Digo, está caro, pero nos das a Mike Towers y ya se nos hizo barato Nacho.
0: Así es la táctica de venta.
1: ¿Quién más?
0: Zion y Lennox. ¿Sí han escuchado Zion
2: y Lennox? Sí, claro, Zion y Lennox, sí.
0: Él pide... $250,000.
1: No más el pago.
0: Boletos.
1: Más gastos. ¿Qué? Más hotel.
0: Más hospedaje. Más los vuelos de su equipo.
1: Ay,
0: más el equipo de música que él necesita y los controles.
1: Pues
0: y que
1: salen
0: los
1: medio millón.
0: Así que, a la máquina de Zion y Lennox, bien popular.
2: Eso.
0: Hay uno que se llama Blessed que cobra 75X. ¿Cómo pero se, ahí les va.
2: ¿Quién cómo se
0: llama? Blessed. Como el bendiciones, le dicen en español. Pero este es famoso. Estuvo en el reggaetón, se retiró porque sacó la de Pepa, se volvió súper religioso, el Farruko.
1: ¡Farruko!
0: Y le hablan, le robé un reloj. Farruko, how are you, how much, ¿no? ¿Cuánto creen, chavo?
2: A ver, Farruko sí te anda cobrando unos, yo digo unos 350.
0: ¿350, tú, feo?
1: Fácil, traía un reloj un día que dice que le había costado como 60. Para mí que cobra como unos 70. Sí, Farruko.
2: Se me hizo poquito, feo.
0: Sí, ¿neta? Te la volaste.
1: Pero el reloj yo lo comprobé que era de los callejones. Así es que no gana
0: dice,
1: tanto.
0: Por eso no es así. ¿Pues qué creen? Que el señor Farruko cobra $550,000.
1: ¡Nomás él! Por todo el equipo y todo, nomás él.
0: All in, dice. All in, baby. 550 y yo voy y te canto hasta la de Pepas. Aunque yo ya no canto esas
2: sí,
0: cosas
2: pues,
0: porque
2: no
0: son del de abajo, del
1: está
0: rojo.
1: Barato.
0: Púchale play para...
3: ¿Alguna vez se han preguntado cuánto cobra un artista para ir a una fiesta privada? Voy a escribirle a 100 artistas para ver cuánto cobran por una fiesta privada. Me voy a crear un correo profesional, no Gmails, no Hotmails, un correo corporativo, y se lo voy a mandar a todos los artistas. No podía ir yo solamente y decir, hola, quiero saber si pueden venir a mi fiesta de cumpleaños, por favor. No van a responder. Tuve que hacer un logo, un LLC y un speech. Mike Towers, $200,000. Nacho, $50,000. El equipo de Nacho, al igual que en el anterior video, fue el primero que respondió. Dijeron que esos gastos se van a dividir entre boletos de avión, hospedaje, transporte. O sea que está muy bien el precio, la verdad. Zion y Lennox, $250,000. Más 24 boletos coach, más 3 boletos first class, más hotel, más viáticos, más tech rider en local transportation, más visa, más COVID test. Les. Está disponible. No me sorprende. Sería $75,000 puesto. Farruko. $550,000.
2: Wow. No, pues es que son...
0: Imagínate.
2: Como es evento privado, te digo, cobran más que si se presentaran en un escenario.
0: ¡Ay!
2: O en un estadio.
0: Oye, pero si tuviéramos el dinero del planeta y fuéramos multimillonarios, ¿a quién les gustaría tener en su fiesta privada?
2: Yo llevo...
0: Aquí lo que sobra es dinero.
2: Yo llevo a los Tigres del Norte, fácil.
0: A los Tigers of the North. ¿Tú, feo?
1: Pues ya sabes.
0: Tina Turner, pero ya no está.
1: No.

0: a regresar, chavos, a continuación.
1: Sí.
0: Con esta historia sorprendente. Imagínate, esta mujer se quedó ciega. Ya no podía ver. Y un día abrió los ojos y el milagro se hizo. ¿Qué pasó? Ahorita les platico los detalles.
1: Esta señora no se quiere morir porque dice que tiene algo que hacer en vida. Ay, y que ella se ha aferrado y le ha funcionado. Ella ya tiene 96 años. ¿Qué quiere hacer en este planeta?
2: Epidemia familiar en México. Nos estamos salvando los hombres con eso. ¡Qué bueno! A rezarles cuento de que se...

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1: Les voy a platicar, chavos, la increíble historia de Lisa. Una mujer que lamentablemente perdió la vista, se quedó ciega, pero después, milagrosamente, volvió a ver. ¿Qué fue lo que pasó?
2: Mira, ¿Cómo?
1: Lisa, a los 11 años, fue diagnosticada con un tumor cerebral, el cual, lamentablemente, pues, le hizo perder la vista. Ese tumor se hizo tan grande en su cerebro que le empezó a afectar demasiado y pues un día nomás no vio. Así vivió por largos 13 años de su vida. Estamos hablando que de los 11 y 13 años, como a los 24, 25 más o menos, pues no veía. De hecho, hasta un perro lazarillo, un perro de estos guías, ya tenía ella. El perro era el que le decía, salía a caminar. Estaba ella clínicamente ciega, muchachos.
3: Ay, no manches.
1: Y por la mayor parte de su vida, pues ya estaba viviendo así, toda su adolescencia, parte también de su
2: infancia, de su parte de la infancia, de su madurez,
1: de ser adulta joven también. Pues ándale, que cuando llegó a los 24 más o menos, andaba ahí haciendo unas cositas en la casa, se subió una escalera.
3: Sí.
1: Y de repente se cayó la morra. Se cayó.
2: Ay, pobrecita.
3: Ay, Dios mío.
1: Se dio un golpe gacho, machín en la cabeza. La caída fue terrible. Andaba buscando ahí unas cajas y no sé qué. Y su familia, ¿estás bien, Lisa? ¿Qué pasó? Ay, no, me pegué en la cabeza. Ay, me duele mucho. Que no sé qué. Y unas pastillitas. Dijo, no, ya lo que quiero. No sé, me quiero ir a dormir.
2: ¡Ey!
1: Sí.
2: Dicen que es peligroso eso.
3: Y no te duermas cuando te da una contusión.
1: No. Dicen.
2: ¿Una qué?
3: Contusión.
1: O se le dio eso.
2: Un golpe, una de esas.
4: Pero no le dio eso, nomás te pegó en la cabeza.
3: No, ah, sí, sí, por eso.
2: Esa es una constitución. ¿Cómo dice la
3: papá? Contusión.
2: ¿O qué?
3: Babas. ¡Contusión!
1: Contusión, sí. Okay. Pues ándale, ella se fue a dormir. Digo, no, yo nomás quiero dormir, me duele mucho en la cabeza. Que ya... El perro la llevó a la cama porque ya sabes que...
3: No.
1: Traía perro lazarillo y todo el rey. Pues ándale, que se va despertando. ¿Qué creen, muchachos?
2: No.
3: ¿Qué?
1: ¿Se despertó?
5: No.
1: El milagro. ¡Volvió a ver! ¡Sí, volvió a ver! Abrió los ojos, dijo, ¿qué pedo, me morí? ¿Ontoy? ¿Por qué estoy viendo colores? El día, el sol, la casa, el perro. ¡Ah, qué ontoy! Empezó milagrosamente a ver. La llevaron rápido con el doctor. Dijeron, a ver qué está pasando. Qué bueno que estás viendo, pero vamos a revisar que todo esté bien.
3: Sí.
1: El doctor dijo, al parecer el impacto habría modificado la presión del tumor sobre el nervio óptico. Se le movió un poquillo y la morra ya podía...
2: ¡Qué pedo, loco!
3: Eso está muy crazy town, ¿eh?
4: O le hubieran dado un golpe a los 11 años, algo.
1: No, pero no, los doctores no sabían, don Tela. Pero lo bueno que recuperó la vista, muchachos.
2: Entonces se puede mover el nervio y...
1: Sí, güey, sí, era el...

0: Diosito, alárgame los años, alárgame el tiempo de vida, porque yo no me puedo ir de este mundo. Una señora tiene 96 años. 96
1: años. Ya, mayorcita ya.
0: Ay, esta pobre señora.
1: ¿Pero cómo se mantiene la señora?
0: Pues, ¿comiendo? Se mueve bien, okay, todo, pero pues tiene 96 años.
1: Ok.
0: Dice que ella no se quiere ir de este mundo porque tiene un hijito de 55 años, pero que tiene síndrome de Down. Mi reina dice que, a pesar de su edad, ella está al pendiente todos los días de su niño, que si comió, que cómo se siente, que no le falte nada.
1: Son angelitos, ¿eh?
0: Oye, que solo la tiene
1: son
0: ella.
1: Son angelitos, los niños de síndrome de Down.
0: Dice, ¿sabes qué? Es lo único que tiene, yo soy lo único que tengo. ¿Qué voy a hacer si me voy?
1: Sí.
0: No tengo lana, no podemos hacer absolutamente nada. Yo no me puedo ir.
1: Wow.
0: Mi único miedo es morir y que él se quede solo.
1: Pero fíjate,
0: ella
1: también
0: siempre lo ha cuidado y lo ha apoyado en todo, ¿eh?
1: Esto, Pavo, me recuerda ese dicho que muchas personas dicen de que cuando te retiras te mueres.
0: Sí.
1: Pero lo que pasa de que ella tiene un propósito. Ella se está sosteniendo de algo. Y por eso yo creo que también ha vivido tantos años,
0: ¿no? Pero tiene 96, dice, ¿cuánto 96. Me faltará? Y ella dice que no sabe qué hacer.
2: No mucho.
0: Porque
2: no,
0: te la caes. Esto no solo le pasa a ella, hay muchas personas que tienen hijos con discapacidades.
1: Claro.
0: Y son las únicas personas, son mamás solteras o papás solteros. Y dice, yo no sé qué hacer, no sé cómo deba de ocuparme, porque muchas veces cuando llevas a los niños a lugares de gobierno los maltratan, los golpean.
2: Bueno, son de ellos, es que así.
0: ¿Qué se puede hacer ante esta situación? Y dice que si alguien que tenga un buen corazón, tenga amor por los niños y quiera ayudarla, ella quiere ver si puede conseguir una persona que pueda, pues como cuidar a su hijo
1: cuidar
0: de 55
1: hijo, claro.
0: años.
2: Y le asegure que lo van a
1: sería muy padre.
0: Mi vida,
2: pobrecita. Con amor, con amor.

0: noticia que me está llamando la atención desde hace días. La estudié y dije, esta la tengo que dar porque hay una epidemia.
1: ¡Qué estudioso!
0: Epidemia familiar en México.
1: ¿De qué?
0: ¿De epidemia qué se trata?
2: Familiar. Familiar.
0: Está raro. Salió eso. Un estudio que llevó a cabo la Internacional Asociación
1: de
0: INEGI. ¿Qué quiere decir INEGI?
1: El INEGI es donde van a entrar a tus casas y checan cuántas personas viven en la casa, te cuentan los focos, te ayudan a ver todo el tema de vivienda.
0: ¿Ellos son los que hacen el censo?
1: Sí, hacen censos en todas las casas, te cuentan los focos, los cuartos, las ventanas, y así definen.
2: ¿Focos también?
1: Sí, porque según el número de focos en tu casa es si eres pudiente o no.
2: ¡Ah!
1: Oye,
2: ¿neta?
1: Sí.
2: Eso define...
1: Puede ayudarte a definir. También el número de cuartos, el número de personas que viven en la casa.
2: ¿Cuál es el estándar para una casa normal? ¿Cuál es el estándar de focos?
1: Si es una casa que tiene cuatro focos, pues es una casa chiquita. Si te digo, es una casa...

0: Bien perro, ¿eh?
1: Comprobó y dijo la Igeni.
2: ¿La qué? ¿La qué?
1: Inegi.
2: Ah,
1: esa. Es que tengo dilesia.
3: Ay, feo, feo.
1: No, no,
3: feo.
1: Me han dicho,
3: no sé qué vamos a hacer contigo. Cada día estás peor, me cae. Ay, Dios santo.
1: Reportó la buena noticia de que en el mismo país donde se registraron 491.640 matrimonios, también se registraron 155.254 divorcios.
2: Entonces, más divorcios que matrimonios.
1: Esa es una buena noticia.
4: Sí, porque ya todo se hace fácil. Porque el divorcio es muy, muy sencillo de hacer. Por eso ya todo el mundo se quiere divorciar.
2: En México es muy sencillo de hacer.
4: Te puedes divorciar en un día, en una hora. Firma, firma, vámonos.
1: ¿Qué?
4: Tira, bye.
1: ¡Órale! Eso es buenísimo. ¿Se puede ir uno de aquí?
4: ¿Ves?
1: ¿A divorciar allá? ¿Pau?
4: No, porque tu matrimonio está constituido aquí, ¿no?
1: ¡Güey!
4: Por las leyes de Estados Unidos.
2: No, pero se puede disolver también allá.
1: Sí, porque si voy con la chava y los peleamos,
4: digamos.
2: Entonces, si vamos a México, no estoy casado.
4: Estás casado en Estados Unidos.
1: Ajá.
2: Por eso, si voy a México, no estoy casado.
1: En México no soy hombre casado.
4: Pues depende de cómo lo tome tu mujer, pero en las leyes...
2: Nomás les conviene que decir, sí, acá.
4: Pues ¿cuántas personas no van por el mundo casándose con cada mujer de cada país?
2: Uy, me voy a buscar una de Jalisco.
4: Pero una de Michoacán. No es un país.
1: Ay, chiquito, güey. De Chihuahua, de Sonora.
2: De Chihuahua, una de
4: no son países.
1: Una de Oaxaca.
2: Wey, imagínate, sí, una de Monterrey, güey. No, así grondota. Ay, qué rico.
1: O sea que el 33% de los matrimonios en México terminan en un feliz y hermoso divorcio, diríamos aquí mi compañero y su servidor.
2: Así es.
1: ¿Por qué esa taza me gustó tanto? Porque se están liberando los hombres de esas malditas.
2: Qué bonito, güey.
1: Porque hay muchas, muchas tóxicas en México.
2: Sí, estoy de acuerdo.
4: Ay, ¿hombres qué?
1: No, los hombres no somos tóxicos.
4: Son unos santos.
1: Somos unos santos, somos libres. Tenemos libre albedrío. Quiero meter palabras acá chidas y no me sale.
5: Bueno. Leo, tú no vas a trabajar. Tú piensas que vas al kinder a que te enseñen.
1: 33 de 100 matrimonios se divorcian en México. A esa conclusión quería llegar. Pero ¿por qué esa ley y esa epidemia no se viene para acá, para Estados Unidos?
2: Estaría bonito, güey.
1: Y que nos enfermemos tú y yo.
2: No, hombre,
1: pero qué chido.
2: Padre.
1: Imagínate. ¡A Colombia, loco!
6: Y esto va para toda la gente trabajadora en todo el mundo entero. Es tiempo de fiesta, tiempo de paz.

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2: Y vamos a platicar de la inflamación, porque es una palabrota que todo mundo lo está platicando en medios sociales de cuidado con la inflamación crónica, cuidado con esto. Bueno, les voy a explicar qué cosas tenemos que poner atención al momento que nosotros nos estamos teniendo un problema con el peso, no nos estamos moviendo y estamos estresados. Esto crea muchos problemas en nuestro cuerpo y la resolución de todo esto no es una vitamina o una poción mágica, es realmente evaluar cómo podemos controlar nuestro peso para tener un peso saludable, asegurarnos que nos estamos moviendo y sobre todo manejo de nuestro estrés. Ya sé, familia, suena imposible, pero estas tres cosas son las cosas básicas que cada uno de nosotros podemos hacer para mejorar nuestra vida. Al momento que hacemos esto, nos movemos hacia adelante, hacemos todas las cosas increíbles y además podemos hacer una gran diferencia en nuestra vida.

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1: Disminuye ciertas cosas, ahorita les...

0: ponerse bien mameis allá. Brazo inflado, pecho palomo, glúteo grande, pierna torneada. Un artista que todos admiramos, que todos tenemos en nuestra mente. Yo creo que todos lo conocemos. Hey. Él es Sylvester Stallone, baby. Confesó
1: Rocky, güey.
0: Rocky 1, Rocky 2, Rocky 3, Rocky 4, Rocky 5, Rocky 6. Él se metía todo el esteroide a su cuerpo.
1: Chale,
0: para
1: estar. La 4 fue la mejor, ¿eh? La 4 estuvo perrísima. No,
2: yo vi la 1 y la 2.
0: El señor Rocky, de todas las Rockies, le gustaba el esteroide y se veía él y Schwarzenegger, no manchen.
1: ¿Qué?
0: Pues ahí obvio.
1: ¿El esteroide?
0: Pues claro.
3: So I went from like 50% body fat to 2.6.
4: Wow.
3: And how did you do it? I did it literally eating tuna fish and maybe 30 cups of coffee a day.
1: A ver, espérame. ¿Eh? Dice que fue
2: Érame.
1: De un 50 ¿O de cuánto 50?
5: 50 body,
1: body fat. A dos punto y cacho. ¿Cuánto es eso, Pato? ¿Qué sabes?
0: El hombre, por lo general, cuando tiene un... Así, cuando se ve rayado, así todo, cuando compite, están en 7% de grasa. Ay, la mujer no puede tener tan poquita grasa. La mujer está en un... para verse bien, un 17, 18, y es muy bajo. Okay. Entonces, un hombre, para verse top, tiene que estar en un 20 de grasa. Que se ve así, rudo. Imagínate bajar tanto, eso te enferma,
1: él bajó
0: te hace
1: al 2.5 de grasa.
0: Eso es una locura.
1: Y dice
0: se
1: que
0: le
1: lo hizo
0: la vena, la piel super aguadita.
2: ¿Qué?
0: Claro, él, y también
1: y él dice que lo hizo puro atún y café. Atún y café negro. O sea, era todo lo que comía, atún y café.
2: Por ejemplo, el pelón, ¿cómo a cuánto fat está?
0: ¿Cómo
2: a 98?
6: ¿A 200%?
0: No. Si a mí no me andan haciendo esas preguntas, ¿eh?
2: No, ya sabemos dónde tiene la gordura tú.
6: Como al 4000.
2: Tantito.
0: Ahí estoy. Oye, no, pero es preocupante porque muchas personas cuando ven a su artista ganador y todo, quieren ser como ellos. ¿Y sabes qué hacen? Los imitan y luego se enferman.
3: And you know, of course, some steroids.
4: There were steroids involved in that.
3: Oh, sure.
4: Of course.
3: Guys, I know you think these guys are natural, but...
4: Natural.
3: No. But in their defense.
1: A ver, espérame. Aquí confesó y dijo, lo hice con atún, con café negro
2: y con esteroides.
0: Es que el atún y el café lo que te hacen es bajar la grasa y el esteroide. Y tú necesitas tener fuerza para entrenar. ¿Tú de dónde sacas la fuerza de los carbohidratos?
1: Ajá.
0: Si tú no tienes fuerza, no puedes cargar cosas que pesan la vida entera. Y si no cargas mucho peso, no se revienta tus músculos y no creces. Para eso necesitas los esteroides.
1: El esteroide.
2: Pero el atún que no trae mucho mercurio o plomo.
0: Bueno, pero él a lo mejor come atún normal, pero el atún en lata todos los días se te hace daño por el mercurio.
1: Oye, lo dice, dice, guys, o sea, los que ustedes ven así medio mamadolores, todos se inyectan. Dice, todos se inyectan, dice, pero en su defensa.
3: If you're trying to play a sort of superhero or a person that is above and beyond, you know, the normal guy, a hero, this and that, you can't, you know.
4: There's no way to do it without steroids.
3: It's almost like putting on part of a costume. It's 6, 8 weeks, you manifest that look, and then you shed it.
1: A ver, dice, si estás tratando de hacer un superhéroe para una película o algo, dijo, no hay manera de que logres
2: así.
1: O sea, que logres un cuerpo bien, al menos que uses esteroides.
0: Claro.
1: ¿Neta?
0: Pues sí, o sea,
2: ¿cómo?
0: Mira, si tú te dices, en 2 años voy a estar mamey.
1: Yo quería ser como Thor. Yo soy como Thor.
0: No hay manera, pelón.
5: Pelón, tú estuviste como 1 año y medio en el gimnasio.
1: Duro.
5: Y a dieta.
1: Diario.
5: Y en ayuno.
0: ¿Y
1: machín.
5: Y bajaste de peso, pero nunca te... ¿Te
0: nunca,
5: marcaste?
0: No.
1: ¿No?
0: ¿Nunca tuvo cuadritos?
2: ¿Las estrías de qué son?
5: Esa ya estaba marcada.
2: No, espérame.
1: Fuimos con un entrenador. El jefe me llevó con un entrenador y te lo juro, el entrenador. El entrenador me dijo aparte, me dijo, güey, tú estás bien. Levantas pesado y todo. Sígueme 2, 3 meses y te pongo de
0: competencia.
1: Me dijo,
0: correcto.
1: Te pongo de competencia, me dijo el vato.
0: Sí, pero luego te quieren depletar, pero quieren meter esteroides, te quieren meter proteínas.
1: ¿Sabes por qué no le seguí? Porque la alimentación que me iba a dar nomás no iba conmigo.
2: Oye, entonces... este marrano quería tortas y pizza, no manches.
0: pero hay algo bien importante, porque muchas veces, no sé aquí en Estados Unidos, pero en México están los instructores y luego los acercan y te dicen, ay, te inyecto testo, te pongo testo, le dicen a los hombres.
2: ¿Qué?
0: Y va mucho hombre y se inyecta y después andan pagando consecuencias.

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2: ¿Qué tal? Muy buenos días, les saluda Eli Venegas y este es el breve informativo del bueno, la mala y el feo. Corte Suprema revisará la detención sin fianza de inmigrantes bajo la política de Trump. La Corte Suprema aceptó revisar una de las principales disputas legales sobre la política migratoria de la administración de Donald Trump, si el gobierno puede mantener detenidos a ciertos inmigrantes sin permitirles una audiencia para solicitar libertad bajo fianza, mientras sus casos de deportación siguen en los tribunales. La decisión de los magistrados anunció este jueves que pondrá nuevamente ante el máximo tribunal una política que ya ha provocado una batalla entre la administración y varias cortes federales. Helicóptero médico se estrella en California y deja 2 muertos, 2 heridos y 1 desaparecido. Los equipos de rescate buscaban la mañana de ayer jueves a una persona desaparecida después de que un helicóptero médico se estrelló en el mar frente a la isla Catalina en el sur de California. El Departamento de Bomberos del Condado de Los Ángeles informó que aproximadamente a las 7:50 de la tarde de este miércoles se desplegaron helicópteros y equipos de buzos tras los reportes del percance de la aeronave en la que viajaban 5 personas. Y Corte de Nueva York aplaza la audiencia del narcotraficante Caro Quintero. La audiencia judicial de Rafael Caro Quintero, fundador del Cártel de Guadalajara, fue reprogramada del 1 al 14 de octubre del 2026 debido a conflictos en el calendario de la Corte Federal del Distrito Este de Nueva York. De acuerdo con la minuta del tribunal, la nueva audiencia se realizará a las 11 horas ante el juez Frederick Block. En la diligencia también está prevista la comparecencia de Ismael Quintero Arellanes, sobrino y coacusado de Caro Quintero. Hasta aquí llegamos con el breve informativo del bueno, la mala y el feo. Les informó Eli Venegas. En redes sociales, Eli Venegas Radio. Excelente viernes.
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3: Muchachos, ¿han escuchado que tronarse los dedos es malo?
4: ¿Tronarse los dedos con un toque o qué?
3: ¿Cómo? No, güey, no. Cuando te los truenas, o sea, que tú te truenas los
4: oído cada rato,
3: las articulaciones.
5: Me chido cuando alguien te saluda y te truena los dedos. Es alguien de ¿qué?
3: Sí, sí, sí.
4: No, yo todos los días así hasta.
5: Uy, mira, no.
3: Es parte del.
4: Ahí va uno. Ahí está.
3: A ver, vamos a regresar platicando el último estudio. ¿Eres de las personas que de plano necesitas tronarte los dedos? Ahorita platicamos qué han dicho los expertos. ¿Es bueno, es malo? ¿Se te van a caer los dedos? Dicen, que da artritis, güey. Con el tiempo. Sí, neta, no sé.
4: Mis dedos. ¿Mm?

0: tronarse los dedos. ¿A quién le gusta tronarse los dedos?
1: A mí.
0: A mí sí. A mí también. Sí,
2: yo los dedos no, me trono a veces la espalda, porque no sé si es la silla o qué sea.
1: A lo mejor es lo mismo, pues son huesos.
2: Pero yo pregunté al doctor y me dijo que no, no pasa nada.
0: ¿Te dijo que no era mano?
2: Ajá, me dijo, es aire, no pasa nada.
0: O sea, truénate la espalda, no pasa nada.
2: Sí, yo me giro y le hago crack. Y me la giro al otro y le hago crack.
0: Ay, güey.
2: Y eso me dijo que no pasaba nada.
0: No pasaba nada. A mí en lo personal, las muñecas también los...
1: Ay, qué bonito.
0: Ay, bueno, pues es que a veces me duelen.
2: Muñecas y las truenas. Y la reversa.
0: Y la queso. Y luego también, ¿sabes qué? Los... Todos los nudillos aquí entre los dedos de repente.
1: Pues todo el mundo lo hace, güey.
0: Sí, güey. Pero lo que pasa es que me los estoy tronando y no falta la persona que... ¡No te los truenes!
1: Sí, mucha gente
0: dice. ¡Te va a dar artritis! ¡No es bueno!
1: Dice la gente,
0: que
1: no creo.
0: Te sacas los juguitos, que no sé qué.
2: Vale. Sí, yo me trono casi los dedos.
0: Sí.
2: Pero luego saludas a la gente y así agarra y te...
1: Hay gente que te agarra y taxe el dedo gordo.
0: Ándale. ¿O el chiquito?
1: ¿Cómo te lo truenan ese?
0: Así, mira, es que te lo doblan.
2: Gracias.
0: Pero, señores, atención para todas las personas que les digan, no, es que es malo y que no sé qué. Realmente, mira, acaba de salir un estudio donde los expertos dicen, realmente no es que sea malo, pero sí depende la presión que ejerzas sobre la articulación. Ahí está el secreto.
2: Ah, no se
0: lo
2: tan duro.
0: Cuidado, no le des tan duro. No debes de sentir dolor al hacerlo, al tronarte. No debe de haber ni hinchazón ni dolor.
1: Ajá.
0: Las investigaciones dicen que no hay razones definitivas para creer que el tronarse los dedos o las articulaciones, porque hay gente que se truena la rodilla.
2: Sí.
0: Hay gente que se truena el cuello.
2: Pero una persona le tronaron el cuello y se quedó bien mal.
1: No, se muere.
2: El cuello es bien difícil.
1: Cuidado. Puedes quedarte para jalar el hipo.
2: Sí.
1: ¿Cómo?
2: Parapléjico.
1: Ay, esa madre.
0: Sí, anda.
1: Para jalar el hipo.
3: Oye,
1: sí.
3: El pelón se truena el oído.
2: Eso está bien raro.
1: Es un cartílago.
3: Oído, pelón.
0: No sé, güey. No, comenzó hace poco, güey. El año pasado comenzó a tronarme el oído.
1: ¿Te acuerdas que yo aquí lo he hecho y ustedes lo han escuchado cuando volteo y
2: tras.
1: Pero se truena automático. Me truena automáticamente algunas 10, 15 al día.
0: El
1: otro día me dijo un. ¿Cómo se llaman los que hacen cirugías?
0: ¿El ortopédico?
2: ¿El ortopedista?
1: Sí, ese del que hace las cirugías del. De los huesos.
2: Los ortopedistas.
1: Un vato es de la familia y me dijo, ¿sabe qué, tío? No haga eso.
4: El veterinario te dijo eso.
1: Se podría quedar
2: parapléjico
1: del cuerpo porque es una parte bien exclusiva de la columna vertebral que une el casco de la del cráneo
2: de la
1: con la espina. Y dice, y ahí es bien peligroso.
0: Pero,
1: y se oyó hasta, él estaba sentado como a unos que 8 pies de mí. Y le hice tracks. Le dije, mira,
0: ay, güey.
2: No,
0: pero a ti no te pasa nada, güey. O sea, si te llega a dislocar ese, ¿qué es nervio? ¿Qué es?
1: Es un hueso, güey.
0: Buscas al que te ofreció sneaker en la cárcel y te va a tomar.
1: Me lo va a enderezar
0: en 3 patadas.
1: Por dentro.
2: No, hombre.
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2: Oigan, llegó el momento de la estadística.
1: ¿Qué dice?
2: Dicen que cuando las parejas se casan, ya se vuelven bien aburridas. Ya nada más que ver el Netflix, el VIX, no hacer otra cosa.
0: Está chido, eso está chido.
2: Ya. Vamos a salir. Ay, no, qué flojera, ya. Se acabó la pasión. 8 de cada 10 parejas casadas ya no van a bailar.
1: ¿Qué?
2: A mover el cuerpo, al club, al antro, al burdel, al congal.
1: A donde sea. No,
3: al congal.
2: Al congal.
1: ¡Qué rico!
2: A todos esos lugares con denominaciones ya no van. Ustedes ya no van, ya no salen.
1: Yo bailo ahí con la gallina, con el...
2: 1-855-370-3100.
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11: ¿Qué puede hacer una persona para saber si un familiar fue detenido por las autoridades migratorias? El abogado migratorio Daniel Park nos explica.
12: Existe una página de localizar a los migrantes, Alien Locators, donde usted puede entrar, puede colocar su nombre completo, fecha de nacimiento, su nacionalidad. Después de unos cuantos días, eso sería un puente donde usted puede acudir para que pueda ubicarlo a su ser querido.
13: Un mensaje de esta emisora y de la red hispana.com.
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15: Oigan, llega la estadística. Dicen que las parejas cuando ya son marido y mujer, cuando ya hay un anillo de por medio, se vuelven boring.
16: ¿Cómo? ¿En qué sentido, Pau?
15: Que ya no salen a bailar, a mover el cuerpo, a mover las caderas. Uno se van a echar el traguito y... Que ya no, 8 de cada 10 parejas casadas ya no van al antro después de casados.
16: Es que al antro ibas a conquistar.
15: A ligar.
16: No tanto a bailar.
15: O sea, sí, a mí me encanta bailar.
16: No, sí, o sea, hay gente que sí le gusta bailar, pero ibas tú al cotorreo, o sea, ya te casaste y ya estuvo.
15: Ya no bailas. Y si a tu mujer y a tu pareja le gusta bailar, no, hay que quedarnos. Ustedes son ellos, 1-855-370-3100.

0: hay parejas que son súper divertidas de novios y salen, viajan, hacen pura aventura y de repente dicen, ay, somos el uno para el otro, vamos a casarnos. Se da el anillo, dicen, yes I do, y se pierde el encanto.
1: ¿Cómo?
0: Las saliditas, las sorpresitas, todo se modifica.
1: Adiós.
0: Y eso es very sad. Dice una estadística que 8 de cada 10 parejas casadas ya no salen ni a bailar, ya no salen a ningún lado.
2: No,
0: nada
2: ya,
0: más quieren ver la televisión.
2: Vamos a la marqueta.
0: Nah, qué aburrido,
1: creo. Espérate, pero
0: a ella le gusta bailar.
2: A la Costco, tú sabes cómo se... Y luego me dice, te voy a llevar a comer. Puras mostritas de comida.
0: Eso sí es lo máximo.
1: Las salidas a comer tan chidas que tiene.
0: Las mostritas de Costco
1: es que,
0: son 10 de 10.
1: Mira, salir a bailar en su momento, o sea, el que le gusta está chido.
2: Duele la cara.
1: Pero al que no le gusta, pues ya estuvo. O sea, ya no sales a conquistar, ya las desveladas.
0: Pero si le gusta a tu pareja, o sea, a ti no te gusta, pero a tu pareja sí le gusta. ¿Por qué no decir, oye, ¿sabes qué? Ok, vamos a bailar una vez al mes, una vez cada dos meses.
2: No sabemos. Y luego se agüita. Dice que yo la hago ver ridícula porque empiezo a payasear.
1: Sí.
2: Eso dice.
1: También.
2: La neta.
1: ¿También?
2: Ahora, ¿quién
1: mi vieja se agüita? Mi vieja se agüita porque yo bailo con otras viejas. Entonces,
2: ¡no eres girl!
1: De
2: cartoncito.
0: Ya ni la muela sales, claro. La sacas a bailar allí y te pones con otras.
1: ¿Tiene? No. Y no las meseras también buenas.
0: No, pero creo que sí es importante mantener la chispa del amor después de casarse, porque si no, qué flojera. ¿A poco tú eres ese que ya estás así nada más viendo la tele y las películas? 1-855-370-3100.
1: Y luego aparte, las desveladas y todo eso.
2: Yo quiero estar viendo la tele.
0: Están oyendo bien viejos, ¿eh?
2: Cuando hay que hacer cosas, ahí me ando matando. Sí. Mejor ahí en la sala.
1: Ya tenemos a Pablito. ¡Hola, Pablo!
2: Voy a escuadrilar bailando.
3: ¿Qué tal? Muy buenos días, muchachos. ¿Cómo están?
1: Muy bien, buenos días.
0: Pablito, peleando. Good morning. Oye, ¿a poco tú ya no sales a bailar? ¿Ya no haces nada? ¿Ya nada más ver pura peli?
1: ¿Ya para qué, verdad, güey?
0: No, hombre.
3: Okay. Mira, Pau, te voy a decir algo. Mi esposa y yo ya casi tenemos 25 años de matrimonio. Incluso yo ayer cumplí los 50 años.
0: ¡Ay, te felicito!
1: ¡Órale! ¡Felicidades,
0: Happy
1: compadre!
0: To you y felices aniversarios.
3: Entonces, no es de que se vuelva rutina la relación. Puedes tú salir, no tienes que salir específicamente a bailar. Puedes hacer otras cosas. Andale. Juntos, pero el problema de la mujer ahora es de que te dice: de amor no vamos a vivir. Te dice, esfuérzate más. Entonces,
1: sí.
3: ¿Qué te las relaciones tienen que evolucionar?
2: Pues
3: entonces,
2: sí.
3: No todo el tiempo vas a andar afuera, saliendo a las discotecas.
0: No de cada fin, no, qué flojera.
3: O sea, eso es algo que evolucione, pueden hacer otras cosas, ir al parque juntos, tomar un helado juntos. Entonces...
2: No, pensé que estabas hablando de otra evolución, güey.
4: That's old people activities, man.
1: Sí.
0: Oye, querido Pablito, pero de vez en cuando, no sé, imagínate, cuando se conocieron, fueron a bailar una vez salsa y les gustó. O sea, ¿no lo han repetido o de plano ya esas actividades están muertas, enterradas, ya va?
3: Claro que lo repetimos, pero no lo repetimos cada fin de semana,
0: sí, no,
3: lo repetimos cada mes, por allá. Entonces,
1: sí, Pablo.
0: Pablo es moderno.
1: Andamos casi por los mismos, ahí la llevamos. Pero, ¿sí o no? También las desveladas a veces matan, Pablito. Ya no es lo mismo desvelarte a los 40 que a los 22.
3: Eso también nos matan, o sea,
1: sí.
3: Cualquier persona, o sea, no va a estar todo el tiempo afuera en los clubes. Eso déjeselo.
2: Yo me duermo antes que las gallinas, güey.
3: Un año, o sea.
2: No, ya no.
4: What time do you go to sleep, bro?
2: A las 7:30.
1: Yo
2: ya le encontré el proceso, wey, a la vida.
1: Ni las gallinas, viejo.
2: Ya le encontré el proceso.
1: ¿Cuál es?
2: De la vida es enamoramiento, noviazgo, casamiento, familia y muerte.
0: No.
1: ¿Y en cuál vamos ahorita?
2: En la última.
1: Ya
0: está llegando. No, pero ¿sabes qué? O sea, sí es padre cuando una pareja, aunque ya tengan mucho tiempo de casados, hagan cosas, o sea, no cada fin.
2: Claro.
0: Obvio, pero una vez al mes. Oye, vamos a tener un date, vamos a bailar, vamos al cine, vamos a lo que sea. Pues sí, pero una vez al mes. A ver, pásame al Mike.
1: Hola, Miguel, ¿qué peteo?
5: Bueno.
0: ¿Qué onda, Miguel? Hey. A ver, ¿tú eres de la estadística que no sale ni a la esquina o si sales de vez en cuando a pulir el piso?
5: No, ya no salgo, Pau. Todo está bien caro.
0: Y la verdad sí, ¿eh?
1: Una salidita, Miguel, una salidita, ¿cuánto vale? ¿Cuánto vale?
2: Ella no.
5: Una salidita aquí en San Francisco. Te sale mínimo la entrada, $100, imagínate.
1: Ahí está. No, espérate. Y luego hay adentro de repente tu vieja. Tráete un agua, tráete una cervecita, sí. Tráete, y las papitas, güey, te acabas gastando una la nota, Miguel.
0: No, sí, cierto, eso sí.
5: Me acabo el cheque. De comer,
0: oye, papi, a bailar. Pero tal vez no a bailar a un club o algo así, pero si hacen actividades, luego hay eventos en las, pues no sé, en ciertas colonias, en otros estados, o sea, si hay algún esfuerzo por salir.
5: Sí, le prendo la música de la casa y que baile.
1: Está bien, sí, no, que baile. Ay, gratis, güey. Pues ahí sí, en la sala, súbele.
0: A la
1: hora. Órale.
0: Ay, qué rolón.
1: Ay, mero.
2: Órale, mero. Vela, aparece la Chayo bailando ahí. Ya te le mete a bailar.
0: ¿Y bailas con ella?
2: En la sala y nomás 10 segundos. Me duele la cadera.
0: Sí. Oye, oigan, casi no. La estadística dice que 8 de cada 10 parejas casadas ya dejaron de ir a bailar, ya no disfrutan. ¿Cómo es eso? ¿Tú eres una pareja que ya no disfruta? 1-855-370-3100.
2: Pero no, ahora, se tiene que inyectar insulina.
1: No bailar es disfrutar.
0: Es que bailar es.

0: cañón.
1: A ver, venga.
0: Hay veces que uno, cuando anda de novio, anda bien enamorado y vamos a hacer esto, la aventura y esto y el otro, y a bailar, a mover el cuerpo, y de repente ya se casan y se, como que se apaga ese chip.
2: A los 20 años, algo así.
1: Mira, mi mamá tenía un dicho que decía: mijo, no es lo mismo los tres mosqueteros que 20 años después.
2: Claro.
1: Sí. También, oye, ya pasaron 15, 20 años de matrimonio, ya.
0: Oye, pero yo veo palitas de 20 años que sí baila.
1: Si te gusta, sí. Si es tú. Pero también el salir a bailar para muchos, tanto hombres y mujeres, fue parte de la conquista. Pues ya pasó, ya.
0: Ay, no se vale, ya conquisto y ya. Mira, no, ya no pelo.
2: Yo he visto parejas de viejitos, como sí, 60, ya madreadones, pescando en el barco donde yo voy.
0: Sí, qué padre.
2: Y hacen cositas juntos porque les gusta. Pero eso es lo que les gusta a ellos.
0: Sí, sí, sí.
2: Pero ir a bailar y todo ese pedo.
0: No, pero es como tu hobby, Feo. A lo mejor tú nunca fuiste de bailar con la Chayo y te gusta ir a pescar. Y ya dejas de hacerlo porque ya se casaron y ya la tengo segura, ya no me importa. Y no es de que cada fin, pero sí hacer cosas que antes hacían cuando estaban in love. ¿Ustedes están en la estadística o se hacen cosas? 1-855-370-3100.
1: A ver, tenemos a Toñita. Hola, Toñita, ¿qué peteo?
3: Hola, buenos días.
1: Buenos días.
0: Mi Toñita, ¿tú eres de la estadística que se casó y ya no hace nada? ¿O sí todavía mueves la cuerpa sabrosa que Dios te dio?
3: Mira, pues nomás te voy a decir una cosa. A mí si no me llevan, me voy sola.
1: Porque te gusta, Toña. ¿Te gusta bailar?
2: Bien.
3: Claro.
1: ¿Qué te gusta bailar?
3: Es que mira, el hombre dice, es que yo trabajo mucho, es que yo me canso,
2: sí, cierto,
3: es que yo no sé qué. Oye,
2: ¿verdad?
3: La mujer también trabajamos.
0: Claro.
3: Y encima de todo llegamos a lavar, a trapear, a barrer, a hacer de comer.
0: Así es.
3: Y ellos a tirarse en el sillón.
2: Toña, es que no es lo mismo el trabajo de hombre que el de una mujer.
0: No,
2: Toña.
0: Claro, las mujeres trabajamos en lo mismo.
4: Toña no aguantaría un solo día en el trabajo de su marido.
2: Con un costal de cemento en el lomo.
0: Hay mujeres que cargan costales.
3: Mi trabajo, yo manejo 16 a 18 horas diarias.
2: ¿Qué haces?
4: Maneja. ¡Ay, sentadota la Toña!
0: ¿Por qué minimizan el trabajo de la mujer y no les gusta que minimicen el trabajo del hombre?
1: Es estresante.
2: No es lo mismo.
0: Claro que es lo mismo.
2: Físicamente no.
3: ¿Es de pilas recargables o cómo? No entiendo.
0: Y aparte, Toñita, la mujer se tiene que ver espectacular, porque si no, ya se dejó. O sea, trabajando, cuidando niños, alimentando al marido, limpiando la casa, todo bonito. Y ella es espectacular, es porque si no, ahí está bien dejada.
2: Con todo el quejamiento que trae la Toña, ya divórciate, Toña, salte de esa
4: relación.
2: Dios
4: le dio el don de la belleza a la mujer. Cuídenlo.
0: ¿Sí?
4: Cuídenlo.
0: Ay, y al hombre de proveer, y no todos proveen.
1: Toñita, ¿en qué trabaja tu marido, Toñita?
3: Fiada.
1: ¿En qué trabaja tu marido?
3: Y ahorita me voy sola.
2: Está bien, está bien.
3: Y más vale ser felices a muchos que infeliz a uno solo.
0: Ay, Toñita.
1: Hoy no, ma.
0: Toñita, no te portes mal tampoco.
2: No, ya agarró otro rumbo, está bien.
4: Bueno.
2: Es lo que le gusta.
4: Pajuelona la bien.
0: No, Toñita, no te portes mal. Sí, salte a bailar, pero sola, solita. Baila la Macarena.
1: Pero vas a Javier. Hola, Javier.
2: Don Tela tiene la razón, Don Tela.
4: Pajuelona.
2: Aguas con la belleza.
1: Hola, Javi.
2: Cuídenla.
0: Dijo el guapo.
5: Buenos días, muchachos.
0: Hola, mi vida. Oye, ¿qué onda? ¿Tú puedes salir o ya no sales? ¿Cómo manejas tu matrimonio?
5: Bueno, pues en este caso es un lado, es un como contrario a lo que le tocó pues a Toñita, ¿no? Creo que se llamaba.
0: Sí, no. ¿Qué te pasó a ti, mi amor?
5: Pues a mí me encanta salir, ¿no? Pero a mi esposa es de las que no les gusta salir para nada, ni a los bailes, ni a pues ir a acampar o nada de eso.
1: ¡No, hombre! ¿Por qué? ¿No más quieres estar en la casa, Javier?
5: Sí, nada más quiero estar ahí en la casa y así, o sea, así salimos.

0: Me mata, nada.
1: No, sí le digo y sí me agüito un poquito, pero pues a final de cuentas, como todo, pues es.
2: ¡A la yarda!
1: Pues bueno, sí. Tenemos que llegar a un punto de, acuerdo. Punto medio. ¿No?
3: ¿Cuántos años de matrimonio llevan, Javier?
1: Llevamos alrededor de 15 años juntos.
3: ¡Apenas!
1: Matrimonio son como 14.
3: Digo, es una vida, 40,
4: güey.
3: Pero imagínate, exacto, cuando llegues, no sé, sí. Llegarán a 20, a, edad, a 30, hombre, no sé. O sea, no sé, güey.
2: Está difícil.
0: Qué padre es cuando aburridona. Un hombre, hombres, es así rico saber cuando un hombre es aventurero, que te diga, hey, agarra sí, las hombre, maletas,
2: pero no
0: nos
2: quieren.
0: Vamos a ir de viaje sorpresa.
5: Pero dale un consejo a las mujeres, a la mujer de Javier, que no quiere salir, por que eso, no aprovecha el hombre que tiene.
0: Es lo que dije, valoren, un hombre que es así riquísimo, que tenga iniciativa, que resuelva.
3: Claro.
0: Fueguito.
2: Dale un consejo a la Chayo, nunca quiere ir conmigo hiking. La invité a 12,000 pies de altura.
0: ¿Cuándo
2: amigo?
0: Tú haces hiking si aquí no quieres bailar?
2: Yo la quise llevar a la montaña y me dijo que no.
3: ¿Por qué?
0: Al hiking tú.
2: Me quieres aventar, no te hagas.
0: Pobre
3: Chayo. Vamos al cañón del Colorado, sí, Chayo.
0: Le ofrece cosas que no va a hacer.
3: A las barrancas del cobre en Chihuahua. Mira, tenemos a Carlos. ¡Hola, Carlitos!
6: Ay, Buenos días.
3: Buenos días.
0: Ay, qué bonita voz, antes que nada. ¿Qué onda contigo, mi Charlie? ¿Qué onda con la estadística?
6: Mi esposa y yo nos casamos bien jóvenes y empezamos bailando porque así nos conocimos realmente.
3: ¡Órale!
6: Y de los 20 a los 28 años nosotros todavía salíamos a bailar.
0: Sí.
6: Ya después empezamos a cambiar los hábitos, nos dedicamos más a salir, a caminar a la playa, camping, hacer hiking y hasta la fecha pues todavía lo hacemos. Esos son nuestros.
3: O sea, ya no salen a bailar, salen mejor al hiking.
0: Llévense al feo.
6: Sí bailamos, pero
3: en la casa
6: ya no es como que vamos a un nightclub o algo así.
3: ¿Por qué?
6: Si vamos a una quinceañera, pues.
2: Ah, bailamos, vamos en la fiesta, sí.
3: ¿Por qué no, Carlos? ¿Por qué se perdió salir al nightclub? ¿Qué pasó?
6: Vacaciones, siempre escogemos como un día para salir a bailar a algún lugar cerca donde nos estamos quedando.
0: ¡Qué padre!
3: ¿Y por qué el nightclub ya no? O sea, no es ambiente de casados, ya no les gusta, ¿o qué pedo?
2: ¿Están enfermos o qué?
6: No, sí, todavía está esa conexión, pero simplemente cambiamos los hábitos.
3: Es hábito.
0: Y ya no es cada fin, ya es cada ocasión especial.
2: Sí.
0: ¡Qué bonito!
3: O sea, bien, mira, te voy a decir algo, es que ya llegando a los 40,
2: oye.
3: Las salidas tienen que ser planeadas.
0: ¿Por qué? ¡Ese aventurero!
2: Con un mes de anticipación.
3: Este viernes voy a salir. Y es miércoles apenas, pero sigues preparado. Y luego ya llega el viernes y dices, sí, ya llegó el día. Ah, un nap. Voy a dormir un nap para aguantar el...
0: ¿Eh? Pelón, yo pienso que me avisa.
2: Me avisa como un mes antes.

0: fría o burra. Ahorita quiero que me digan.
1: ¿Qué pasó?
0: Ay, esta era una esposa sabrosa, rubia, deliciosa, Ricardo.
1: Cita.
0: Y cometió un error. Ella era maestra. ¿Se imagina una maestra sexy?
2: Ay, chiquita. Ay, mi vida. Ay, la mayoría.
0: Y estaba casada.
1: ¿Cómo?
0: Y el marido vio algo de la teacher que andaba enseñando y no le gustó. ¿Mm? Le pidió el divorcio. ¿Mm? Y ella era cuando más lo necesitaba.
3: Well, what do you expect?
0: ¿Mm? Don Tela, ahorita que le cuente, él se va a infartar.
1: ¿Qué pasó?
0: Esta mujer cometió un pecado.
2: ¿Qué?
0: Y el esposo no la aguantó y la dejó. Pero dicen que en las buenas y en las malas. Ahorita les cuento al regresar.
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15: Que era una teacher, ¿ah? Esta maestra enseñaba, creo que enseñaba un poquito de más. El marido la cachó y le dijo, yo te puedo permitir todo menos esto. Y ella dijo, pero tú dijiste que en las buenas y en las malas. Y dijo, pero esto no te lo puedo permitir. ¿Qué pues, le hizo ella?
16: ¿Qué hizo?
15: Oh my God, oh my goodness. No se vayan, por favor. Esto es indigno.

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2: Historia está bien crazy.
3: ¿Qué pasó? ¿Qué pasó?
2: Habla Jesucristo Redentor. ¿Burro o burra del día? Una maestra. Sabrosa ella, ¿eh? Se las voy a escribir. Rubia. Ojo azul. Ay. Nariz respingada.
4: Su mecha.
2: Labio mordisqueable.
4: No, hombre.
2: Pecho gigante. Tenía unos pechotes. Cinturitita.
3: Como la Jenny Rivero.
2: Unas caderas prominentes con glúteos tipo J-Lo, pierna torneada, guapa, bonita dentadura, todo traía esta mujer.
4: ¿Y cara?
2: Bonita. Ojo verde.
3: ¿Estás oyendo?
5: Carísima, cobraba mucho.
2: No.
4: No, qué cara de cara. ¿Qué tal de cara?
2: Muy bonita, todo.
4: Muy bonita, todo.
2: Bueno, ella era maestra.
3: ¿Y de cara? Mucho.
2: Esta maestra estaba con chavos como de entre 16 y 18 años.
4: ¡Ay, güey! Maestra.
2: O sea, la edad de la punzada de aquellos. No, hombre, la maestra llegaba y los alumnos, ¡ay, Vila está bien rica! ¡Uy, maestra! ¡Maestra, enséñanos!
3: Y hay unas que traen mini falda o mini vestido.
2: Sí.
3: Y se sientan. Y el escritorio no tiene que tape.
2: Y enseña todo.
3: Sí.
2: Pues esta maestra se fue a ver así.
3: Ay.
2: Entonces todos estaban babeando por ella. Pero absolutamente todos. Y un día la maestra dice, oigan, chavos, a ver, ¿quién le gustaría ir a una fiesta padrísima? Y todos, yo. ¿Quién quiere ir a una fiesta conmigo? ¿Con usted, maestra? Ay, pues yo y la maestra. ¿Y qué les parece si hacemos una fiesta de disfraces? Me pongo un disfraz así, pegadito, con escotitos. ¡Vamos,
4: ay, ajá,
2: maestra!
4: Sí, se va, ahí estamos.
2: Y la maestra dice, les voy a dar la dirección para que lleguen. Y que llegan todos los alumnos.
4: ¡Ándale!
2: Pero ella obviamente seleccionó a los más guapos, a los más sabrosos, al que juega americano, al que juega básquetbol, al que está ponchadón acá, el que carita bonita. Y llegan a la casa y en la música de la fiesta, ¡spunches, punches, punches, punches, punches, punches!
4: ¡Fiesta
2: perrona! Y la maestra sale. ¿Ustedes vieron la película de Scream? De esta cara como que es de susto, que es blanca.
3: Sí, sí, claro. De un fantasma.
2: Ándale. Y ella sale con un outfit negro pegado. Un escondite. Pero con esta máscara. Pues,
4: ¿qué tipo de fiesta era o qué?
2: Pues de disfraces. Eso se oye bien a rey. Eso está bien intenso acá de la maestra. Estaban relajados, no, sí intenso, pero un nivel leve. Y la maestra dice.
4: Más relajado que.
2: O sea. No tanto como un punch, pero no de rave acá.
4: No de,
2: Oye, y están ahí los chavos y los chavos están apenados.
4: ¿Ok?
2: No, porque la maestra sabrosa y todo. Le dicen, "Oiga, teacher, ándale." Sí. Y la maestra, "Oye, se la quieren pasar super cool." Y yo, "Sí." Ay, les hice unas bebidas especiales y que les empezó a dar alcohol.
4: A los, espérame.
2: ¡Ay, tome!
3: Eso es ilegal, ilegal.
2: Sí, a los de 17.
4: ¡Ay!
2: 16, 18. ¡Oigan!
4: ¡No!
2: Agarren un brazo, hice bebidas especiales, con esto se van a sentir bien cool. Y los chavitos, tome. ¡Ay, maestra, ya me siento mejor!
4: ¿Qué? Y pues como no andan todos pedos.
2: Cuando de repente les dice, oigan, esto que ven aquí son unos hongos super delis.
3: ¿Qué?
4: No, espérate. Oye, se alocó
2: y la maestra le empezó a dar hongos alucinógenos.
3: ¡Chale!
2: A los estudiantes.
4: No.
2: Y cuando los chicos estaban en la fiesta todavía así, maestra, ¿desde cuándo le salieron cuatro ojos? La maestra le dijo, ven. Y empezó a abusar de los chavos íntimamente. Uno tras otro, tras otro.
3: ¡Qué raro!
2: Se acaba la fiesta. ¿Y qué creen? Que la maestra en la escuela dice, oigan, ¿quién quiere fiesta el próximo fin? Y todos los niños,
4: ¡yo!
2: Y así hacía fiesta tras fiesta, fiesta cada fin. Los niños con alcohol y con hongos cada semana. Pero esta mujer estaba casada. Y un día el marido le dice, ¿a dónde vas tú? No, es que tengo clases extracurriculares que tengo que dar a los niños.
5: ¿En serio, Paul? ¿Todavía vas a preguntar que quién es el burro? ¡No! ¿En serio?
2: ¿No?
5: ¡Oh, my God!
2: Cuando de repente el don... el marido dice, sí, la voy a seguir, esto no se lo creo. Ajá. Y que la sigue y que la cacha con su máscara de Scream, echando ahí, ya saben, con los niños que estaban con el hongo encima y con el alcohol, y le hace, ¿dónde estás, Britney? Britney, porque se llama Britney. Britney, what are you doing? No manchation. Why you're doing me like this station, this situation? Y la Britney, no, no es lo que tú ves, no
4: soy
2: yo.
4: Lo que tú pensation.
2: No soy yo, esta máscara no soy yo. Y se divorció de ella por andar haciendo, organizando. O sea, imagínense, no solo entraba con un niño, con varios niños al mismo tiempo. Oigan, que la metan a la cárcel, no manchen a la Britney.
4: Ay, güey.
3: Especialmente por las drogas. Wey.
2: Y por tener intimidad con los niños.
3: Intimidad. Tú, se está bien feo probar los hongos. Tú los has probado, Pau.
2: Yo no he probado ningún hongo.
3: ¿Eh? ¿Cómo no?
2: Yo, estás loco.
3: Y el día que perdió el América y me besaste la pata, ¿tú crees que la uña era pintura o qué?
2: Qué asco, feo.
4: Eran hongos de las patas.
2: Oye, pero eso no eran alucinógenos.

0: A ver, ay, aquí se ve uno muy pelón.
1: ¡Qué lindo!
0: Y otro medio feo.
2: ¿Gemelos?
0: Ah, ya había otra más.
3: ¿Son tres?
0: Sí, el bueno, la mala y el feo.
1: ¿Dónde?
0: Pues en la app de Euforia.
4: ¿Eso es un comercial?
1: Acelera. ¡Ay, Dios mío! Vengo del burro del día acá con mis chivos guapos.
5: Ay,
1: y
5: ay, ay.
1: Y viriles. Que ya quisieran que les hubiera tocado una maestra así, pero a mí se me hace una locura. Maestra de chavos de 16, 17 y 18 años. Tengo foto de la maestra. Caigan a YouTube, arroba bueno, mala, feo. Tiene un pecho prominente. Este así que dices, ay, Jesús.
5: Prominente.
1: Gigante, feo. Ah, no, gigante. Son tiene como dos pechones.
5: Una pechonalidad bien chula.
6: Nunca, haz de cuenta como que le picaron dos abejas a la mujer.
1: Hombre, pero abejorros gigantes. Esos así como dos balones de básquetbol naturales.
5: Bonita.
1: Preciosa de la cara.
5: Ay.
1: Square Power,
5: me tocó una
1: maestra.
5: Galletas de animalito con él.
1: Oye, y los chavos, que les digo, que 16, 17, 18 años,
6: morrillos.
1: La veían y decían, ay, maestra, enséñeme algo más que matemáticas. Y la maestra andaba así coqueteando y un día los invitó a una fiesta en su casa. ¿Quién quiere ir a una fiesta conmigo? Y todos, ya, ya. En la fiesta ella salió con una máscara de Scream, esta blanca como que hace, ¡ah! Que hay en la YouTube, ahí se les estamos enseñando todo. Y en la fiesta les dijo, ¿quién quiere pasársela bien, chavos? Shot, shot, shot, shot. Y la maestra, y los chavos, pero no tomamos. ¡Ay, X! ¡Yolo! ¡Tómenle! Y los chavos, drink,
6: espérame,
1: drink,
6: espérame,
1: drink.
6: 16, 17 años,
5: no,
6: los morros
5: pisteando. Esto no es bueno.
1: La maestra dándoles ahí el chupiril.
5: Y les dio alcohol y qué más.
1: Alcohol, y de repente dice, yo recomiendo que todos abran la boca porque ahí les van unos hongos. ¿Qué hongo, maestra? Tú abre la boca, esto te va a hacer alucinar.
5: ¿Qué?
1: Y de repente los chavos también con cuatro cabezas
5: miedo,
1: de Scream.
6: Hongos alucinógenos.
1: Hongos alucinógenos. Y ya cuando los niños andaban bien astrales acá, viendo todo el manto estelar, la maestra decía, vengan, acompáñenme al cuarto.
5: No.
1: Y traga, tumba, pum.
6: Pero uno por uno.
1: Ay, todos.
5: ¿Qué?
1: En comuna. En comuna.
6: ¿Todos contra la maestra?
5: ¿Qué?
1: Sí.
5: ¿Era bufeto? ¿Qué pedo?
1: La maestra dio una clase grupal.
5: Uno
1: íntima.
5: Traía galletas de animalitos, unos Oreos y.
1: Oye, no, pero después. Ya cuando se les bajó acá la euforia.
5: Cosa.
1: Se fueron. Y la maestra, siguiente semana. ¿Quién quiere ir a fiesta en mi casa? Y todos.
5: ¡Yo!
1: Cada fin de semana. La teacher. La teacher. Bueno, y un día la teacher estaba en plena fiesta grupal con sus alumnos y que le llega el marido.
6: ¡No!
1: Oye, ¿qué estás haciendo, Brittany? Y la Brittany, no soy yo. Es mi gemela perdida. No es cierto lo que tú estás viendo. Ya saben cómo son, ¿no? No, no, niegan. Las estás viendo, niegan. Que no es así. Y le están pidiendo el divorcio. Yo creo que esta maestra se la deberían de meter al botiquín, porque
6: ¿o no la han metido a la cárcel?
1: No, está en proceso.
6: Ah, no, no, ya debería.
1: Y está en proceso de divorcio también.
5: Está en junta con los chotas.
1: No, pero hay maestras que sí son bien acá, bien exóticas.
6: Está en fiesta ahorita con los chotas. Está haciendo lo mismo que con los estudiantes. A ver si se libera.
5: ¡Macanazos!
1: ¡Hombre! Oye, está terrible esta situación. O sea, ¿cuántas mujeres? O sea, yo sé que el hombre, cuando vea que su hijo anda con una mayor, dice,
5: pues sí.
1: Ay, macho alfa, pelo en pecho. Pero esto es un delito.
5: ¿Pero las drogas?
1: O sea, por más que la maestra esté sabrosa y todo,
5: cuidado.
1: Y vivir experiencias, esto no está bien.
6: O sea, el vato la está divorciando.
1: Es que lees los comentarios que hay en esto y la gente dice, ay, qué bueno, mi hijo, macho alfa, que aprenda a vivir con una mayor. ¿No está bien? ¿Eso es un delito? No manches. O sea, yo sé que ustedes perdieron su virginity con mujeres más adultas. Pero no es correcto.
6: Bueno, aquí el detalle también de que la maestra era casada. O sea, ¿qué onda con la maestra?
1: Ay, no, tú tenías 17 años.
6: Y luego adulta también.
1: A ver, quita el alcohol y los hongos. Si llega una maestra de 10. No, con ustedes. O sea, y te dice, estoy casada cuando tú tienes 17.
6: Ajá.
1: Vamos a perder tu intimidad. Tú le vas a decir, no, maestra, está casada, ¿no?
6: Es que sabe.
1: Ay, no sean mentirosos.
6: Es que a los 17 sí le sacas un poquito más.
1: ¿Por qué?
6: Porque no tienes la experiencia de la vida.
1: ¿Y a los 40?
6: No, ya a los 40. Ya te sabes mover acá, más chido. Ya ves cómo está el rollo también. Te cuidas un poquito más. Pero a los 17 estás muy chavito. A mí me tocó andar con una divorciada de 27 años, te digo, a los 17. Y una vez llegué al departamento de ella que me invitó.
1: Sí.
6: Y un arreglo de flores, pero que en mi vida yo se lo podía haber comprado, porque pues yo.
1: ¿Y tú, Ala, cuándo se lo mandé?
6: Sí, no, yo llegué. Llegué y le digo, oye, ¿y estas flores? Ah, me las mandó mi ex. Que por cierto es experto en karate.
1: ¡Ay! Y yo sí, tercer Dan. ¡Ay! Tercer Dan.
6: Sí, no, no, pero sí, sí da miedito.
1: A la máquina.
6: Claro, imagínate yo. ¿Qué
5: dice? No te mata, güey.
6: Dice 17, ¿qué hago, güey?
1: No, pues, oye, no, pero no, estamos no, en vivo en YouTube, arroba bueno mala feo. Y hay personas que dicen: ¿dónde estaban esas maestras cuando yo iba a la escuela? Pues, sí. O sea, lo ven positivo. Yo no lo veo positivo.
5: Porque son porque son varones. Y no, no.
1: ¿Ustedes les hubiera gustado estar con esa maestra?
5: A mí sí, César, pero antes los 14.
6: César dice, está, la neta está fea la maestra.
1: Ay, no está fea.
6: Por eso se ponía la máscara del, del screen, güey.

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2: A ver, chavos, más adelante vamos a regresar con la trampa. Tenemos con nosotros a Citlali. Citlali, bienvenida aquí al programa, mi vida. ¿A quién le quieres poner la trampa, corazón?
3: Hola, hola, antes que nada, mira, hablo porque ando muy preocupada. Mi esposo ahorita va a agarrar un trabajo y yo pienso que me está echando mentiras.
4: Oye, pero ¿trabajo de qué? ¿O qué? Pues ¿a qué se va a dedicar?
3: Va a agarrar trabajo para vender flores.
2: Ok, ¿y cuál es la sospecha?
3: Y apenas me está diciendo que tiene que ir a Medellín, que porque allá las flores tienen que ir a ver cómo están y no sé qué tanto. Pero yo no pienso que va a eso, yo pienso que va con alguien más o a verse con alguien más.
2: A Medellín.
5: Ay, okay. Qué rico.
2: Bueno, Colombia es uno de los grandes distribuidores de flores
5: sí.
2: En el mundo. Y
5: obviamente... mi sobrino ha ido y dice, ay, qué floresotas tan bonitas tienen allí.
2: ¿Neta? A ver, ahorita regresamos con la trampa enseguidita. Estamos en vivo en YouTube, @ ¡Síguele! Bueno, mala, feo. Okay, cáiganle ahorita ya.
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5: 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Dije el celular.
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11: Siendo residente legal por 40 años, ¿puedo hacer el examen de ciudadanía en español con un intérprete? La abogada Kelly Ortega nos explica.
12: Efectivamente, si lleva 40 años como residente permanente, puede ser que pueda presentar su entrevista de ciudadanía en español por medio de un intérprete. La regla es 55 años de edad más 15 de residente o 50 años de edad con 20 de residente.
10: Un mensaje de esta emisora y de la redhispana.com.

0: Regresamos, chavos, con la trampa. A continuación, ay, tenemos a Citlali. Le quiere poner la trampa a su viejo porque quiere comenzar un negocio de flores, de rosas y todo el rollo. El vato tiene que ir a Colombia y ella está así de que, ¿por qué tiene que viajar para allá?
1: ¿Por qué?
0: Guay de Rito. Tiene que ir a comprar el producto que va a vender.
1: Eso sí.
2: Y no se echan a perder si ella está acá.
0: La neta. A ver, ahorita regresamos enseguidita con la trampa. ¿Será que va de negocio o va de placer, mi compita?
1: ¡Ay, qué chido!

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2: con la trampa, muchachos. Chame. Tenemos con nosotros a Citlali, le quiere poner la trampa a su marido. Dice que va a Colombia.
3: Dice que va a Colombia.
2: Oh, qué bonito Colombia.
3: Yo no he ido, pero dicen que
2: está
3: allá
2: precioso,
3: hay puro producto de calidad.
2: Mira, Bogotá, eje cafetero, Cartagena, te conozco, Medellín, el Medallo, precioso.
3: Y la gente de Colombia Barú. Es bien linda. Todas las personas de Colombia que conozco se me hacen tan lindos, tan amenos, tan buena onda, tan educados.
2: Padrísimo. Y dice Citlali que va a ir para allá, que porque a ver unas flores, no sé qué. Citlali, de nuevo, cuéntame, bienvenida aquí al programa Mi Vida. Va. ¿Va solo o con quién va tu viejo?
4: Pues él dice que con su amigo, que se va a juntar con su amigo, que van a armar flores y que van a vender. Entonces yo pienso que se va a ir a ver con alguien allá. No va de negocio.
5: A trabajar.
3: Oye, pero pues la verdad, uno puede vender flores hasta en la esquina, donde sea. O sea, porque es más difícil ir hasta Colombia y no, regresar. ¿Por qué no vende las flores aquí?
2: Es que es agarrar el distribuidor directamente, Pau, desde allá.
3: Ay, pues,
5: poner un
3: puesto.
5: Aquí
3: puede hacerlo.
2: ¿Verdad, mi amor? ¿O él qué te dijo?
4: Sí, porque dice que según de allá vienen las flores.
2: ¿Ves, Pau, qué te digo? Es que de ahí vienen.
3: Ay, bueno, si las flores son tan bonitas allá, no tengo el placer, pues vete con él y así entre los dos eligen las bellas flores.
5: ¡Va de trabajo!
4: No, me dijo que nada más su amigo y él, que nada más van de negocios y que es puro negocio.
2: Right. Pues sí, si él se está asociando con alguien y luego, por ejemplo, el otro no lleva esposa, imagínate qué feo sea de ver. O sea, que tú si vayas y Tlani, no, tú quédate aquí.
3: Pues ella puede ir a conocer lo bonito que es Colombia, mi vida.
2: No, no, es viaje de negocio.
3: Pero ella se puede quedar en el hotel y ir a conocer Colombia también.
2: Sí, Tlani, a ver, ¿y qué se te ocurre que le digamos o qué?
4: Averigüen ustedes, a ver qué show, por favor.
3: Yo te ayudo, Maniwis. A ver, ¿en qué hotel se va a quedar allá en las Colombias? Dame toda la información.
4: Sí, en el Marriott de Medellín.
2: Ándale.
6: Para quedarme en el mismo.
2: ¿Cuándo haría el check-in tu marido? ¿Cuándo estaría en Colombia?
4: Este fin de semana ya va a ser.
2: Okay, vamos a marcarle aquí al número que nos diste. ¿Qué pasaría si nos damos cuenta que el vato sí se quiere ver con alguien allá o tiene otros planes que no son tanto de negocios?
4: No, pues voy a mandarlo a la...
2: Ay, sume. Ok, bueno, vamos a marcarle, mi amor, tú nada más no haga ruido, ¿eh?
5: Ay. No puede emprender el hombre. No puede buscar hacer un negocio.
7: Bueno.
3: Hola, ¿cómo está? Disculpe, ¿se encuentra el señor Carlos?
7: Sí, él habla.
3: Ay, qué gusto saludarlo. Aquí soy Paola Sasso, le hablo del Hotel Marriott acá de Colombia. Y quisiera saber si le puedo quitar unos minutos porque quiero hablar de su reserva de este fin de semana. Sí, tiene la reserva, ¿cierto?
7: Sí, es correcto, es por este fin de semana.
3: Por seguridad, le tengo que hacer unas preguntas rápidamente. No sé si me pueda confirmar cuántos días tiene en la reserva para este fin de semana.
7: Oh, solamente 2 días.
3: Perfecto, ya rectificamos todo. Oye, le estoy haciendo esta llamada por servicio al cliente porque veo que va a tener estos días aquí con nosotros en el hotel y me encantaría que usted conociera Medellín. No sé si se le antoje algún servicio extra, quiere ir a conocer algo en especial para pues conseguirle choferes o conseguirle algún medio de transportación o que quiera algún servicio, pues ya sabe, especial. Especial, ya sabe a qué me refiero. Dígame si lo puedo ayudar.
7: Y me dijeron que ahí en Medellín hay un lugar donde dan masajes también o hay personas donde puedes conocer. Entonces, si está disponible eso, sí me gustaría que me llevaran ahí.
3: Ok, perfecto. Nosotros aquí les decimos damas de compañía. ¿Quiere que le contrate alguna? ¿Es el servicio que usted quiere?
7: Sí.
3: Ok, perfecto. Aquí le estoy anotando en su reserva que quiere tener aquí a una mujer que le haga un masaje, ¿no? Un masajito rico, algo para que lo relaje. ¿Quiere que le agregue algo extra a este servicio con la dama de compañía?
7: Ah, pues si hay happy ending, pues ¿por qué no?
3: ¡Ay, señor! ¿Cómo que happy ending? Déjeme revisar la información. ¿No quiere salir a pasear con la dama de compañía? Por lo general, cuando las personas contratan los servicios de ellas, pues van a un lugar romántico a cenar, van a un restaurante. No sé si le interese algo así.
7: Pues si no es con esa dameta, pues usted tiene bonita voz también, pues la puedo conocer ahí también.
3: ¡Ay, señor! Usted es un coqueto a todo lo que da, la máxima potencia. Híjole, pero pues es que yo trabajo aquí, yo no me voy a meter en problemas. Imagínese que me cachen y después me despidan. No, la verdad es un poco complicado.
7: Cancéleme la cita con la muchacha y mejor con usted.
3: ¡Ay, señor! ¡Ay, qué insistente es usted! Híjole, no lo sé, porque estoy trabajando y luego si salgo tarde. Ay, no sé, la verdad, lo tengo que pensar.
7: No, pues tan solo la voz sexy que tiene, ay, con eso me conformo.
3: ¡Ay, señor! Es un coqueto. Ay, hasta pena me dio. ¿Y qué quiere que hagamos? ¿O cuál es su plan? ¿Qué quiere hacer conmigo?
7: Y ya estando ahí, yo también le voy a dar un masajito a usted.
4: ¡Ah, sí! No quiero de negocios, ya sabía, hijo de tu... Que no vas de negocios, vas a ver pura vieja, ¿verdad?
7: ¿Quién habla?
3: Ay, Carlos, es que la verdad no soy ninguna mujer que trabaja en ningún hotel. Es que aquí tenemos a tu mujer que te quería hacer la trampa. Yo soy la mala del bueno, la mala y el feo. Y caíste, manita, mira lo que te hizo.
4: A ver, explícame.
7: Oye, ¿tú qué fregado estás haciendo?
4: No, ¿tú qué fregados piensas hacer? No que ibas a negocios.
7: Espérate, Cicilali, además yo ni sabía quién estaba hablando, yo nada más estaba siguiendo el rollo.
4: Ay, no sabía, te estaba siguiendo el rollo, sí, mucho rollo y pidiendo masajitos con happy ending. No, si de eres tú que caíste.
7: Mira, para empezar, a mí háblame bien, a mí no me faltes el respeto. Además, yo estoy trabajando ahorita aquí en la bodega, ya casi acabamos para irnos para allá con Javier.
4: No, pues a ver cómo le haces, porque ese viaje no vas, ¿me lo vas cancelando ahorita mismo o esto se acaba?
7: Oye, ¿y tú me vas a regresar el dinero que ya pagué para la reservación, el boleto y todo?
4: Que te lo regrese tu masajista.
7: Lali, cálmate, no me hagas esto. ¿Qué te pasa? Ya te dije que yo voy por negocio, no voy por otra cosa. Nada más estaba siguiendo el rollo.
4: No, a mí no me haces... Tú vas a otras cosas. ¿Qué negocio ni qué nada?
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3: Es que saben que hay veces ¿qué? Que hay muchas personas que dicen, ay, voy a trabajar, y ahí en los trabajos, pues ahí aprovechan y ya saben, hacen sus cochinadators. Dicen que hay ciertas carreras que son bien infieles. Y hay una frase que dice, tiene una en cada puerto.
6: Ay,
3: voy a ir a tal lugar y ahí
6: tiene marinero, amiguita,
2: el marinero y los traileros.
3: Ya tiene otra y que por allá tiene aquella otra. Y ay, mi amor, siendo aquí,
6: los pilotos del avión. Más.
3: Y en cada lugar, ahí andan conociendo una.
6: De aerolínea. Hombres y mujer.
3: Bueno, sí, claro, también. Aquí infieles son los dos. Pero, pues, o sea, obviamente, más si puedes mujer. Hacer tu negocio en ciertos lugares, pues está feo que ahí aprovechen.
2: Sí. A ver,
3: yo conozco locutores que también son más.
6: ¡Y locutoras!
3: ¡Sí, tú
2: aguas! Sí, cuidado. ¡Ay, mamacita! Aprovechan los viajecitos.
6: ¡Desgraciado!
3: ¡Pregunta! ¡Un viajecito! ¡Miren, échenle ojo!
2: ¿En qué trabaja tu vato o tu morra que a lo mejor andaba de viaje y te puso el cuerno? 1-855-370-30.

0: trabajos que se prestan y que de repente te manda la empresa a unos lugares acá muy cañones.
1: ¡Como nosotros!
0: Sí, sí, suele
1: suceder a cada rato.
0: Paisano,
2: que
0: comadre.
2: Que nos manden a las Bahamas,
0: tu pareja,
2: el pelón.
0: ¿Tu pareja qué onda? ¿Te puso el cuerno en un disque viaje del trabajo? O a lo mejor sí era viaje del trabajo.
1: O sí,
0: pero
1: sí,
0: aprovechó. 1-855-370-3100. O la verdad, tú, compadre, tú, comadre, te han mandado lugares y la tentación. Porque de repente te mandan que dizque con los compañeros de trabajo, que a convenciones, que a un viajecito de negocios, otros países, otros lados, otras ciudades.
1: ¿Al Senyud? Nos han mandado al señor con todos los compañeros de trabajo.
0: ¿De qué habla usted, señor Maldonado?
1: De los viajes que hemos hecho entre nosotros.
3: ¿De qué está hablando,
1: señor? Oye, nos mandan también a los viajes de fútbol.
2: Feo, pero el desayuno es para Las ayudar, Vegas. ¿No?
1: ¿Y eso qué tiene que ver?
0: Para ver a los niños.
1: ¿Ayuda?
4: Sí.
1: A
4: los niños, sí.
1: Claro,
4: sí.
1: A eso vamos.
0: Claro.
1: Claro.
0: ¿Por qué mencionas eso? Porque
1: a Las Vegas nos han mandado.
2: Sí.
1: A los premios.
0: Feo, you're stupid.
1: Y nos han mandado también
4: a los
1: juegos de fútbol.
4: A Miami, Chicago.
2: Oye, San Jude, o sea, ya San Jude sí es una locura.
1: ¿Cómo? ¿Locura de qué? ¿De qué
2: sí,
1: hablan
2: ustedes? Sí, pues,
1: o sea, si
2: alguien...
1: hablando de viajes, ¿no?
2: O sea, sí, pero si un hombre te dice, oye, mi amor, voy a ir al San Jude porque es un evento para ayudar a los niños. Y que ahí pintes los cuernos, ya,
1: no,
2: o sea,
1: no, yo
2: es
1: estoy hablando de viaje nomás, a donde nos mandan.
2: Ah. No,
1: pero yo, sí.
2: O sea, si usted con lo de San Jude.
0: Stupid, bro.
1: No sean así. Pues es neta, ¿sí o no?
0: Sí, no, suele suceder.
1: Nos mandan a muchos lugares. Nos iban a mandar a Europa y nos mandaron a la isla. ¿Cómo se llama?
2: Nos mandaron al pero otro
1: sí.
2: lado.
4: A Europa.
0: A Europa, ¿no es así?
2: Ni a Europa.
1: No, a la Ciudad de
0: y es
1: México.
0: Que de repente es a lo que te dediques, a lo mejor es o una junta importante,
1: claro,
0: o una convención de no sé qué.
1: Son convenciones.
0: No sé, hay gente que se junta en Nueva York, en Las Vegas.
2: O les dan premios.
0: Las Vegas está tremendo.
1: A mí me están por mandarme a la convención de muñecas esas de silicón aquí de parte de la compañía a hacer un estudio.

0: Y no pasa absolutamente
1: somos
0: nada.
1: Científicos.
2: Pero si quiere lo calan, le digo.
0: ¿Vas a poner negocio o qué? De eso.
2: Yo, la compañía me manda nomás para hacer un research.
0: Ah.
2: Porque quieren que hable de eso al aire. Y a lo mejor agarro los comerciales de la compañía que vende.
1: Muñecas.
2: O también hago mi burdel.
0: Uy, no, este vato. Comenta Francisco, dijo, eso no es ser infiel, es quitarse el estrés.

0: volvemos con esto. En el bueno, la mala y el feo.
1: Como de película.
2: ¿Qué happened?
1: Como de película. Escurridizo. Un preso en una cárcel de Brasil logró lo que no se había logrado en mucho tiempo. Ni aquel escapista, ¿cómo se llamaba aquel güey?
2: Houdini.
1: El Houdini ese. Hey. Este güey es el Houdini, mejor que el Houdini moderno. ¿Cómo le hizo para escaparse? ¡Ah! Y está bueno. Yo ya lo vi en vivo una vez, pero no tan así.
3: O sea, el vato se escapó.
1: Yo vi un escape en vivo.
3: De la cárcel. Sí, porque los escapistas... Les ponen como una... ¿cómo se llama? La camisa esa de fuerza.
1: Hay de escapistas a escapistas. Se pueden poner cadena. Este se escapó de la celda de la cárcel como si fuera de película. ¿Qué? Y yo lo vi una vez. A este no. En otra cárcel, pero no tan así.
2: ¿Tú estabas ahí viéndolo?
1: No. Yo lo vi una vez en otra cárcel.
2: Sí, sí, sí.
1: A un vato que estaba ahí conmigo metido en el bote, que se peló. Pero no de esta manera, güey. Claro,
2: imagínate estar ahí viviendo como caballo.
3: Pero de qué manera.
1: Este está machín, güey.
3: ¿De qué manera se escapó?
1: Ahorita, no te desesperes. Ah. Aguanta la vara, loco.
3: Hay video, ¿eh? Caigan en YouTube. @ bueno, malo, feo.
0: Ajá. Estás en sintonía de

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18: Hola.
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19: Y hay video, ¿eh? 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Cáigale en YouTube. Estamos en vivo en @bueno mala feo. Cáigale para allá.
18: Ay, Jesús.
19: Ñaca, ñaca.

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1: Como si fuera de película, métete a volada a arroba bueno mala feo en YouTube para que watches esta parte de una película que ya me imaginé que me gustaría hacer a mí. ¿Por qué? Porque hay películas de escapistas, hay récord de que gente ha escapado, Julín era uno de ellos, el último escape que trató de hacer le quitó la vida, ahí quedó tratando de escaparse en los años... ¿Qué años eran? ¿40, 20 o qué pedo?
2: A ver,
1: era,
2: déjame
1: te digo, era muy temprano en el siglo.
3: Era creo que 40, 50, feito.
1: 40, 50. 30, no.
3: Porque salía, salía y todo se veía en blanco y negro, ¿no, Pau?
1: No, sí.
2: Está cañón. Ajá. Pero hay una película del Gran Houdini y del todo. Gran que Houdini, dices, wow. Dicen que murió el 31 de octubre de 1926 en Detroit, Michigan.
3: Ah, no manches.
1: Queriendo escapar en un lago.
2: Le dio peritonitis.
1: ¿Eh?
2: Que no fue murió. Porque la ruptura del apéndice.
1: Se le rompió abajo de la...
2: Por hacer eso. Porque antes dice que le golpearon mucho el estómago. Mm. Y que porque él decía que tenía mucha resistencia y no la armó. ¿Qué fue?
3: ¿No te acuerdas?
1: El vato. Yo estaba.
3: ¿Murió en 1926?
1: No me 1926. Acuerdo.
3: Feo, tú eras el janitor del hospital, güey. No te acuerdas.
1: Me está dando ansenia.
3: No te acuerdas.
1: Ainesia.
3: Hey, Andrés, come clean over here.
1: He got peritonitis.
3: Llegaba el feito.
1: Él tiró mucha cochinada.
2: El feo le ayudó y le dio un golpe.
3: Sí, con su trapeador.
1: Ahora, este vato al que les voy a platicar y lo van a ver en arroba uno mala feo en YouTube. Este vato es una técnica bien perrona. Que yo pienso que sí se puede.
2: A ver.
1: Yo también vi a otro vato hacer la misma técnica y lo logró. Pero este vato, quiero que se metan a arroba bueno malafo en YouTube. Pónganme el video para empezar a verlo porque esto es de escena de película. Ahí va el vato. Fue captado en cámara.
2: Sí.
1: Mira nomás cómo empieza a mover su cuerpo. Este es contorsionista, güey.
3: ¿Qué más está haciendo, Feito? Para los
1: vato,
3: que no estamos en YouTube, no estamos viendo.
1: Mira, el vato está primero como tirándose un clavado. Y luego de repente empieza a mover sus hombritos. Pasa la cabeza, pasa
3: mira
1: los hombros.
3: Mira cómo mueve los hombritos.
1: No.
3: Mira.
2: Oye, pero es que
1: mete el torso. Ahí está metiendo el torso.
2: ¿Qué?
1: Está metiendo el torso y el vato se mueve así como en ángulo 45 para
2: como
1: poder pasar los 15 centímetros del cuadrito. De las barras de la celda.
3: Espérame,
1: no
3: pero
1: manches.
3: Por ahí es donde les dan de comer, güey.
1: Sí.
3: O donde son les pasa 15... la charola.
1: Sí, son 15 centímetros.
2: Oye, pero el chavo tiene que estar súper delgado, feo, porque
1: está
2: yo no
1: muy
2: creo
1: delgado.
2: Que por
1: se
2: más que ustedes
1: calzones.
2: Quieran hacer eso, puedan.
1: Oye, güey, no manches.
2: ¿Cómo?
3: Ay, yo sí que po, yo sí que po.
2: Pues ni que fueras salchicha y chorizo.
3: Yo sí que pasando por ahí.
1: Al pelón le tienen que poner mantequilla a todos lados para que empiece. Y con una pala. No, con una pala. Con una pala. Esto es tipo de escapismo.
3: ¿Cuánto mide? ¿Cuánto mide el cuadrito ese feo?
1: Dicen que son 15 centímetros o por donde se escapó.
3: Centímetros.
1: ¿Cuánto es eso? No sé.
2: 15 centímetros o es así.
1: ¡Ah, con un pie!
2: Sí, o sea, no es mucho.
1: No es mucho, güey.
4: La quijada se te atora, pelón, ahí.
1: ¡No!
2: No, yo digo, simplemente...
1: Entra primero.
2: Los glúteos. Vamos a poner el ejemplo, la pancita.
1: Pero está muy guango.
2: ¿Cómo pasas?
1: El pelón está muy guango. Se va metiendo de rollito
3: por
1: rollito.
3: Por eso, güey, estoy engañoso.
1: Sí, con una pala.
3: De ladito.
2: Mira, qué desesperante, feo. Imagínate Obregón, que se traba ahí, se queda ahí.
1: Se le cae loco. En Ciudad Obregón, Sonora, nos metieron al bote por 2 días. Por andar de vagos arriba de una ferretería. Pensaban que iba a robar. Y no eran mis planes, no estaba a robar. Ajá. Era guachear una movie.
2: Sí.
1: Y un vato, como estaban bien güeyes, los de la Chota y en Obregón, en 1970 y que hubo. Güey, el vato por la rendija también se escapó.
3: ¿Qué?
1: Pero era un vato flaquito.
3: No.
1: Un vato bien marihuano que era free spirit. Él decía, yo tengo una técnica para salir de aquí. Ah, no, cállate los cinco, le dije. Y de repente el vato empezó a hacer un ejercicio de respiración, te lo juro.
2: Sí.
1: Y el vato soltó todo el aire, empezó a así escurrirse por la rendija, como este vato, como clavado, primero las manos, después los hombros, y se les peló.
2: Es que hay cuerpos que si los entrenas y todo, se vuelven muy elásticos. Y la verdad, puedes contar las costillas. Pero yo digo, o sea, si tienes un glúteo grande, y por más que respires y todo,
1: pero
2: no te entra por ahí.
1: Pero el glúteo es sebo, carne o gordura, como la del pelón, celulite. Le va picando y se va metiendo. Y sale un bolche enfrente.
3: Güey, mira el músculo, idiota.
1: Y el vato.
3: Músculo, apréndetelo.
1: Se peló.
2: Por eso no
1: se peló y todos quedamos. ¡Ah, hijo!
3: ¿Qué?
1: ¿Y qué creen?
3: ¿Qué pasó?
2: ¿Qué?
1: Dije, voy a hacer lo mismo.
3: ¡No!
1: Flaquito. Empecé por las patas.
3: ¿Qué?
1: Entró el torso, moví un hombro, moví el otro.
3: ¡No!
1: Y me quedé atorado.
3: ¿Cómo que te quedaste atorado? ¿Qué pasó?
2: ¿Si tú sabes respirar re bien?
1: La cabeza, güey.
3: Ah, no, sí, la...
1: Pero casi, imagínate.
3: Tienes cabeza de chayote, güey, si no, ¿cómo?
1: Casi, casi la
2: logro. Es que cuando uno era chavo, se escapaba de cuenta de su casa. Y había casas con rejas y que hacías todo. Hey. Aquí había gente que se saltaba desde la ventana.
1: Qué pedo, ¿eh?
2: Todos también hemos sido así. Ahora por la
3: puta. No, ya no se puede. A ver, paisano, comadre, ¿por dónde te escapabas? ¿Qué? ¿De la escuela?
2: De tu casa era donde más te escapabas.
3: Ahí te va el teléfono 1-855-370-3100. Estamos en YouTube @bueno malo feo. Cáiganle para que vean el video de este vato cómo se escapa, ¿eh?

0: combate y el ring.
1: ¿Cuál ring? 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
2: A ver, ¿de dónde te has escapado, paisano? ¿Te escapabas de la escuela? ¿Por dónde te escapabas de tu casa? 1-855-370-3100. A ver, tenemos a Checo con nosotros. Hola, Sergio. ¿Qué onda, carnalito? Alberto, bienvenido. Hola, Alberto. ¿Qué meteo?
3: Alberto.
4: Buenos días, buenos días.
2: Buenos días. Good morning. Oye, Alberto, ¿de dónde te escapabas, güey?
4: A los traileros chismosos.
2: ¡Saludos!
3: ¡Saludos! A los traileros.
2: ¿Qué onda, mi Beto?
4: Akira, no, venía a contar la historia de mi jefe cuando estábamos morridos, que nos decía, bueno, y que sigue contando, ¿verdad? Porque nunca se lo olvida.
3: Sí.
4: Vivíamos en Los Ángeles, yo estaba chamaco, mi jefe jugaba mucho fútbol y le encantaba... Pues ya sabes, chelear después de los partidos.
2: Mm. Pero, está chido eso, el relax, güey.
4: Fíjate que una de esas veces, pues mi mamá era bien estricta con él y que no te ibas a pistear, que no sé qué, que nos vamos a...
2: Ándale, Chayo.
4: Con los amigos y pues... y que pues se fue para allá, para arriba, para... No, me voy a acostar un... Pues, a creer, ahí vamos, de dos pisos. Vas a creer que se subió para arriba. No, dice, yo no sé qué estaba pensando. Dice, me ganaron las ganas. Dice, y fue como una hora que pasó. Se aventó de la ventana de arriba.
2: ¿Qué?
4: Y así como cayó vino casi quebrando la pierna.
3: Claro.
2: Sí,
3: oye, Alberto, no manches. Más o menos, ¿qué altura era? ¿Cuántos metros?
4: No, pues es... Pues eso se puede decir, era un departamento, pero es como una altura de una casa normal.
5: ¡Dale! ¡Mucho!
3: Manches, ¿te puedes matar?
5: Claro, yo me he caído de esas madres del techo y oye, no me he quebrado, pero sí no, duele el...
2: Pero no se quebró nada, no escuchó nadie, Alberto. ¿El gato o algo?
4: No, y de hecho de hecho mi jefa no se dio cuenta hasta como una hora después. No, pues yo andaba bien pedo que no verlo.
5: Y se quebró.
3: Traigo las piernas quebradas, mi amor, ven por...
2: Oye, comenta Edgar Batista en nuestro YouTube, @ bueno mala feo, dice, cuando me quedaba con una tía, nos encerraba con llave.
5: Ay, güey.
2: Y yo me escapaba por el techo y luego por unas rejas.
3: Blanco. Sí.
2: Güey.
3: Y luego cuando está la adrenalina, se saltan y caen en los carros. O te acuerdas que, no sé si en películas, pero ponían las sábanas y las amarraban y las aferraban también, y escalaban. O sea, sí. Qué locura.
2: Tenemos a Luis, o hay gente, digo, yo he visto en películas también hay gente que tiene árboles cerca de la casa
3: y brincan
2: y le brincan al árbol y luego ya bajan por el... Tenemos a Luisito. Hola, Luisito.
6: Hola, buenos días.
2: Buenos días. Hola, Luis. Tú te escapabas de tu casa, ¿verdad, Luis? ¿Cómo le hacías?
6: Y no, pues por unas veces me escapaba por la ventana y otras veces por el techo de la casa.
2: Hoy no más.
5: Ay, está de locos.
2: A ver, ¿cómo por la ventana y qué tan alta la ventana o cómo?
6: No, pues es que en la parte de en el piso de abajo había una ventana que tenía los barrotes quebrados y ya teníamos la manera de doblarlos para salirnos por el medio. Y ya por ahí, no estaba tan alto, pues nomás brincábamos y vámonos.
5: Los doblaban y quedaban doblados. O los doblaban también para atrás, para que no se dieran cuenta. Está chido.
3: Oye, hay mucha gente hasta que ven que en México ponían como las púas.
2: Ah, sí, como
3: vidrio. Y les valía cortar.
5: ¡Vidrios! ¿Sí? En las bardas. Pero para ese vidrio pones pones ropa. Y ya no traes una camiseta. Camiseta, chamarra y todo encima del vidrio y ya.
2: Para que no te corte.
3: Tenemos
2: a Arturo, ese es mi Turi.
5: Todo lo criminal, pregúntame lo mismo.
2: Saludos. Tú te escapabas de la escuela, ¿verdad, Arturo? ¿Cómo le hacías?
7: Había dos formas. La primera, corría del salón al baño y me subía por la pared, por adentro de las paredes del baño, para que el conserje no me mirara. Cuando él se metía a perseguirme, yo me dejaba caer, pues, y ya me pasaba por las rejas. Uh-huh. Esa era una. La segunda, me subía al segundo piso y caminaba por el ancla del asta.
5: ¿Oíste?
7: Como unos seis pies balanceándome en el ancla, y luego ya me agarraba el tubo y pum, me deslizaba para abajo y me iba otra vez.
2: Oye, ¿y cuando te escapas? ¿Y a dónde te ibas, Arturo?
5: Pues nomás.
7: ¿Nomás a baguear?
5: ¿Qué?
3: Oye, lo que tantos años no tenía nada que hacer, ¿no? ¿Qué hago?
2: Al centro de las nomás.

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1: ¿Qué tal? Muy buenos días, les saluda Eli Venegas y este es el breve informativo del bueno, la mala y el feo. La confianza del consumidor en Estados Unidos cayó a su nivel más bajo en casi 12 años en septiembre. Datos publicados este martes por The Conference Board indican que el índice de confianza del consumidor cayó durante el mes de septiembre 6.7 puntos hasta ubicarse a los 81.9 puntos, uno de los niveles más bajos en casi 12 años. Las cifras se registran en medio de una fuerte desconfianza en el mercado laboral y los conflictos en Oriente Medio que han encarecido en los primeros 6 meses de este año el precio de la energía y disparado la inflación por encima del 3%. Arrestan a hombre acusado de planear un ataque violento contra el Capitolio de Texas. Un hombre de Texas fue detenido después de que las autoridades recibieran información sobre un supuesto plan para perpetrar un ataque violento contra el Capitolio estatal en Austin, informaron funcionarios. El Departamento de Seguridad Pública de Texas y el FBI frustraron lo que calificaron como una amenaza creíble contra el Capitolio, según un aviso enviado el miércoles a los senadores estatales y revisado por ABC News. Y sur de Texas cambia el foco, costo de vida e inmigración marcan la elección este noviembre. El sur de Texas vuelve a convertirse en un territorio de atención para republicanos y demócratas rumbo a las elecciones de noviembre. La razón no está solamente en la inmigración. El costo de vida, los precios y las dificultades para llegar a fin de mes están ocupando un lugar central entre los votantes hispanos. Hasta que llegamos con el breve informativo del bueno, la mala y el feo, les informó Eli Venegas. En redes sociales, Eli Venegas Radio. Excelente fin de semana.
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3: Oigan, el chisme es
4: vida.
3: Oigan, ¿qué creen?
4: ¿Qué pasó?
3: Que el chisme es vida y les tengo un buen de cosas bien ganadoras.
4: A ver, ¿de qué?
3: Que el PDD. ¿Qué creen?
4: ¿Ya está en el bote o no?
3: Ya está, pero con privilegios. ¿Qué? No, hombre, que ni uno aquí afuera tiene. Ahorita les cuento. Ay, el chisme es vida y traigo una de cosas maravillosas.
5: ¿Y qué creen? ¿Qué más pasó? Adelante también vamos a platicar, chavos, de los deportes, porque la Selección Nacional de México tiene un partido bien importante contra los Estados Unidos y también en contra de Chile, donde el bueno, lo malo y el feo, ahí vamos a estar. ¿Qué onda? Además, ¿qué onda con Morita? ¿Se va o no a las Europas? Ahorita lo vamos a platicar
4: con
5: todo.
4: ¿Con su patita mala?
5: ¿Qué tiene? ¿Se va a recuperar? 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

0: Señores, la selección nacional tiene compromisos importantes este fin de semana, también el próximo martes. Ahí vamos a estar, México-Chile, no se lo pierdan. Para platicarlo todo y lo último que está pasando en deportes, tenemos desde Guadalajara, Jalisco, México, tierra del mariachi. Eso. La tierra de la birria.
1: De la también. Torta ahogada.
0: De la torta ahogada, qué rico.
1: Del mezcal.
0: De la carne en su jugo. Tenemos a mi compita, Gabo
2: Sáenz.
0: Gabo. ¿Qué onda, Gabito? ¿Cómo estás?
3: ¿Qué pasa, muchachos? ¿Cómo están? Qué gusto saludarlos. Muy buen día. Un gusto saludarlos. Ya fin de semana. Ya. ¿Qué vas a decir, güey?
0: No, es que es mi compa.
3: ¿Qué vas a decir?
0: Le cerraron el Instagram.
1: No te burles ya del pobre Gabo de eso.
0: Me siento, no sé.
3: Defiéndeme feo.
0: Me siento como.
3: Defiéndeme feo.
4: ¿Sabes qué me dio tristeza?
3: Por eso, defiéndeme.
1: Yo te estoy defendiendo con este güey.
4: Gabo, nunca te suben en el Instagram de arroba bueno mala feo. Nunca. Y ahora que no tienes Instagram, te subieron.
0: Ah, ¿lo subieron?
4: Por lo tanto, la gente le podía dar like para seguirte en redes sociales.
0: Y nada.
4: Y no hay dónde seguirte.
1: Pero ya no está.
3: Y no hay dónde seguirme. Qué cosa.
1: Ya no está, lo subieron. Y como estaba tan pesado, pues lo tuvieron que tumbar.
0: ¿Sabes cómo me siento? ¿Te acuerdas el niño del barrio?
3: Por exceso de calidad.
0: Te voy a salir del barrio que tenía su casa y juguetes y todo el rollo. Y lo que llegaba, yo era el niño que llegaba sin juguetes. Pero ahora yo me siento así como el niño.
4: Como con todo.
0: Con el niño con todo. Y luego ver a Gabo.
1: Bueno, van a ver.
0: Pásale a mi casa, Gabo. Pásale. ¿Qué onda?
1: Le van a ver
3: así con la playerita.
0: Oye, Gabo, ¿ya comiste?
3: Hasta por dioseros hoy.
0: ¿Ya comiste, Gabo?
1: Ya
0: comiste.
1: Ya, párenle la carrilla, hablen de deporte. Pobre gordo, se va a deprimir.
4: No, nada más yo sí sentí, pero porque
3: tampoco. No me defiendas así, güey. Tampoco, no me defiendas así, ¿eh?
1: Es amor, te amo.
4: Jamás lo sé.
0: Gabo, te mando por una torta allá a Guadalajara.
1: Déjalo.
0: Neta, güey.
1: Mira nomás la cara que puso.
4: Gabo. Ay, Gabo, vas a querer una torta, obvio. No te preocupes,
3: Sí, mándamela. Estoy haciendo ejercicio de muñeca, Muñequeo.
0: Te mando por unos taquitos.
1: Muñeca.
0: Con los taquitos dorados, Gabo Sainz.
1: Vamos a
3: bonita, Gabo, ándale. ¿Qué te digo?
1: De la selección.
4: Bueno, pobre Gabo.
3: Hablemos de la selección nacional mexicana. Hablemos de la selección nacional mexicana que juega el día de mañana contra la selección de Estados Unidos. Hemos estado pensando que el partido más importante era contra Colombia, que lo termina empatando. Pero sin duda, enfrentar a los Estados Unidos es un partido en el cual se juega un orgullo, un tema diferente. Eso es una realidad.
0: Eso es un clásico.
3: Y a ver, hablando, sí, es un clásico. A ver, el clásico de la CONCACAF antes era México contra Costa Rica, era una rivalidad muy fuerte. Pero desde hace mucho, desde que los Estados Unidos se preocuparon por jugar al fútbol, y después creo, cuando se termina dando el partido en 2002 en la Copa del Mundo, bueno, ahí creo que se acrecenta la rivalidad, y pues ahora con tanto torneo como Leagues Cup, como también tenemos, la CONCACAF, tenemos la Campeones Cup, muchos torneos en los cuales se ven inmiscuidos, obviamente la Nations, la Copa Oro, todos esos torneos, pues bueno, va creciendo la rivalidad entre el conjunto mexicano y el Estados Unidos.
0: Un pequeño toque político, además, Gabo. Que digo, no se debe de mezclar.
3: Sí, a ver,
0: no se
3: al debe final mezclar, es cierto.
0: Pero también de repente ahí el... Oye, espérame, y luego aparte el 2-0. No manches, o sea, el dolor, desgraciados.
1: Todavía te acuerdas de eso, güey.
3: Que a cada rato, y los Estados Unidos se acuerdan, cuando juegan contra México, a cada rato ellos dicen 2-0 y 2-0, a ellos les gusta, picar la cresta, entonces me parece que sí es un partido interesante. El tema de Mora, pues ha sido muy ambiguo, unos dicen que posiblemente no juegue, otros dicen que puede que sí juegue, es una situación complicada, habrá que esperar. Pues mañana.
1: Ah, pues ojalá que juegue también.
3: Pues cuando mañana que juegue México.
1: Que juegue el de Chile, con eso me conformo.
4: Ven.
3: Yo creo en todo caso, lo digo personalmente. Si llega a jugar, llega a jugar mañana, mi querido Feo. Y contra Chile lo van a soltar. Contra Chile no va a jugar. Porque Chile no es un partido tan importante. Yo te lo digo así, yo creo que eso puede pasar.
4: Qué tristeza.
3: Que por cierto, no sé si ya vieron que le van a hacer un... De verdad que son unos genios, los que organizan los partidos, porque se les ocurrió hacerle un homenaje a Memo Ochoa.
0: Oye, sí.
3: El día 6 de octubre se llama Thank You Memo. Y lo curioso es que se lo van a hacer contra Chile. ¿Sí recuerdan quién le metió 7 goles a Memo Ochoa, verdad?
0: Sí.
3: Chile. Ay, es increíble.
1: Es el bullying.
3: Es increíble que sean tan abusados. Están como para
0: Ahora, más
3: lo
0: vale,
3: van a hacer previo al partido.
0: Más vale que vayamos ganando, porque también si en el Thank You Memo
1: lo van a
0: luchar. No sé si va a jugar o no sé qué vaya a hacer Memo.
3: No. Solamente es un homenaje y es previo. Es previo al partido.
4: Lo van a hacer antes para que no la
1: después no, güey.
3: Sí, para no regar la mano, porque imagínate donde pase cualquier cosa.
1: Pero no,
3: De por sí, la regaron en ponerlo contra Chile. O sea, tú crees que, imagínate, yo creo que Memo Ochoa como este Scar, ¿no? Que se asustaba con Mufasa, que le decía, Mufasa, así, yo creo que a Memo le dices Chile y se asusta. Dice, no, ¿qué pasó? 7 goles, no,
0: más,
3: por favor.
0: Más callado, bueno. Gabo.
4: Bueno, por lo menos, si no va a estar Morita, vamos a poder ver nosotros este super evento de Memo Ochoa.
1: Antes del partido, sí.
3: Sí, digo, ojalá.
0: Hay que llegar temprano.
3: Que tengo entendido, al estadio le caben por ahí de 77, 78 mil aficionados.
1: Se va a reventar.
3: Ya llevaban más de 50 mil boletos vendidos.
1: Se va a reventar.
3: Yo creo que se va. Con esto de Memo, yo creo que la gente, independientemente de todo lo que podemos criticar a Memo Ochoa, lo que sea, la gente lo ama, en selección lo ama, entonces sabiendo este, yo creo que van a llenar el estadio sin duda. Entonces, a ver, ojalá que le vaya bien a la selección mexicana, yo creo que va a poner un equipo más o menos como el que enfrentó a Colombia, con Tala Rangel, Jorge Sánchez, Gallardo, la central con Johan, y obviamente en el medio campo con Lira, con Fidalgo, también yo creo que eso va a ser, digo, si está sano Mora, va a ser Mora por Fidalgo, habrá que ver qué es lo que pasa. Orbelín quizá, y adelante, bueno, Hormiga y Alvarado y lo demás que puede poner México. Así que habrá que ver qué pasa. Yo creo que es un partido importante. Aquí el tema es que, viendo los rivales que ha enfrentado Estados Unidos, a Perú le ganó por 4-1 Estados Unidos, 4-1, y nosotros empatamos con ellos apenas. Y a Chile le ganó por 4-2 los Estados Unidos, y cambiando y sacando nuevos jugadores los Estados Unidos. Así que agárrense, a ver cómo nos va con los Estados Unidos.
0: Bueno, ahora también Perú, como que siento, digo, también México no sacó el mejor equipo, pero también Perú como que apretó líneas después de esta goliza, también no se quisieron exponer con México, Gabo.
3: Sí, a ver, cuando tú ya sales a un partido y te das cuenta que fuiste goleado, tratas de cuidar un poquito más el resultado para el siguiente juego, entonces habrá que ver cómo salta también los Estados Unidos, a ver qué plantel puede poner para este partido, que yo creo que va a tratar de ganarlo. Me queda claro que es una rivalidad que va creciendo, y entonces esto te da un platillo importante para este encuentro. Así que estaremos atentos a ver qué pasa, y el lunes platicamos el resultado. De verdad lo digo, a ver, creo que puede perder México, pero ojalá gane México. A ver, soy mexicano y me gusta que gane México, pero creo que va a perder. Bueno,
4: va a perder México, pero la esperanza nunca muere.
0: Yo creo que también Rafa sabe de lo que se trata jugarle a Estados Unidos. Entonces, más que amistoso, le va a echar un poquito más de carne al asador ahí también.
1: Sí, claro.
0: Hay que salir a ganar, y ya tiene también que sumar un triunfo, Gabo. Lleva como director técnico dos empates y no sé, como que ya hay una alegría.
3: Y dando una buena cara contra Colombia, una cara regular contra Perú. Recuerdan, no sé si, bueno, el feo no se va a acordar de nada porque el señor no sabe ni tiene idea de lo que es el fútbol, pero bueno.
1: Yo lo único que sé es que el día que juegue con Chile se va a reventar.
0: ¿Qué?
1: Se va a reventar la camisa que traigo ya.
0: Aparte.
1: Hijo de la fregada, no hay ocasión.
3: Recuerdan que había una racha pésima por parte de México cada que visitaba los Estados Unidos después del 2002, y luego en eliminatoria iba cada Estados Unidos. Te llevaban a Columbus, te llevaban a lo más lejano para jugar el partido, y te ganaban igual 2-0. Te ganaban 2-0 y 2-0 y 2-0 y 2-0. Bueno, con Rafael Márquez en la cancha, no sé si recuerdan, con Juan Carlos Osorio, se rompió esa racha cuando con gol de Rafael Márquez se le gana a los Estados Unidos en Estados Unidos, después de mucho tiempo que no se ganaba. Entonces, eso creo que a Rafa ya le tuvo que haber motivado, y creo que sí va a entender que tiene que ganar este partido. Es un parteaguas, puede ser bueno o malo. ¿Por qué? Porque al final el partido es amistoso, puedes perder, sí, pero si pierdes van a decir, iniciaste tu proceso perdiendo con Estados Unidos, aunque después le ganes en Nations y le ganes en Copa Oro, que lo más seguro es que te lo enfrentas, pero si es un parteaguas, ganar o perder te marca, siempre te va a marcar perder o ganar con los Estados Unidos.
0: Me trajiste malos recuerdos cuando dijiste Juan Carlos Osorio, güey. Me recordaste de las famosas.
3: Con las rotaciones.
0: ¿Te acuerdas de las rotaciones? No, sí, qué horrible todo eso. Oye, Gabo, y regresó a la titularidad, señores y señores. El señor de la noche. Está de regreso.
1: ¿Ya?
0: Luis Ángel Malagón.
1: Se alivianó de su
0: rodillita. A la portería de las Águilas de la América. En un amistoso.
4: ¿Qué dice?
0: Pero regresó.
4: Dijo el calvo.
0: Regresó. 0-0 quedó el partido. América
3: con juegazo, ¿verdad?
0: Juegazo.
3: Está bien. Juegazo, 0-0. No. Con ese te dormiste. Seguro. Dijiste, a ver, pa' mimir, un Cruz Azul América.
1: Pues sí.
3: ¿Qué diferencia de lo que fue el partido del torneo, no? ¿Qué diferencia fue del partido del torneo? Tuvo por lo menos dos o tres buenas desviadas, Malagón, eso es una realidad. Pero la verdad, sí, es que 0-0, no, pues guau, güey, juegazo.
0: Estás como
3: para enmarcarlo.
0: Estás peor que mi vieja. ¿Estás viendo el partido o qué? No le apagues.
3: Oye. Y ya está, ¿no?
4: ¿Por qué pasa
3: ya imagino
4: eso?
3: Ya imagino a tu mujer. A ver, te la apagó y. Lo estoy viendo, El terco,
4: terco. De viejito,
3: lo estoy viendo, ponle otra vez.
1: No, bajó de azúcar, güey.
0: No le da ni la azúcar.
3: No, qué cosa, de veras contigo.
0: Pero regresó Malagón.
4: Hay algo que te quiero preguntar.
3: Sí, regresó Malagón.
4: De Mbappé.
1: ¿Qué?
4: Sí.
1: ¿Eh? ¿De qué? ¿Qué Mbappé?
4: Quiero preguntarle de Mbappé, porque dicen que está lesionado y estoy viendo chismes que lo grabaron en un antro con su novia. ¿Qué? Y que se le ve muy bien. Pero andan diciendo que está súper lesionado y que no puede salir y todo, pero sí está saliendo de fiesta. ¿Qué onda con esta information? Tú que eres very international.
3: Bueno, a ver, sí está lesionado, tiene un problema en la rodilla, una distensión, estuvo cerca de ser un problema mucho más complicado.
0: Estaba perreando.
3: Pero con Esther Espósito tenía otro tipo de distensiones, ¿no? Otro tipo de distensiones. Entonces, pues bueno, pues ahí está. A ver, Kylian Mbappé creo que es un tipo que no se va a guardar en casa. En su momento, no sé si recuerdan a Ronaldo, el fenómeno, le decían, ¿por qué no te quedas en tu casa, no salgas de fiesta y demás? Y incluso Ronaldo tenía mucho el tema de la rodilla. Pero no, a Ronaldo le encantaba la fiesta, al futbolista brasileño en sí. Y Kylian es un futbolista que también de repente pues, le gusta la salida, le gusta estar ahí en el ojo del huracán. ¡Claro! Pero a ver, Feo, algo que te piden cuando tú estás lesionado es que descanses, que tengas reposo, que te cuides, porque pues, si no, no sales rápido de la lesión.
1: Aquí en la radio no te hacen trabajar. Aunque vengas todo operado. Ay,
3: pues sí, hasta con el pie enyesado van, porque se andan cayendo, pero bueno.
1: Háblame de béisbol, ándale.
3: A ver, béisbol.
0: Ya no hay tiempo.
3: Ayer.
0: Gracias, Gabo. Se acabó el tiempo.
3: Cuéntame.
0: Nadie quiere saber de los gordos empillamados esos.
3: Venga, los gordos empillamados. Los Bravos de Atlanta ayer ganaron por 6-2 a los Phillies para completar la serie, ganando 2-1 la serie contra el conjunto de los Phillies. Y serán el rival de los Dodgers. Los Bravos van a jugar contra los Dodgers de Los Ángeles en las series divisionales. Los Guardianes de Cleveland. Los Guardianes de Cleveland contra los White Sox de Chicago. Los Tampa Bay Rays contra los Yankees. Y el conjunto de los Brewers contra los Padres. Esas son las series divisionales. ¿Cómo son las series divisionales? A ganar tres partidos de cinco. Se juega primero dos en la casa del mejor sembrado, dos en la casa del otro equipo y regresan a la casa del mejor sembrado para jugar en caso de ser necesario el último partido. Así que así se juegan las series divisionales, después vendrán las series por el campeonato y después la serie mundial. Así que

0: 24 en este partido de jueves por la noche. Así que esa es la información que tenemos en cuanto a la NFL. Y también hoy por cierto, partidazo, Francia contra Italia en la UEFA Nations League, para que lo sigan. Y también, obviamente, los partidos que va a estar también jugando el conjunto de Bélgica contra Turquía. Por cierto, si pueden, si tienen ganas, si traen... Ya sé que de repente ustedes son como medio especiales y todo.
1: Hoy no.
2: Ay,
1: hoy,
2: dijo el
0: su servidor, sí, pues es que son bien muy especiales. Hoy su servidor narra el Islas Faroe contra Eslovaquia.
2: Uf, ah, ese no nos gusta.
0: Así que
2: final,
0: pues, ya sé.
2: Nos gusta,
1: final
2: nos gusta.
1: Adelantada.
0: Ya, final, gracias, final adelantada de ese grupo, por lo menos de ese grupo, pero bueno.
2: Oye, somos tan especiales.
1: Es más, para que veas que te apoyo, Gabo, me voy a grabar.
0: Gracias, Pau, Gracias, Pau.
1: Mira, Gabo, para que veas que te apoyo y te quiero, me voy a grabar escuchándote narrando y te voy a taggear en Insta. Ay, no tiene.
0: Ay, no. Ya me largo de este programa. Adiós.
1: Ternurita.
2: Bueno, ya ni le preguntes.
3: No. No, sí, yo le tengo ya un nuevo nombre.
1: Bueno, ¿dónde te seguimos? ¿Dónde te seguimos, Gabo?
3: Por teléfono.
0: Bueno, danos tu teléfono. Decir que me marquen a mi número 33. Me pueden seguir en el TikTok, Gabo Sainz 1, en Instagram, la costumbre. En el ex Gabo Sainz y en el Facebook Gabo Sainz, ahí me pueden seguir. Y también, ¿dónde más, mi querido Feo? Que vivir al máximo.
3: OnlyFans Bigfoot, hashtag diagonal sin Insta.
1: Pobrecito. Oye, ayer Gabo me manda por WhatsApp un post de Facebook.
2: Ay,
1: dije, ternurita.
2: Es ahí en la red social.
3: Bueno,
2: de
3: te lo van a regresar o no.

0: chismes.
1: ¡Mira!
0: ¡Qué emoción! Oigan, les traigo unos impresionantes.
1: ¿Qué pasó?
0: Una persona, esta no te va a gustar a ti. Un artista súper importante de Hollywood se casó con una mujer 30 años menos que él.
2: ¿What?
0: Dicen que está rechabocha a escondidas. ¿Quién fue? Ahorita se los platico. Pididit.

0: columna de beneficios, mejor de los que vivimos aquí nosotros afuera en las calles.
1: ¿Pero por qué? ¿Que no está en el bote?
0: En el bote, ahorita se los platico.
2: Ay,
0: y
2: mamá.
0: Hay un famoso que dice, a mí me gusta estar limpio, pero no me gusta bañarme. Imagina, ahorita les platico porque Uruguay. El chisme es...
1: ¡Vida! Cáiganle a YouTube, arroba bueno mala feo. Ahí estamos en vivo, va a haber videos, fotos y de todo un poco.
3: Que no lo pediste. Ya nos puedes ver en vivo y a todo color por YouTube. Búscanos como bueno mala feo. Y chécate el color de tanguita que trae el feo.
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1: El chisme es vida. El chisme es vida. Sáquense los chilaquilers, sáquense las quesadillas, la concha, el... ¡Ay! ¡Ay, me asusté!
2: ¿Por qué? ¿Qué pasó? Hizo? ¿Qué pasó, Pau?
1: ¿Qué me mostraron en YouTube? Casi me muero
2: de impacto. ¿Qué era?
1: Mira, ahí va, una, dos, tres. ¡Bum! ¡Ah!
3: Espérame, ahí está todavía Gabo.
1: No, ya se fue.
3: Y nosotros hablando de comida.
1: No, hombre,
3: pobrecito.
1: No. Oigan, saquen la comida porque el chisme es más rico cuando uno tiene los alimentos cerca de uno. P. Diddy, ¿no? Este hombre que ya, ¿se acuerdan del juicio que estuvo súper largo? Todo, ¿les sabe qué? Se va a la cárcel. Pues el señor tiene una de beneficios que, Dios mío.
3: ¿En el bote?
1: Feo. Yo creo que vive mejor que las personas que viven aquí afuera. Ahí les va. Primero, está participando en algo que se llama Residential Drug Abuse Program. Que este es un programa...
4: ¡Oh, my God!
1: Sí lo dije top, ¿verdad?
3: Sí. Ay, ¡qué barato!
2: Un programa residencial adentro del bote en contra de las drogas.
5: Ahorita andan manejando el English, pero bien, ¿eh?
3: Era para rescatar a alguien de las drogas, ¿no?
1: Así es. Pero este como programa intensivo para las contra las adicciones, dicen que te pueden reducir años de prisión. Entonces lo metieron ahí para que ayude.
3: ¡Órale!
1: Luego, otra cosa que está haciendo, dijo, se metió de asistente en la capilla de la iglesia, y ahí también dicen que le pueden quitar años de prisión.
3: ¿Cuánto le dieron de años? Si no entiendo.
1: Un buen feo, un
3: pensé
1: buen
3: que todavía
1: y que le van a gustar y todo.
3: Pensé que estaban pendientes todavía todo eso.
1: Y ahí te va algo. P. Diddy organizó a un grupo de presos que uno, les paga para que le cocinen, les paga para que le limpien.
3: ¿Qué?
1: Les paga para que le hagan masajes.
5: No, ¿cómo?
3: ¿Los vatos?
1: Les paga para
3: masajes,
1: que le consigan pizza.
3: ¿Un aceite de bebé?
1: Pollo al curry. Que empanaditas. Y eso no es todo. Se dice, se rumora, y está el run run, que tiene celular.
5: Oye,
1: adentro.
5: Pao.
1: iPhone 18 Pro Max.
3: Ahí se ve texteando.
5: Estamos viendo ahorita un video. Cáiganle en YouTube, arroba bueno mala feo.
3: Wow.
5: Y claramente se ve que trae un dispositivo. Trae algo en la mano.
3: Un celular.
5: Parece un celular.
1: Y también se le ha visto que está en Instagram.
3: ¿Qué?
1: Oye, tiene sus cosas.
5: Le dieron, según dice la inteligencia artificial, 4 años y 2 meses de prisión. O sea, 50 meses.
1: De prisión.
3: Oye, y como dice la Pau, si se porta bien, coopera con todo este pedo, ya lo reduce a 2.
5: Ya me lo
3: fácil.
5: Sale. Ya me lo sale.
1: Pero, ¿qué creen? Esto, de esto del celular que está prohibido para todos, de los masajes y todo, no es lo más loco para
3: ¿qué
1: mí.
3: ¿Qué más hay? No
1: tiene
3: me digas.
1: Tiene acceso a echarse su trago. A él le gusta el coñac, el Genesis. Y dicen que de repente se voltea y dice, ay, quiero que me traigan un Genesis, por favor. Y que le lleguen con su vasito.
3: No creo yo.
1: El Genesis.
3: Aquí en Estados Unidos no existe eso.
1: Sus vidrios, sus hielos. Toma.
3: Tanto así no.
1: Hielotón. Ay, qué rico. Oye, ¿sabes qué? No puedo dormir. Tráeme un clonazepam. Y que le dan medicamentos de lo que él quiere.
5: Bueno, medicamentos te la creo, pero celular. Masaje, comida perrona que él quiera.
1: No, todo.
5: Eso sí está raro.
1: Todo
5: eso.
1: Lo bebida que quiere le dan al señor. Y hay videos.
3: Oye,
1: y todo.
3: Chido.
1: Dicen, es otro run run, que lo movieron de celda para que no reciba todos estos beneficios que él ya pues está moviendo por debajo del agua, pero que está cañón.
3: A mí que está encubriendo a alguien pesado.
1: ¿Lo están cuidando?
3: Un político pesado por ahí está encubierto.
1: Sí.
3: Que lo está ayudando porque pues no quiere que hable de él.
5: Oiga, cáiganle a
1: YouTube.
5: Cáiganle a YouTube, arroba bueno malo feo, porque en ese momento vamos a poner la foto del masaje de P. Diddy en la cárcel, muchachos.
1: Oye, es que ¿cómo es posible? O sea, está pagándole a la gente.
5: Ah, no, espérate, se equivocaron. Producción, esa no, esa es la del feo.
1: Es el sneaker.
5: Esa es la del feo que le...
1: El sneaker del feo. No, ¿qué pasó?
5: Ay, el feo también en la cárcel.
3: Se ve rico.
1: Cuando estuvo en sus fechas.
3: Ese morenote sí me anda.
5: Era el que te ofrecía sneaker, ¿no, fam?
3: El que me arreglaba la columna.
1: Fotos inéditas del señor.
3: ¡Ay!
1: ¡Qué bonito!
3: ¡Híjala!
1: Feo Diddy, el feo
5: Bien
1: Diddy.
5: ¡Qué contento te ves, feo!
3: No,
1: disfrutando.
3: Espérate.
1: Con la gafa.
3: Calico de patitas temblando.
1: Entre otros temas, hay, yo sé que hay personas que a lo mejor de niños no tuvieron la dicha, el beneficio de bañarse todos los días, no había casa, no había agua, tenías que caminar, pasar montes, cerros para conseguir una cubeta, que la limpieza era algo difícil y que te decían, ay, báñate y límpiate con un trapito, sí, y así, ya sabes,
3: ¿no? Me decían en el bote.
1: No sé si en el bote, pero...
5: ¿Y por dónde
3: bañas?
5: ¿Y por dónde te pasar el trapito, feo?
3: Por Detroit, Michigan.
5: Por la espaldita, esto, qué bonito.
1: Oye, pero bueno, tomando el tema. Selena Gómez se casó con un cantante que es muy famoso, que se llama Benny Blanco. Y este señor dice, ¿saben qué? Lo han juzgado mucho porque ha salido en fotos con donde enseña los pies y los trae negros. ¡Qué sucio!
3: ¿Es un viejito?
1: ¿Qué? No, es chavo,
3: ¿qué
1: feo?
3: Tiene?
1: Pues están en los 30.
5: Es cochinón nomás, ¿no?
1: ¿Y qué crees? Que dice, yo soy limpio, pero no me gusta bañarme.
5: Ah, hijo. ¿Como la Tatiana?
1: No me quiero bañar.
5: No me gusta el champú.
1: Oye, dice que a él le gusta el aroma
3: del
1: de
3: sebo.
1: Hombre, de macho alfa.
3: Sí, pues, del
1: o sea,
3: sebo,
1: todas sus las... feromonas ¿cómo? De haber sudado en el día. Oye, le gusta olérsela.
5: Y a Selena Gómez algo le ha de gustar de él también.
1: A Selena Gómez tan top, tan todo.
3: ¿Ese güey
1: no
3: qué
1: sé
3: vende
1: cómo
3: o qué? ¿Qué hace?
1: Pues es productor, o sea, es muy famoso.
3: ¿Qué?
1: Es pesado.
3: Feo,
1: oye, pero fíjate que ya se cortó el cabello y se ve mejor. O sea, sí, un corte de cabello sí le cambió la vida, pero... Yo creo que una de las cosas básicas para mí, Paola, como mujer, es que un hombre sea limpio. Yo no podría estar con un hombre que huela feo todo el tiempo y no se quiera bañar y con chinote.
5: A la Selena algo le gustó de él.
1: A lo mejor es ese.
5: A lo mejor le gusta el olor del cuerpo natural. Mira, a mí una vez. A mí una vez me tocó ver un campamento como de.
1: Ay, no.
5: De hikers. Estábamos en la Patagonia, en Argentina, nos sentamos mi vieja y una aventura de las que nos hemos aventado, de las más increíbles en el mundo, y llegamos 4 horas caminando, y llegamos a un campamento y puro hiker, de esos que ponen sus casitas de campaña y todo,
3: sí, sí.
5: Chavas solas,
1: sí.
5: Y mi vieja sorprendida, porque chavas solas, güey, piernas con vellos, levantaban los brazos las chicas... Bello también, mucho bello por todos lados. Decía mi vieja, o sea, no entiendo cómo mujeres chavas
1: sí. Hay
5: andan
1: mujeres
5: aquí.
1: Que no les gusta.
3: Dijo, esos son los 80.
1: Y son francesas.
3: 70.
5: Y si qué tal si les llega sus días, o sea, ¿cómo? Estás en la naturaleza. O sea, es un mundo completamente distinto y a lo mejor es lo de él también,
3: pues
5: ¿no?
3: Sí, ay, se mira Frisbee.
1: Amor y paz. Diferentes,
5: el amor
1: ¿no?
5: y paz.
1: Pero sí, váyanse chavos, no sean gachos. Oigan, Jim Carrey, este muchacho que ha andado en mucho rollo.
5: Lo amo, es uno de mis comediantes favoritos.
1: Que se apareció en lugares y todo, que lo que alguien se puso
3: ahorita
1: una máscara, que no era Jim Carrey, la. Pero bueno, se acaba de casar en secreto.
5: ¿Qué?
1: Con una mujer que le lleva más de 30 años.
5: ¿A quién?
1: Que se llama Mina. Mina, ella es asiática, que está muy bonita. Que ella la YouTube arroba
3: ay,
1: bueno, malapeo.
3: Está viejito.
1: Se casaron en secreto para que nadie se enterara. Miren qué guapo
3: está.
1: Ay,
3: está chula,
5: pero ella, o sea, le lleva 30 años Jim Carrey a ella.
1: A ella.
5: Ah, claro, yo pensé que.
1: 33 años.
3: ¿Qué edad tiene Jim Carrey?
1: Jim Carrey,
3: 65.
1: Ya está grande.
3: ¿70?
1: ¿Tú cuántos tienes?
3: 67. 67.
1: Creo que está de tu edad. Creo que está de tu edad.
3: ¿Eh?
1: Ah, no, mira. Le llevan nada más 3 añitos.
5: 64.
3: Es del 62. Lo que pasa es que está bien flaquito, por eso se mira la cara muy...
1: No, y también luego las luces, en vez de ayudarte, te afectan y todo.
3: A mí
1: pero
3: también me afectan. Mira,
1: me da gusto que Jim Carrey haya tomado la decisión de casarse.
4: Yo también le echan luces, también.
3: No, para que me mire, porque estoy medio pretón.
4: Te ve bien fregado.
1: No, pero Jim Carrey, mis respetos, ha hecho películas maravillosas, se
3: pero
1: merece ser feliz.
3: Ahorita, ¿eh?
1: Dicen que anduvo en depresión mucho tiempo y que la pasó
3: hablando
1: mal.
3: Hablando de los Illuminati,
5: ya no te trabaja
1: emociones.
5: Ya no te trabaja cualquier proyecto, ¿eh?
3: No.
5: Solo lo que él quiere y lo que a él le gusta.
3: Claro, pues así tiene que
5: y
3: ser,
5: güey. Y lo que a él le gusta, ¿sí? A mí lo que me sorprende es cómo le ha gustado últimamente la franquicia Sonic.
3: Ajá.
5: O sea, esa sí te la hace.
1: Pero pues es que sabes que ya ha vivido tanto, ya está grande, ya está adulto, ya tiene que tomar la decisión de decir
3: que él quiera.
1: Mi tiempo lo quiero pasar
3: como
1: en esto,
3: yo quiera,
1: en algo que me gusta, que me apasiona. O sea, ¿por qué voy a elegir algo que no? Ya me queda menos tiempo cada
3: ya
1: vez.
3: Ya tiene tiempo, ya tiene dinero, tiempo y todo para retirarse bien tranquilo. ¿Por qué va a trabajar en cualquier película? La que a mí, la que
1: claro,
3: yo quiero.
1: ¿Sí? Y sí, me gusta que se haya casado. Y me gusta que se haya casado y que diga, ¿sabes qué? La vida todavía sigue. Porque muchas personas dicen, no, ya tienes 60, ya. Ya quédate en tu casa y en la mecedora. No, hay que vivir hasta el último momento.
3: Pero
1: y casarse, 10 de 10.
3: Haciendo lo que quiera.
1: Pues claro. Claro. Ay, ¿sí? Qué padre. Felicidades a Jim Carrey. Cáiganle a YouTube arroba bueno malo feo para que la vean.
3: Está bien chula la.
5: Está
3: la,
5: con otra morra. ¿Esa no es la chinita? No,
1: es su
5: no.
1: hija.
5: Ah, ok.
1: ¿Qué?
5: Ah. ¿Quién es su hija?
3: Ay, güey.
1: Ella no sé quién eras.
5: Ah, su. ¿Eh? Trae varias morras.
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1: ¿Qué tal? Muy buenos días, les saluda Eli Venegas y este es el breve informativo del bueno, la mala y el feo. Irak celebró retirada de tropas de Estados Unidos tras 12 años de misión contra el Estado Islámico. Irak celebró este miércoles la retirada de las tropas estadounidenses desplegadas como parte de la coalición internacional contra el Estado Islámico, con actos oficiales y festejos en Bagdad que marcaron el cierre de una misión militar iniciada hace 12 años y el traslado de la responsabilidad de seguridad a las fuerzas iraquíes. Gobernador de Tennessee suspende las ejecuciones tras fallido procedimiento contra Krista Pick. El gobernador de Tennessee, Bill Lee, ordenó suspender las ejecuciones programadas en el estado para el resto del 2026 y dispuso una investigación independiente sobre el fallido procedimiento de ejecución de Chris Pick, quien permaneció con vida después de recibir dos dosis de pentobarbital. Pick, de 50 años, debía ser ejecutada el miércoles 30 de septiembre por su condena por el asesinato de Colin Slimmer, cometido en 1995. Cuando Pick tenía 18 años de edad. De haberse concretado, habría sido la primera ejecución de una mujer en Tennessee en más de dos siglos. Y Andrés Manuel López Obrador reaparece y dice que alista libro donde expondrá propuestas para ayudar a Estados Unidos en su decadencia. El expresidente mexicano anunció ayer miércoles que preparará un libro con propuestas para ayudar a Estados Unidos al considerar que el país vecino enfrenta una decadencia que no se resolvería ni aunque se acabara el fentanilo en medio de las crecientes presiones de Washington para que México frene el narcotráfico. Hasta aquí llegamos con el breve informativo del bueno, la mala y el feo. Les informó Eli Venegas. En redes sociales, Eli Venegas Radio. Feliz viernes.
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3: Vamos a regresar con Horacio Ontiveros de Código Misterio. Porque mucha gente no cree que hay seres humanos que han sido poseídos por demonios.
4: ¿Qué?
3: ¿Creen que el exorcista o el exorcismo
4: muy temprano,
3: es algo de películas nomás? Pero no, señor. Hay evidencias que van a ser mostradas en arroba bueno mala feo.
4: ¿Qué?
3: En el YouTube de que sí existe el exorcismo.
4: Ay, amá.
3: ¿Quién lo ha llevado a cabo? ¿Cómo nos lo van a demostrar? Horacio Ontiveros de Código Misterio. Al regresar, prepárense. Prepárense.
5: Tengo miedo.
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0: Vamos a darle una bienvenida a una persona que trata los temas como los paranormales, ¿qué? Conspiranoicos.
1: ¿Y paranormal?
0: Con mucha seriedad, porque para eso se graduó de periodista investigativo.
2: En otras palabras, en cállatelo, este chico pelón.
0: En este tipo de temas. No lo quise decir
1: no, yo
0: así.
1: No, yo nomás digo.
0: No lo quise decir así por no faltarle respeto a los espíritus que nos acompañan durante estos temas. Ay, él es.
1: Cálmate,
0: llamado Maussan. Código Misterio. Y su nombre es Horacio Ontiveros.
3: Es Horacio.
0: Horacio Ontiveros.
3: Ontiveros.
1: Hola, Horacio. Horacio. Horacio.
0: Bueno.
1: ¿Qué pasa, Horacio? Qué gusto saludarte.
3: ¿Cómo estás?
4: ¡Ay, el coco de Horacio! Horacio. ¡Eso sí me asustó! ¡No, el coco no!
0: ¿Cómo estás, Horacio?
5: Andrés, Pao, Raúl. Qué gusto saludarlos. ¿Cómo están?
0: Machín esperando evidencias.
3: No está Raúl.
0: Raúl no está en su espíritu. No, hay que llevarlo en serio. Es que hay mucha gente, Horacio.
5: No se le vayan a poner los ojos en blanco y empieza a levitar ahorita.
0: Anoche se le pusieron.
4: ¡Cállate!
0: Hablando en serio, Horacio, hay mucha gente que no cree. Que dicen, nada, ese es puro invento de Hollywood. El exorcismo no existe. Que porque no hay demonios que se le puedan meter.
1: Feo.
0: O invadir el cuerpo de un ser humano.
1: Ha habido enfermedades. Puede la persona estar enferma.
0: Y dicen que eso es.
1: Pensar que tienen un demonio, pero realmente no. Y a veces la ignorancia en pueblos, en lugares de estos, la gente piensa, ¡está endemoniada!
4: Oye, pero la iglesia admite el exorcismo.
0: Vamos a preguntarle mejor
1: en algunos casos.
0: Que no lo diga Horacio Ontivero, porque él es el que sabe, ustedes no. Ni yo tampoco. Horacio es el que sí sabe. Por favor, cuéntanos y danos evidencias en YouTube arroba bueno mala fe para que la gente tenga la oportunidad de apreciar que existe o no el exorcismo.
3: El exorcismo.
5: Claro que sí, Andrés. Fíjense, es un tema muy interesante, sobre todo que estamos en este mes de, bueno, pues de brujas, de Halloween y demás. Es un tema que, a ver, muchas personas dicen, esto es únicamente exclusivo de la Iglesia Católica. No, se dice que incluso en la antigua Mesopotamia, Babilonia, Egipto, algunos sacerdotes ya realizaban este tipo de exorcismos, no como tal, o sea, no con este nombre. De hecho, la palabra hasta 1614 como tal. Rituales romanum o exorcismo se estandariza precisamente con toda esta información, estos rituales, todos estos kits, porque incluso esto parece como de película, pero sí existen kits donde viene la Biblia, donde viene el agua bendita, los rosarios y todo esto. Ahora, importante mencionar lo que ustedes dicen.
1: Kit es de exorcismo. A ver, te interrumpo aquí, perdón, Horacio, para que la gente vaya, visite en YouTube, arroba bueno mala feo. Nos está mandando imágenes, Horacio, y estamos viendo un kit para realizar exorcismo. Algo similar a mí me tocó ver, porque a mí me gusta ver estos programas donde venden chácharas y todo el rollo.
0: ¿Se encontraron el
1: precio de la historia llegaron, Pawn Stars, llegaron e intentaron vender así un kit de exorcismo que viene en estacas, agua bendita. ¿Qué puede traer este kit, Horacio?
5: Fíjate, esto que mencionas de esta serie de televisión que es muy buena, El Precio de la Historia, era más que nada, era un antiguo kit donde venían estacas, donde venían algunas cosas de plata, porque se creía que obviamente existían los vampiros, los hombres lobo, entonces por eso traía toda esta mercancía, por así decirlo. Los que llevan los sacerdotes que están capacitados para realizar exorcismos, que no es cualquier padre, cualquier sacerdote, eso es importantísimo mencionarlo, llevan agua bendita, algunas oraciones, algunas Biblias que están, digamos, santificadas por los papas y por algunos sacerdotes especializados en esto, y santos rosarios también. Dime, Pao.
4: Oye, una pregunta. ¿Cómo deciden qué sacerdotes pueden hacer exorcismos y cuáles no? Porque yo sí escuché eso, que hay ciertos, y es un grupo muy pequeño en el mundo que se dedica a esto. Entonces, ¿cómo saber si tiene aptitudes o cómo?
5: Fíjate, eso es muy, ¿cómo te diré? Muy exclusivo del Vaticano, pero entre ellos dicen, ¿sabes qué? Este sacerdote tiene la capacidad, tiene la fuerza para enfrentarse a los demonios, y es como se van, digamos, nominando y le van diciendo, ¿sabes qué? Tú tienes la capacidad de poder enfrentar todo esto.
0: Y la fuerza.
5: Además, de hecho, no sé si les gustan las películas de terror, hay una que es espectacular, El Exorcista del Papa, que es la historia de Gabriel Amorth, que hizo, ahorita les voy a contar cuántos exorcismos mismos hizo. Pero era el más fuerte y dice que además no solamente es el ritual del exorcismo y rescato lo que decían hace ratito. Ajá. No es nada más llegar y decir, ¿sabes qué? La persona que está al lado mío, mi hijo o cualquier familiar está endemoniado, como mucha gente le dice. Ajá. Se tiene que hacer un examen, pero importantísimo, de medicina. Tienen que ir doctores a analizar que esto no es una cuestión de una convulsión, de otra, de algo médico clínicamente, sino que efectivamente separamos estas dos cosas, porque ahorita les voy a comentar un caso de una chica que desafortunadamente estaba enferma, desequilibrada mentalmente, parecía de ciertos químicos en el cerebro.
0: Estaba loquita, como dicen en Terry.
5: Y se pensó que era un exorcismo y no. O sea, desafortunadamente falleció por mala práctica.
0: Ay, mamá.
4: Ay, Dios mío santo.
0: Ahora, lo de las películas, sí, dice, como estaba hablando con Pau, estaba platicando y me dice Pau que son basadas en la vida real.
4: Sí.
0: La mayoría, el 90% de las películas que han hecho de exorcismo son basadas en casos reales.
1: Pero, a ver, pregunta Horacio, ¿tú piensas que la realidad puede superar la ficción? O sea, realmente lo que vemos a veces en las películas, ¿la realidad realmente puede ser peor todavía?
5: Bueno, fíjate, el padre Amor decía que él fue testigo de más de 160,000 casos de exorcismo.
0: ¿160,000?
5: Sí. Entonces, ¿hay tanto demonio? Él decía que muchas veces esto que vemos no necesariamente es que las personas leviten. Sí. Por ahí me perdí algo, Raúl, no te escuché.
1: Sí, no, esa era mi pregunta porque pues son muchos demonios, ¿no? 166,000.
0: Un demonio puede subir y meterse a millones de gente.
4: Mira, el papá
5: exactamente.
0: ¿Sí?
5: Y acuérdense, uno de los exorcismos más importantes fue el que hizo Jesús cuando saca de este cuerpo de este niño a Legión, y Legión le dice, somos varios. Y bueno, y Jesús los manda directamente a los cerdos, y los cerdos se van a un desfiladero, ¿no? Pero como les decía, el padre Amor bien mencionaba 160,000 exorcismos, pero no solamente era llegar y sacar el demonio. Él menciona que había niños, personas, hombres o mujeres, que de pronto hasta sacaban cosas, desde juguetes, clavos, o sea, cosas físicas. Ay, Dios. Que era como un, digamos,
0: como brujería, despojo
5: que en esos momentos ellos estaban sacando, como brujería.
0: Claro,
5: tal cual,
0: claro.
5: Así como lo estamos.
2: Oye, mi querido, hizo Jesús no era un niño, era un hombre. Ya era un hombre adulto. Le llaman el endemoniado gadareno, el que le expulsó Legión.
1: Y creo que hizo...
5: Perdóname, tiene razón.
1: Sí. Y creo que hizo más de un exorcismo Jesús. Sí. En la Biblia está
2: María nombrado. María Magdalena tenía 7.
1: ¿Siete demonios?
5: ¿Siete demonios? María Magdalena, efectivamente.
1: Ay, amado. Ay,
4: oye, Horacio, yo tengo una pregunta. A mí esto me llama mucho la atención, porque siempre que hacen estas películas donde hacen de exorcismos o películas como de demonios, de terror y todo esto, muchas veces los que la protagonizan terminan enfermos, o como la que hizo la del exorcista, que perdió la vida, y ya, o sea, son muchos casos recurrentes o que les empiezan a pasar cosas después de realizar estos personajes.
0: No perdió la vida. ¿Linda Blair?
4: Sí.
0: No perdió la vida, ¿no?
2: No.
4: Se murió después de que le pasaron un buen de cosas, perdió la vida.
5: A ver, aquí hay algo bien curioso. Mucha gente, Pau, te lo voy a comentar porque esto es incluso hasta un efecto Mandela. Mucha gente recuerda que Linda Blair, la protagonista del Exorcista, falleció. No falleció. O sea, lo que sí te puedo comentar es que exactamente... Cuando estamos hablando, y lo comentábamos la vez pasada, cuando estamos hablando de estos demonios y hacemos llamado literal en voz alta a todas estas entidades, se manifiestan no solo en películas, sino también en obras de teatro, en episodios de televisión, en algún tipo de serie. Y de hecho, fíjense, este caso precisamente de Linda Blair, o del caso real del exorcista, sucede en 1949 en el área de Maryland, y todo comenzó, para que tengan mucho cuidado, porque en esta época no sé, como que nos damos mucho a la tarea de vamos a experimentar algo. Señora dice que, bueno, o sea, empiezan los problemas cuando empiezan a usar una tabla de Ouija, y de pronto empezaron a aparecer rasguños en el pecho del niño, empezaron a escucharse algunos ruidos en la casa. Entonces, posteriormente, hasta que logran por fin convencer a los sacerdotes que tenían que hacer un exorcismo, ellos llegan y dicen, o sea, el niño pequeño, o sea, rompía todo lo que son pues este tipo de cinturones de cuero para mantenerlo atado.
0: ¿Fuerza de dónde sacaba?
5: fuerza de dónde, efectivamente. Wow. Además, sabemos muy bien que se les da este don de lenguas. Empiezan a hablar de en lenguas que normalmente ellos no conocen. Empiezan a hablar y a blasfemar, obviamente, contra Jesús, contra la Virgen, contra todo lo que represente una cuestión o una imagen católica.
1: Hoy tenemos con nosotros a Horacio Ontiveros de Código Misterio. Estamos hablando sobre si el exorcismo en realidad existe o solo es algo de las películas. Y estamos viendo imágenes. Si en este momento puedes, métete a YouTube, @buenomalafeo. Ahí estamos viendo a un padre que se dedicaba única y exclusivamente de los exorcismos. Ahora, nos estás platicando también, Horacio, de que no todos los padres tienen la capacidad de realizar exorcismos. Pero, por ejemplo, ¿qué tal si ya se requiere a alguien y el demonio está agobiando demasiado a una persona? O sea, ¿cuánto se tarda en llegar la persona indicada a atender a esta persona? Porque también de aquí a que se compruebe que sí es, que si no es. Tengo entendido que hasta el mismo Vaticano tiene que aprobar el exorcismo, ¿cierto?
5: Bueno, que dice, o sea, en películas. Eso puede durar. No, es muy real todo esto, Raúl. A ver, quiero aclarar esto porque la gente piensa que, ok, llega el padre y dice, ah, bueno, lo vamos a exorcizar mañana. No, es un periodo puede ser de un mes, dos meses, tres meses, incluso hasta años, porque se tienen que hacer análisis clínicos, se tiene que ver esto con un doctor, no con un psicólogo, con un psiquiatra. Entonces, que la base de sacerdotes exorcistas está en el Vaticano, pero obviamente tienen que existir algunos en América, otros en Europa, otros en África, sobre todo por la movilización. Y fíjense, esto es bien interesante. Muchas veces pensamos que con un exorcismo es suficiente. No, hay un caso que es muy, muy sonado. De hecho, yo creo que el más fuerte es el exorcismo de Michael Taylor. Esto fue en 1974 en Inglaterra. Imagínense, tres sacerdotes expulsaron a 40 demonios en varios rituales de exorcismo. Ellos estaban tan cansados que dijeron, ¿saben qué? Vamos a continuar después. El problema es que se menciona, y está documentado, que había tres demonios dentro del cuerpo de Michael y uno era el del asesinato. Los sacerdotes se van, regresan al otro día y esta persona había desvivido a su esposa y al perro. O sea, no pueden, digamos, que truncar o parar el exorcismo porque no sabes con la fuerza que van a regresar estos demonios.
0: Ay, güey. Y lo que
5: decía hace ratito, porfa, cuidado con la ouija. Ajá. No en estas fechas, siempre, pero en estas fechas especialmente se utiliza mucho. Ah, vamos a jugar en Halloween, vamos a ver qué pasa. No sabemos qué entidades están llegando hasta nuestro hogar, hasta nuestra casa.
0: Oye, ¿tú puedes asociar eso de multipersonalidades con una posesión demoníaca?
5: Fíjate, qué bueno que lo preguntas aquí, Andrés. Como te decía, hay ciertos parámetros. O sea, la gente que dice, es que yo tengo diferentes personalidades, múltiples personalidades, tienen que pasar una vez más por un proceso clínico para que se, digamos, pues no sé, decir, ¿sabes qué? Esta persona sí definitivamente necesita un exorcismo o simple y sencillamente, como te decía, son cuestiones de químicos, está alguna cuestión mal en el cerebro, entonces a lo mejor presenta ataques epilépticos o simple y sencillamente, a ver, también hay casos que se han inventado. Fíjense, les voy a contar rapidísimo a ustedes que les gustan las películas de terror. En El Conjuro 3, The Devil Make Me Do It, de hecho está inspirado el caso de Arne Cheyenne Johnson de

0: la gente te puede seguir en redes sociales, Horacio? Aprenderle más de estos temas, por favor.
1: Claro que sí. Bueno, los invito a que me sigan en las redes sociales de Código Misterio, Facebook e Instagram, en el canal de TikTok, Código Misterio Podcast, y descarguen los podcasts de investigación en cualquier plataforma de audio. Muchachos, si quieren ver la diferencia entre un exorcismo real y uno que no es, hay uno que se llama El Exorcismo de Emily Rose. Lo que yo les decía, los sacerdotes dijeron, está endemoniada, la tenemos que exorcizar, y resulta ser que a final de cuentas el caso era una cuestión clínica, y esta chica, un joven de 23 años, falleció por deshidratación e inanición. Por eso es que el Vaticano se esfuerza mucho en identificar los casos correctos.
0: Horacio, y además también, bueno, pasa algo raro con el estudio de Horacio Antiveros.
2: Siempre que hablamos de algo del demonio, aparecen cosas así.
0: Bueno, cáiganle a YouTube, apareció? Arroba Bueno Mala Feo, para que vean de lo que estamos hablando. Y yo lo siento como que se intensificó más ese
3: rollo. Sí, le salieron como unos cuernos.
0: La neta.
3: La verdad que sí.

0: a continuación platicando sobre una nota que a mí en lo personal me da tristeza. Dicen por ahí.
1: No llores, manito.
0: Es que la verdad está triste.
1: Te apoyamos.
0: Dicen que entre hombres y mujeres son más infieles las mujeres.
1: ¿Eh? Hay estudios que dicen eso.
2: Son mejor para encubrirlo.
0: Y tenemos las pruebas. ¿De qué se trata? Ahorita regresamos. Que hay en la YouTube, arroba bueno mala feo, ¿eh?
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0: Y eso me agüita, güey, porque pues tengo mamá. Y mi agüita, bueno, tenía mamá.
1: Junta tu agüita.
0: Ya no está mi jefa.
2: Sí, está rodeado de pura mujer.
0: Sí, mis hijas también. Tengo más hijas que varones. Sí. Y dicen por ahí que las mujeres son más infieles que los hombres, muchachos. Lamentablemente.
2: Sí, hay estudios.
0: ¿Y qué creen? Les tengo la prueba triste e irrefutable. Un influencer salió a las calles a preguntar.
2: ¿Qué pregunta?
0: Hacer la encuesta.
2: No.
0: Y le dijo a las mujeres: chicas, ¿cómo le harían si ustedes pusieran el cuerno? Y en lugar de quedarse calladas las chicas, en lugar de decir, ¿qué es eso? ¿Con qué se come?
1: Échenle.
0: Güey,
1: vamos a aprender de esto.
0: Soltaron la sopa y la verdad. ¿Cómo te esconderías? Si tuvieras un amante, ¿cómo le harías? ¿Cómo te esconderías? Escuche nada más la manera en que trabaja la mente femenina.
3: Modus operandi. Si tuvieras un amante, ¿cómo le harías para que tu pareja y tu amante no se dieran cuenta?
4: Te diría a mi amante que nada más puedo salir ciertos días a la semana.
3: ¿Y qué, se te cacharía?
4: No, porque ya he sido infiel y nunca me han cachado.
5: El importante para fines de semana y el casual entre semana.
3: ¿Tú les darías calendario?
5: Más fácil.
6: Yo creo que lo rolo por día. Si uno trabaja, lo veo mientras trabaja y ya saliendo con el otro,
5: estoy trabajando.
6: Creo que sería dividido.
3: ¿Tú los mantendrías?
6: Sí, eso no se puede decir.
7: Mi amante los fines de semana.
8: Le podría dar la excusa de que voy con mi mamá en la madrugada o algo así.
3: ¿Cómo lo guardarías en tus contactos?
8: Panadero o algo así.
9: Con el nombre de mi hermana.
10: ¿Le podría decir que paciente tal me restringe?
3: Inteligente, ¿eh?
10: Claro.
11: Pan mecánico.
12: No sé, algún nombre de mujer.
13: Nombre de una amiga.
14: Con las iniciales nomás.
3: Carnal, si tuvieras un amante, ¿cómo te organizarías para verla?
15: La verdad, no haría eso. Mis padres me inculcaron a no hacer eso.
16: No, eso no, bro. Me visualizo con una sola mujer.
15: No le sería infiel de ninguna manera.
17: Ah, eso en mi vocabulario no existe.
3: O sea, ¿no tienes amante?
17: Definitivamente no.
18: Yo nunca tendría amante, la verdad. Yo no tendría amantes con la persona que estoy hasta el final.
19: Pues para empezar, yo no tuviera un amante. Los valores que me inculcaron desde casa siempre fue a ser fiel.
20: Yo no tuviera un amante.
0: Güey, ¿checaron la diferencia?
1: Entre el hombre y las mujeres.
0: Nada, sí, que lo guardo con el mecánico. Y los vatos, todos los vatos encuestados.
1: Claro.
0: Eso no me enseñaron en mi casa.
2: Y hasta tú lo hiciste.
0: Wow.
2: Van y les hacen una pregunta totalmente diferente para escuchar respuestas negativas y después cambian la pregunta para que la mujer responda otras cosas.
0: Estás diciendo que esta entrevista fue editada.
2: Sí.
0: O preparada.
2: Oye, no todos los... Mira, yo no digo que todas las mujeres son santas ni que todos los hombres tampoco, pero ay, si todas
1: hay
2: las mujeres
1: más inteligentes,
2: calientonas y los hombres todos casi sacerdotes. Ay, sí, tú.
0: A mí me da tristeza la sociedad.
1: Pues sí.
0: No
1: pues.
0: La sociedad, la suciedad.
1: De la mujer.
0: En la que quién? Estamos viviendo en este
2: ay,
0: momento.
2: ¿Sí? ¿Es como la... se las crea?
1: Pues no. Acostúmbrate, cornudo.
0: Nosotros nos casamos para siempre, para toda la vida, para amarlas y respetarlas. Así lo juramos ante Diosito.
2: ¿Y cuándo lo vas a aplicar?
0: Siempre. Pau, yo siempre lo he aplicado.
2: Ay, sí, tú.
0: Espero que mi vieja la sargento lo aplique también. Espero
2: ella
0: que
2: también lo aplica. De la misma forma que tú.
21: Pelón, si te gustan los tríos, córrele en este momento a tu casa, nomás tú faltas.
1: Sí, sí.
0: No, señores. Qué tristeza, la verdad, güey. Es un cochinero lo que se está viviendo ahorita.

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104.7 FM, La Grande, estás con el pariente, efectivamente. Qué chulada, ¿eh? Muchas gracias a toda la plebada por estar ahí en la sintonía. Seguimos disfrutando de este arranque de mes de octubre. Ahí la llevamos, ¿eh? Hijo de su, viernes, sábado y domingo, viene siendo octubre, noviembre y diciembre, ¿verdad? Ya llegando al weekend, ¿no? Del año. Ya estos dos mesecitos se van muy rápido. Bueno, estos tres, octubre, noviembre y diciembre, yo siento que son los más rápidos del año. ¿Será? ¿Se les hace también a ustedes eso? Dígame ahí en vía aplicación, la radio de Milwaukee, si tengo o no tengo razón, si coinciden conmigo. 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Diles que vas de parte del pariente. Ahora recio es viernes a través del 104.7 FM. La Grande, se me está yendo el aire. Fue horrible. Ánimo,

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Fierro.

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104.7 FM, La Grande. Hoy aparentado y viernes, te acepto las frases mamalonas, las frases arremangadas, esas reflexiones placosonas. A mí me encanta compartirlas. Y ya sabes, ahí a través de nuestra aplicación, la radio Milwaukee, lo puedes hacer. Mándamelo escrita, mándamelo también un mensaje de voz. Ahí te va una, mira, cuando te llamen para un proyecto importante, no pierdas tiempo preguntándote si eres lo suficientemente bueno. La respuesta ya vino en la invitación, así que ponte las pilas y aprovecha, aprovecha y échale ganas.

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104.7 FM, la grande, el saludón para la racita chambeadora tras el volante, el saludón allá a toda la raza, ahí en los diferentes freeways de aquí del área de Milwaukee, área de Wisconsin, el 94, el 43, 41, saludos chavalada, hay que manejar con mucha precaución, gracias por traerme de copiloto, mi amigo.

104.7 FM, La Grande, mi querida Victoria Bonilla, acá en el rumbo de Whitefish Bay, me manda esta reflexión, me gustó mucho, muchas gracias, Trabajo duro para seguir siendo inspiración de quienes no me aplauden, no me apoyan, pero no me dejan de observarme. Sí, cierto, y en las redes, mucho envidioso. ¡Aguas! Aquí está.

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estás en el 104.7 FM. La Grande, estás con el Pariente, efectivamente, iniciando una horita más. Muchas gracias por seguir al tiro en la sintonía. La hora de las 11, qué chulada. 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

104.7 FM La Grande. Hoy el clima soleadito. Qué chulada. Vamos a tener, fíjate, fin de semana soleadito, 64 es la máxima para hoy. Mañana sabadito 63. El domingo 70, 62 el lunes. Qué chulada, ¿no? El martes 70, o sea, no hay lluvia. ¿Eh? Nomás ayer hubo lluvia acá en el rumbo y pero ya los próximos días hasta no aviso. Solecito sabroso, tipo verano, no creo, pero mira, al menos no estamos viviendo ahí la lluvia, ¿no? Que a veces no nos deja hacer muchas cosas. Qué chulada. Qué manera de empezar el mes de octubre y qué manera de empezar el fin de semana, ¿sí o no? 104.7 FM.

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Oye, te recuerdo mis redes sociales. Fácilmente me encuentras como el pariente de La Grande. Y andamos a la orden. El pariente de La Grande. Estamos en el Facebook, en el Instagram, en el TikTok. Por todos lados andamos ahí chicoteándole, ¿eh? Con todos los poderes. Siempre con las buenas vibras para toda la raza que nos sintoniza. Así que ya te la sabes, plebada. Ya te la sabes. Súbele macizo, ¿eh? Estoy contigo hoy viernes hasta la 1. José Luis 104.7 FM.

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Te saluda el pariente, el compa Benito Moreno, acá en el rumbo de Musquigo. Me manda la frasezona remangada de viernes, dice: no moldees para espectadores que solo buscan fallas. Crea y publica lo que te representa, lo que te nazca, lo que te da la gana. Tu autenticidad no necesita filtros. Sí, es cierto. Qué chulaco, papito, muchas gracias. La gente nos lo está mandando aquí a través de nuestra aplicación, la radio de Milwaukee.

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0: Ay, ¿qué le puedo contar? ¿Qué le puedo decir? Bienvenidos, queridos amigos, a su programa en vivo con Víctor Arellano. A todos los que nos escuchan, ya sea por radio, por la internet, a todos son bienvenidos y a todos les damos acceso a nuestras líneas de comunicación en caso de que quieran hacer un comentario o simplemente quieran una cita totalmente gratis. Antes que nada, quiero dar la bienvenida a mi equipo de profesionales que siempre están aquí ayudándome a que yo me vea muy bien. Empiezo con mi colega y alguien muy querido, Jorge Pérez. ¿Cómo estás, Jorgito? ¿Cómo estás?
1: Contento de tenerlo aquí de nuevo a los estudios de La Grande y saludando a toda la gente que siempre lo busca viernes con viernes para escuchar su programa, abogado.
0: Y tenemos en mi ciudad de Madison, Wisconsin, a nada más y a nada menos que a Jesus. Jesús, buenos días, ¿cómo estás?
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0: Bueno, ¿qué te puedo contar? 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
0: 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También en el área penal, ya que últimamente el pueblo latino ha enriquecido los cofres del Departamento de Policía. 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
0: Y como Jesús se nos va a desaparecer por unos días, mi plan maléfico el día de hoy es no dejarlo dormir. Así que a Jorgito y a Jesús los vamos a tener ocupados el día de hoy. Pero ahí no termina. 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
0: Veo esa sonrisa de represalia, Jesús, desde aquí te puedo ver. Bueno, ahí no termina. Si usted trabaja en la construcción y el famoso contratista le dio un contrato, ya sea hablado por escrito, usted terminó el trabajo, un trabajo espectacular, lo terminó. Usted terminó el trabajo, un trabajo espectacular, lo terminó a tiempo, tal y como fue acordado, y ahora de repente no le quieren pagar por cualquier razón, que porque usted no está legal, que porque usted no, venga a vernos, porque vamos a hacer bailar al más guapo y al más feo. Usted tiene derecho a iniciar una demanda por violación de contrato oral o por escrito. Y también tiene derecho a que le paguen un interés mientras se lleva a cabo la demanda. Y no me importa quién sea, dónde sea o contra quién sea. Compañías grandísimas, así como estos tipos que traen su cuadrilla y que de repente creen que pueden explotar a su gente. Sí, lo digo yo, Víctor Arellano, que creen que pueden explotar a su gente. No, aquí no discriminamos a nadie, demandamos a todo mundo. 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
0: Me encanta esa energía. Ahorita Jorge y yo apenas estamos levantando vuelo, pero ahí vamos. Si usted es una dama o inclusive un caballero que todos los días se tiene que preocupar de ese estúpido en el trabajo que se la pasa hablando de su cuerpo, que se la pasa acosándola, que se la pasa haciéndole preguntas íntimas o privadas, y que usted lo ha tenido que aguantar y que ya lo acusó con la compañía, y la compañía cree que usted debe de seguir aguantando como si usted fuera centro de atracción. Venga a vernos, porque le vamos a enseñar a esa compañía que cualquier persona que viene a trabajar, viene a trabajar, no a que lo ofendan o la ofendan, no que le estén haciendo preguntas privadas de que cómo te fue anoche, que qué bien te ves. La ley prohíbe que se le trate a una persona en una forma desrespetuosa debido a su sexo, a su belleza o a la falta de belleza, lo que sea. Eso no es parte del trabajo, ni tampoco debería de ser parte de los beneficios de ese gañán que la sigue molestando, que la sigue acusando. Nos puede llamar rápidamente aquí y se va a dar cuenta qué rápido le vamos a poner un alto a esa compañía. ¿Por qué la compañía? La que es culpable por permitir este tipo de ambiente. 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
0: 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No se me vaya, apenas nos estamos calentando. Regresamos.
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1: Ay, ¿qué le puedo contar? ¿Qué le puedo decir? 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No somos un despacho donde solamente le mandamos un vómito. Llámame. O venga con nosotros. No. Somos un bufete que ha demandado a gobernadores, a políticos, a grandes compañías, a departamentos de policías, abusivos de todos colores y de todos sabores. Ejecutivos del gobierno de Milwaukee, de Madison. O sea, somos verdaderos litigantes. Somos verdaderos guerreros legales. Ya sea demandando cuando a una dama la acosan en una forma vulgar, o el supervisor quiere tomar ventaja de su posición para sacar favorcitos, entre comillas, así como cuando discriminan a usted por su edad, la quieren reemplazar o lo quieren reemplazar con alguien más joven. O sea, conocemos todo el ámbito. Lo único que no hacemos son impuestos. Pero de ahí, usted tiene algún problema, alguna disputa de bienes y raíces, de inversión, venga, porque todos los bufetes nos conocen. 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
1: Y aquí usted va a encontrar abogados determinados, no importa quién sea, el maldoso, el abusivo, el violador, porque la maldad viene de, en todos colores y en todos sabores. Así que, si usted ha sido víctima de su propia gente, venga a vernos. Porque tenemos un historial de educarlos y ponerlos en su lugar. A todos. Así que, no hay nadie que pueda decirle a usted que somos un despacho que vamos a vender sus derechos, que vamos a traicionar sus derechos. Bueno, tengo que hablar de puntos que le afectan a la comunidad de nosotros. Y no solamente a la comunidad de nosotros, pero los conflictos en los que nos han metido están acarreando verdaderos desastres. La inflación ha impactado a todo el pueblo trabajador. Y no solamente lo ha impactado, pero los salarios siguen estancados. Sube el precio de la comida, el salario sigue igual. Y en muchos casos, menos. Porque te vamos a dejar ir a menos que aceptes menos. La comida, la inflación ya llegó al 7.1 de inflación. 7.1. Le estaba diciendo a los compañeros que anteriormente me costaba $75 llenar mi automóvil. Esta mañana cuando salí, $135. Así que le voy a tener que pedir prestado a Jorge y a Jesús antes de que se me desaparezcan. La comida. El aumento es 10.6%. Así que cuando usted ahora vaya a comprar la famosa despensa, haga los planes antes de llegar a la tienda, porque ahora va a tener que dejar la comida sucia, lo digo yo, Víctor Arellano, que no necesita, y aprovechar la comida sana, con la comida sucia, sodas, galletas que no tienen absolutamente ningún valor, y concentrarse en la proteína. Carne, verduras, leche, cosas que son de valor. Ya no va a poder seguir trayendo las 4 o 5 botellas de soda que veo a veces cuando voy a comprar la despensa, y la comunidad de nosotros se sigue envenenando. Bueno, yo no le voy a decir cómo coma o qué es lo que tome, pero sí es. La gasolina subió 10.1%. Imagínense nada más. Y aquí viene la renta, 7.9. Servicios médicos aumentaron 4.4. Y sin embargo, los salarios siguen congelados. Congelados. Hablé de 5 puntos que son la base de nuestra existencia: la comida, la gasolina para la transportación, la renta, que es donde vivimos, servicios médicos, que los necesitamos, y sin embargo los salarios siguen estancados. Y para acabarla, como dicen por ahí, ¿tiene algún contratista que no quiere pagar? Venga a vernos. Y por el otro lado, la mala noticia, es una noticia triste. El suicidio entre la juventud indohispana ha llegado a estragos. El reporte de las cifras de suicidio

0: más hacen y además ser discriminados. Se ven en un mundo oscuro, se ven en un rincón. Y cuando no hay solución, llega la idea de cometer una estupidez. El porcentaje de jóvenes latinas es mucho más alto que el de los jóvenes latinos. El suicidio entre la mujer latina se ha elevado al 24%, mientras el del varón está a 15%. Pero hay una razón: el embarazo cuando todavía son niñas, cuando tienen que básicamente atender a un bebé que va a vivir toda una vida, que no encuentran salida, y luego los reproches que escuchan de los adultos. Y le voy a explicar aquí en la ciudad de Milwaukee, con el corazón en la mano. El suicidio, la muerte de los jóvenes latinos ha aumentado cada mes. Cada mes escuchamos que alguien se suicidó o alguien se mató debido a alcohol o drogas. Y la pregunta que yo me hago es: ¿cómo nosotros, como padres, como ciudadanos de la comunidad, podemos empezarle a poner atención a lo que nos está pasando? En lugar de decir, ah, fíjate quién se mató. Porque no le pasa a usted todavía. Y esa madre que perdió al hijo o a la hija está destrozada. Como nos destrozamos cuando de repente nuestros hijos caen enfermos y se están rozando con la muerte. Es tiempo que empecemos a trabajar con las escuelas, con los grupos, que le puedan decir cuál es la conducta de mis hijos en la escuela. ¿Qué es lo que está pasando? Porque de repente le llaman y le dicen, como ha pasado en los últimos 2 meses, aquí en la ciudad de Milwaukee. Y todos tenemos esa responsabilidad. No fue una cosa que le va a pasar nada más a la vecina. Le está pasando a todo mundo. No se me vaya. Regresamos en un minuto.
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le puedo contar? ¿Qué le puedo decir? Bueno, gracias a todos aquellos que se unen para demostrar interés.

0: en empezar a prevenir estos suicidios, estas muertes que están llevando a cabo nuestra comunidad. La ley de la vida no acepta que un hijo o una hija se vayan primero que los padres. La ley de la vida no es eso. Que estemos enterrando a niños, a jovencitos, a corta edad, simplemente porque no les pusimos atención. Porque somos una comunidad que puede ser dura. Cuando nos dice el niño, me voy a matar, mátate. No. Eso puede ser el final. Y no hay tiempo para arrepentirse. Escuchar. Escuchar por qué hay ese coraje. Por qué hay esa rabia. Por qué hay ese aislamiento. Por qué hay esa depresión. Por qué existe esa tristeza. Por qué para todo es mal gusto, mal contestación. Ahí existe un problema. Y tenemos que reorganizar nuestra mente que ya está cansada de escuchar lo mismo. Tiene que ponerse a pensar que ahí hay un peligro en su casa, un peligro en la escuela, y que lo debemos de tomar en serio, porque con la muerte no hay retorno. Una vez que perdemos una vida no hay retorno. Se lo digo porque como abogado me entero de estas muertes, de estos suicidios, y me parte el alma. Así que todos tenemos la misma misión. No importa qué difícil sea el hijo, el primo, el hermano, hay que escucharlos. Porque después sufrimos por no haberlos escuchado. Y traigo esto a relucir porque en este mes y el mes pasado se sigue repitiendo la misma historia. La señora fulana perdió un hijo, una hija. El señor mengano perdió un hermano. Y es tiempo que despertemos. 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
0: Y voy a hacer una crítica. Es una crítica fuerte. La comunidad latina en Milwaukee contra la comunidad latina en Madison. La comunidad latina en Milwaukee, distanciada. No se quieren volver. La comunidad de Milwaukee, de Madison, dividida. Es el lugar donde todo mundo se cree líder. Son grupos donde creen que tienen el control de la comunidad de nosotros. A nuestra comunidad nadie la controla. Cada quien controla su vida. En Madison no puedes ni lidiar con ellos, porque se creen los líderes o las líderes. Dividen la mujer contra el hombre. Si no es del grupito, no la aceptan. Aquí es al revés. Somos indiferentes. Aprendemos de los suicidios, de los problemas del vecino. No nos queremos envolver. Es un egoísmo hasta cierto punto dañino, no solamente para usted, pero a toda la comunidad. Los voy a invitar a que permanezca en mi canal, porque quiero compartir con ustedes lo que les va a presentar mi querido colega Jorge y Jesús.
1: 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Busque la página de Víctor Manuel A y un punto. 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

Muy buena tarde, mi gente de la grande 104.7. ¿Qué tal? Aquí estamos nuevamente, el Jackie de regreso. Viernes 2 de octubre. Ahora sí, oficialmente podemos empezar a mirar hacia el fin de semana. Pero primero, pues tenemos 3 horas por delante del día de hoy, que vienen cargadas de música mexicana que sí. Bueno, literalmente salió el día de hoy una historia preocupante con fórmula para bebé aquí en Milwaukee. El maratón más grande que ha tenido la ciudad. Vamos a estar hablando de ello. Y también, mañana empieza octubre, de verdad, para nuestros Brewers. De eso hablaremos. El Jackie te saluda aquí en la grande 104.7. Súbale a la más mexicana.

Y en esta grande 104.7 y en esta hora escucharemos algo de Regulo Caro que estrena canción. Una mamá de Milwaukee compró fórmula para su bebé y asegura que adentro había harina. El Lakefront Marathon rompió su propio récord. Y antes de las dos tengo una oportunidad interesante para músicos de Wisconsin. El Summerfest ya está buscando artistas para el 2027. Quédate ahí, no te vayas para nada. Es la grande 104.7, la más mexicana.

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cortos y esta grande 104.7. Mi gente, vamos a hablar de música que todavía huele a nueva. Rego Lucaro estrenó hoy Mi Morena, sencillo de música mexicana lanzado bajo su propio sello Kino Entertainment. Y me gusta arrancar con Regulo porque tiene una característica interesante. Puede moverse entre corridos norteño y canciones más melódicas sin sonar como si estuviera persiguiendo pues cada tendencia. En tiempos donde todo mundo quiere encontrar el sonido del momento, también funciona tener un sonido que la gente reconozca como tuyo. Y eso le pasa a Regulo Caro. Bien por él, Mi Morena, por supuesto. Viene a programación de la Grande 104.7, la más mexicana.

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escuchando La Grande 104.7. Aquí le saluda el Jackie en ese tardecita del viernes rico 2 de octubre. Ah, ¿qué tal, eh? Bueno, una historia. Atención con algo que pasó acá en Milwaukee. Una mamá asegura que compró fórmula para su bebé de 3 meses en una gasolinera, pero el contenido había sido reemplazado por harina para cocinar. El bebé alcanzó a ingerirla y terminó enfermo. Fox 6 pues reporta hoy el caso. Y aquí hay un recordatorio práctico. Con productos para bebé, revise el sello antes de usarlo. Si algo en el empaque, olor, color o textura parece diferente, la verdad no vale la pena averiguar qué pasó haciendo la prueba con el niño. Así es que hay que tener mucha precaución con eso, mi gente. Ahorita nos vamos con el clima y otras cositas más, así es que no te vayas. Estás con el Jackie aquí en La Grande 104.7, la más mexicana.

Esa es la grande 104.7. Y mi gente, ¿qué creen? Este domingo se celebra el Milwaukee Lakefront Marathon y acaba de romper récords. La edición número 44 agotó lugares tanto para maratón como para medio maratón. Y tendrá el campo de participantes más grande de su historia. Y sabe, siempre me impresiona la misma distancia. Un maratón son 26.2 millas. En serio, que yo conozco gente que da tres vueltas al estacionamiento buscando un lugar más cerca de la entrada. ¿Pueden creerlo? Y eso es para no caminar 200 metros, ¿eh? Definitivamente no todos fuimos diseñados para lo mismo. Yo sí camino, ¿eh? Yo sí camino normalmente de la sala a la cocina, de mi recámara a la cocina. Yo creo que con esas 100 vueltas que doy, ahí le ando llegando a la mitad. Más música para ustedes en esta tardecita a las 4, llega Erazo y la Chocolata, ¿eh? ¿Quieres comunicarte conmigo? A través de la radio de Milwaukee, con esa aplicación que si no la tienes, descárgala de inmediato, completamente gratis desde Apple Store y Play Store. La radio de Milwaukee, ahí localizas la grande 104.7.

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Es la dinastía de Cornelio Vega, se llama hasta nuevo aviso aquí en la Grande 104.7. Y ahora, mi gente, esta me gusta para los músicos que nos escuchan, ¿eh? El Summerfest ya abrió hoy las solicitudes para artistas interesados en presentarse durante la edición 2027. Y esto vale la pena contarlo, porque muchas veces, pues vemos un festival enorme y pensamos que todos los artistas llegan únicamente como con invitación. Y no necesariamente, ¿eh? También existen procesos para descubrir y seleccionar propuestas. Así que si alguien tiene banda, proyecto, canciones propias y siempre dice algún día quiero tocar ahí, excelente, pero algún día funciona mejor cuando llenas la solicitud. Así es que ánimo, el Summerfest ya está aceptando solicitudes, échele ganitas y a lo mejor pues nos toca anunciarlos, ¿eh? Órale pues, más música para ustedes, llega Oscar Maidón y Fuerza Régida, se llama Tu Boda y suena aquí en La Grande, la más mexicana.

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Recordando a Jesús Ojeda con estilo italiano aquí en La Grande 104.7. Bueno, mi gente, iniciando una hora más el Jackie aquí en La Grande. Ahora sí, ya tuvimos música, una alerta para padres, deporte y comunidad. Ahora cambiamos. Una agrupación que probablemente escucharon sus papás o ustedes mismos, ¿eh? Esos están estrenando canción. Milwaukee quiere endurecer las reglas contra los fuegos artificiales ilegales. El mercado laboral acaba de entregar un número que llamó la atención y por la noche puede aparecer escarcha. Así es que quédate que aquí te vamos a mantener bien informado en la Grande 104.7, la más mexicana.

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Mi gente, en esta hora Banda Machos está de estreno. Milwaukee estudia ser responsables también a quienes permitan fuegos artificiales ilegales en su propiedad. Estados Unidos acaba de conocer cuántos empleos creó durante septiembre. Y después le digo por qué esta noche algunos lugares de Wisconsin pueden amanecer blanquitos sin que haya nevado. Quédate aquí con el Jackie en la grande 104.7.

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canción que se convirtió en la número uno por buen tiempecito. Qué agonía de Yuridia y Ángela Aguilar. Y la escuchaste aquí en La Grande 104.7. Y ahora, mi gente, hablemos del clima. Una máxima de 63, mínima de 48. Lógicamente que cero de probabilidades de lluvia. El viento a 7 millas por hora. La humedad a 51. La calidad del aire muy buena. 27, así como para agarrar rumbo al parque más al ratito, ¿eh? Así es que después de trabajar, hay que ir a caminar, a desestresarse, a relajarse a gusto, mi gente. Hay que pasársela bastante bien. Ahorita regresamos en un ratito con más música. Claro que sí, es La Grande 104.7, la más mexicana.

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0: Oye,

0: Bueno, mi gente, ya se acercan esos cambios. Ya están bien cerca los cambios de temperatura, ¿eh? Porque sí que hubo un buen cambio el día de hoy. O va a haber, mejor dicho, como ustedes lo vean. No sé si cómo lo estén sintiendo, pero pues yo sé que la temperatura de cada cuerpo pues es diferente, ¿no? Así que cada quien tiene su propia opinión. Es que después de la lluvia de ayer, bueno, este viernes tendremos sol durante la tarde y temperaturas alrededor de los 60 bajos. Pero esta noche algunas zonas alejadas del lago pues podrían bajar a los 30 altos, con posibilidades de escarcha localizada. El sábado estará más ventoso, pero gran parte del sur de Wisconsin debería mantenerse seco. Así que oficialmente estamos en esa temporada donde a las 2 sales con lentes de sol, con las gafitas, y por la noche dices, ¿quién movió mi chamarra? Así de ese punto, así vamos a estar en estos días. Así es que hay que prevenir, ¿eh? Hay que prevenir enfermedades y por supuesto andarse aguantando en una salidita el frío porque se nos olvidó la chamarra. Así es que hay que estar bien atentos con eso, mi gente. Vámonos con más música, más fuerte. Nos canta Mario Lora aquí en La Grande 104.7. La más mexicana.
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2: Esto se puso bueno. El

Ricky, que se hace tarde, es el Jackie aquí en la Grande 104.7. Mi última hora a las 4 llega Erasmo y la Chocolata. Y bueno, viernes, viernes rico, ¿qué van a hacer hoy más al rato, eh? Ya hicieron planes, ya me imagino. ¡Ay! Bueno, vámonos con esto. Viene un artista que lleva décadas cantando balada y decidió meterse de lleno al regional mexicano. Ahorita les digo de quién se trata. Una historia del tejano desde Texas. Y bueno, tenemos también tráfico importante para mañana. Y sí, una sola visita de los Brewers, porque mañana ya no hablamos de temporada regular. Mañana empieza la serie divisional. Así es que vamos a estar bien atentos a ello. Mientras nos vamos con Eslabón Armado y esto se llama Con Tus Besos y suena aquí a la Grande 104.7.

Y antes de las 4, ¿qué creen? Ricardo Montaner prepara disco regional mexicano. Un artista de Texas estrena hoy su quinto álbum apostando por el tejano. Si mañana va al estadio, Wisdad ya hizo ajustes de las obras. Y le dejo una opción para este fin de semana que no tiene nada que ver con el béisbol. Quédese con el Jackie, aquí en La Grande 104.7.

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ojitos bellos aquí en la Grande 104.7. Y ahora, mi gente, vamos a hablar de Ricardo Montaner. ¿Qué les parece? Confirmó que está preparando desde México un álbum que llevará parte de su música al terreno del regional mexicano. ¡Ajá! Y además aclaró algo, no piensa retirarse. Después de más de 4 décadas de carrera, quiere explotar otro sonido. Me gusta porque rompe una idea, ¿eh? Uno no necesita tener 20 años para probar algo nuevo. Montaner tiene una carrera completamente construida y aún así todavía tiene curiosidad. Vamos a ver qué es lo que propone en el regional mexicano Ricardo Montaner. De hecho, ya ha tenido una que otra incursión, ¿eh? Pero, pues creo que con Julián Álvarez, no sé si con Edén Muñoz... Pero sacar un disco ya de él completo en regional mexicano, habría que ver. Canciones tiene y demás, ¿eh? Y estilo y calidad, no hombre, ¿qué les cuento? Vamos a ver qué es lo que nos propone Ricardo Montaner más adelantito. Nos vamos con Debí Hacerte Feliz, Libran Garza, suena aquí en la Grande 104.7.

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Y ahora les tengo una recomendación muy, muy importante. Información práctica para el día de mañana. Wisdat reducirá trabajos alrededor de la I-94 y la I-43 por inicio de los playoffs y no habrá cierres nocturnos este fin de semana relacionados con esos proyectos. Aún así recomiendan planear pues la ruta y salir con tiempo rumbo al American Family Field, porque mañana van a coincidir sábado, playoff, miles de aficionados y construcción. Así que lo peor, pues el plan que puede salir tarde y pensar. Mucha, mucha atención con lo que piense mi gente. Seguro todos los demás se fueron temprano, van a decir, pero no, ¿qué tal si? Pues todos los demás también piensan exactamente lo mismo. Ahí los quiero ver. Llegan prácticamente al out 27 y se pierden el juego. Así es que hay que tomar precaución en esto, hay que poner atención. Nos vamos con más música. Llega la banda Pachuco, Sabor a Chocolate. Hay que ponernos a bailar aquí en La Grande 104.7, la más mexicana.

Amaneciste tú, nos canta la Chacalosa esta tarde aquí en la Grande 104.7. Y vamos a hablar, mi gente, si no quiere béisbol, si no le gusta el béisbol, Milwaukee tiene plan B, así es que mucha atención a esto. Este fin de semana tenemos el Harvest Fair, allá en el Wisconsin State Fair Park, Oktoberfest, Dance Fest y varias de las últimas Block Parties. Esas son las últimas de la temporada, hay bastante actividad. Esto me gusta de octubre, Todavía quedan actividades afuera, pero pues ya empiezan a mezclarse con el otoño, comida, cosecha y eventos familiares. Y no, no todo el mundo tiene que pasar el sábado viendo béisbol. Claro que no. Los aficionados sí, nosotros sí, pero no todo mundo lo comprendemos. Así es que si quieren hacer otras actividades, adelante. Tienen toda la libertad para poder hacerlo. Nada más no espere pues que el resto de Milwaukee esté hablando de otra cosa. Así nada más. Este octubre tiene que ser mágico para los cerveceros y nosotros tenemos que apoyar con todo. Vámonos con más música en corto, se llama. Y está la Grande 104.7, la más mexicana.

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Mi raza de la grande 104.7, se me acabó el tiempo. Muchísimas gracias por permitirme acompañarlos en este día viernes 2 de octubre. Pásesela bastante bien. El día de mañana a las 2 de la tarde regreso. Ahorita los dejo con Erasmo y la Chocolata para que la sigan pasando excelente. Si andan trabajando, si están manejando, si están en casita ya, o si están aventándose unos taquitos. ¡Ah, qué cosa tan más rica! Lo que estén haciendo, que sigan disfrutando de lo mejor de la música y el cotorreo aquí en la grande 104.7. ¡Feliz tarde! ¡Échele ganitas! El Jackie les dice, con permiso.

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0: hace que este señor, yo, se me hace conocido. Ya había estado en el programa antes, ¿no?
1: ¿Ya no te acuerdas de mí, chiquita?
2: ¡Ande!
0: ¿O es Cristian Ramos?
1: ¿Ya no te acuerdas de mí, pequeña?
0: El día de hoy viene como con lentes de piloto.
1: ¡Soy piloto! Soy el aviador de tu vida.
2: ¡Ah!
0: A ver, Erasmo, ¿por qué me traes a Cristian Ramos?
3: ¡Choco! Vamos a una rolita para celebrar porque Erasmo y la Chocolata está nominado a uno de los premios que entregan a el podcast más fregón de todo el país y del mundo, señores, señores. Así que estamos celebrando, señores.
4: Estamos muy contentos con tequila y con cerveza.
3: ¿Cómo es esa rolita?
1: De Valentín de Lisa. Bueno, era del papá, ¿no?
3: De... Ah, sí, de Don Gallo.
1: El Gallo. El Gallo. Otros porque traemos gusto, otros porque traen cerveza. Que sirvan más tequila, Chucho, hasta que nos amanezca.
3: Ahí está. Eso.
0: O sea, y lo trajiste para celebrar.
3: Lo traje para celebrar. Si ustedes algún día, es más, tienen ustedes una fiesta, como dicen en inglés, un get together, una buena bohemia, una peda, una carne asada. Señores, lo mejor.
2: Lo máximo.
1: Narcobautismo, posada, divorcio, cambio de casa, devolución de taxes, cualquier evento que tenga.
2: lo que le den, que se lo entreguen a ti como forma de pago.
1: Exacto, estamos y aceptamos sell, aceptamos todo tipo de pago.
3: Choco, ahí te va, fíjate lo que pasó un día. Estábamos cotorreando y pisteando con Cristian Ramos. Y llevó su guitarra, yo nomás lo había visto en la tele y todo el rollo, yo no sabía bien lo que hacía. Y me dijo Don Cheto, le dijo, oye, ¿no tienes alguien que toque ahí?
0: Vale, pues ahí está Cristian Ramos.
3: Y yo dije, no, es que ese vato es.
1: Me recomendó Don Cheto.
3: Ese güey me dio tu número. El señor Don Cheto.
1: Sí, un abrazo para Don Cheto.
2: O sea, si no hubieras mandado un abrazo.
0: Esa gente, capté mi faras, que andan diciendo, pues hay que cualquier cosa.
1: Es que les canté a Ana Patzingana a esa gente de una vez.
3: Pues es donde voy. Es donde voy. Entonces estaba Cris y entonces teníamos unas morritas ahí. Y dijimos, ¿se sabrá algunas románticas? Choco, se saben todos los de Emanuel, todas las de Sin Bandera, de Hombres G. Y de repente llegó el Doggy y dije, ya valió madre. ¿Qué pasó, maestro?
5: No, es que vi un Brody con la guitarra muy fresón. Dije, a ver, Brody, yo soy de Monterrey.
1: ¿Cuál fresón? ¿Cuál fresón? No me diga eso.
5: La música.
1: Usted me cae muy bien para que me diga fresón.
5: No. La verdad, la música está muy así, muy de güey de allá de las Lomas, ¿no? De Manuel y no sé qué.
2: De Mazarik.
5: De Mazarik.
1: El edificio del pantalón.
5: Exacto. Y dije yo, ¿sabes qué? Si no trae unas de Ramón Ayala, de Invasores, de Carlos y José, de Relámpagos. Choco, se sabe todas. Ahí dije, mi respeto, señores, no iba a tomar, tomé, y de repente.
1: Y vaya que tomaste, ¿eh?
5: Pues, despacito.
3: Y luego llegó el garbanzo Choco Chilango, y que empieza, era Ángeles Azules, y ¿sabes qué es lo más chido?
1: Tiberio y sus gatos negros.
3: Tiberio.
1: Es un veneno.
2: El pollo Esteban, y no sé qué tal.
3: Y todas.
1: Polimarch.
2: Sí.
0: Oye, pero no creo que se sepa una, por ejemplo, de, vamos a decir, del Tri.
3: No, del Tri no.
2: No, ahí sí no trae nada.
3: Ahí sí del Tri no creo que se ponga rol ahí, no.
1: Turu, tu, tu, tu. Turu, tu, tu, tu.
3: No, ese es Juan Camaney, ¿no?
1: ¿Por qué me pones esas canciones? Mira, es que tú me inspiras, Choco, otras canciones.
0: A ver, venga, ¿qué te inspiro para celebrar que estamos nominados a el podcast? Por cierto, pueden votar. Si ustedes no votan, pues lamentablemente no vamos a ganar, pero ahorita vamos a ver qué.
2: ¿Pero en dónde estamos nominados, Choco?
0: Ahorita les voy a decir para que vayan a
1: Choco,
0: votar.
1: Choco, es que esos mayones que traes puestos me...
2: Esos mayones.
5: ¿Dijiste tallones?
0: A ver, es viernes, vengo más relax el día de hoy, ¿ok?
1: Ok, pero te ves hermosa.
2: Bebé de luz.
0: Allá. Allá.
3: Ven, Seleno.
6: Ay, si nos hubieran visto.

0: momento en que te di. Esa es para ti, chiquita.
1: Wow, me encantó.
0: Me encantó.
1: Finalmente, un artista que está aquí que canta bonito.
2: Eso le dices a todos los que
3: sí, eso le dices a todos.
1: Qué feo, no es cierto, ¿eh? Ninguno me canta una canción así.
3: ¿Traes el cencerrón o cómo se llama ese?
0: Oye, ese se llama el guajiro, ¿no?
4: Oye, ¿cómo es viernes? Una de viernes así de Monterrey, de carne asada. Tú conoces mucho regios también.
3: Ahí te va, con gusto.

0: Oye, ese es de Don Ramón Ayala, ¿de quién es?
1: Que en paz descanse, sí, porque está descansando ahorita en su rancho y...
0: Ah, no está mal.
1: No digo la noticia. Está descansando hoy porque hoy no tiene concierto, es mañana, mañana sábado tiene.
0: Sí nos escucha, don.
1: No, sí, no, yo sé, no, mis respetos.
2: Con un Cristo de oro.
1: Un saludo al hijo de Don Ramón Ayala.
0: Dale, algo quieres.
3: Que no, sigue, no, que te quiero conocer.
0: No, no.
1: Tengo una anécdota con ese cabrón. Digo, con ese compa.
0: También a ti te agarró.
1: No, no, pero lo golpeé.
0: ¿Por qué no?
3: Con todo y guitarra, no.
1: Rompí una guitarra, tacamine con él.
3: No. Oh, ¿es en serio?
1: Estaba peleando a mi compa. ¿Puedo decir el nombre?
0: Sí.
3: Suéltale.
1: Palomino.
0: Palomino, ¿qué pasó?
1: A mi amigo, no, pues estaba peleando a mi compa Palomino y yo entré al quite, pues yo defiendo a mis amigos.
0: ¿Sí?
3: ¿En serio?
1: Neta, fue en Lancaster, California.
4: Sí.
1: Fue hace unos años y yo respeto mucho el escenario, respeto mucho a los artistas, respeto más al público que de eso vivimos. Pero este compa, se lo digo de frente, pues.
5: Oye, entonces sí es cierto, no es un mito que se porta de repente mal.
1: Yo creo que la fama del papá la quiere absorber él y tampoco está chido eso. Yo creo que Don Ramón es un bombón, es una dama, en el mejor sentido de la palabra.
3: Don Ramón es una dama, es un bombón.
1: Es un bombón.
0: Imagínate, ni una le gustó a Don Ramón, dijo. ¿Cómo que bombón? Una dama, vele acomodando, hijo.
1: No, no, mejor cambiemos de tema ya.
0: Sí, oye, Choco, estamos celebrando. Vayan ahorita a elerasno.com. Ahí pueden votar. Nosotros somos nominados a un podcast que es bien importante. Y que gracias a ustedes, Erasno y la Chocolata es el podcast más escuchado en español en Estados Unidos de audio. Así que gracias.
1: Se lo van a ganar ustedes.
0: Se lo van a ganar. Bueno, dirían los que no saben si van a ganar. Pues ya, nominados, ya nosotros estamos contentos, ya estamos aquí, bueno, bien, ya, esto, bueno, ya.
1: De esos güeyes que dicen, ya por estar nominado soy campeón, ni madres, no. Ustedes se lo van a ganar. Y la neta, ojalá. Me siento, y quiero decirlo con todo mi corazón y con todas mis letras, que aprecio muchísimo en mi alma que me hayan hecho el favor de invitarme este día. Gracias, chavos.
0: Oye, a ver, te está escuchando mi jefe en Santa María. ¿Qué rola le echas? Una de Relámpagos del Norte, algo así.
1: A tu papá yo le canto una que se llama Mi Amigo el Borracho, pero no es para él.
0: Vámonos.
1: ¡Sube la guitarra!

0: reflejo, el borracho del espejo, su imagen era la mía.
1: No, ma. Ay, güey.
0: Mi amigo el borracho, pues era yo.
2: Oye, yo la verdad Chucho, no andaba de borracha ni nada, pero que se me enchinó la piel, o
1: wow,
2: sea.
1: Wow, qué letra.
0: Fíjate que le mando un saludo a tu papá hasta Santa María. La otra vez me invitaron a comer, señor, pues no, ya no me dijo nada. No, pero...
1: Que salga.
0: No, es cierto.
3: Cuenta la historia del el Erasmo dejó plantado a Cristian Ramos,
0: dejó
3: Choco.
0: Dejó plantado, pero...
1: Maldito Erasmo, la hiciste otra vez.
4: Ah, él ya sabe, mira, es que dijo... Estamos platicándonos una cosa y otra y dijo, voy a ir para Santa María a un lugar. Dije, ah, no, dime, para que mi jefa te haga ahí un pozolito, para saludar a mi jefe y todo el rollo.
0: Le platiqué a toda mi familia que iba allá y ¿qué pasó?
4: Y ya después pasó, pero también tú no dijiste, oye, ya voy aquí, ¿qué onda, dónde voy?
0: No, no te creas, es cierto también.
4: Es que de aseguro ya nada bien a gusto con los, con allá, con aquella familia del Chava y de Héctor. Allá
0: no, mi respeto. No, fíjate que mis respetos para ti, para tu familia, no, ya no nos coordinamos, pero estuve cantando por allá, pero ojalá la vida me permita ir a cantarle a tu papá allá a Nipomo, California.
4: Eso.
0: Que está, pero bien bonito para allá, hijo.
4: Está chido. Oye, es Cristian, entonces, tú vas a cualquier lugar, vas, cantas. ¿Qué es lo más lejos que has ido a hacer tus bohemias?
0: He cantado en Hawái. Neta, o sea, no es payasada. Le he cantado a todo el cártel de... no es cierto. Fíjate que con todo respeto y con todo cariño te digo gracias por la invitación. Yo soy un cancionero que le canto a gente muy importante como Arno de la Chocolata, como a Kate del Castillo, como a los López de Pico Rivera Sports Arena. Yo le canto a pura gente bien, pues, ¿no?
3: Y son horas y horas sin repetir canciones.
1: Sí.
3: ¿Sabes por qué está aquí Choco?
2: No.
3: Es que Erasmo le dijo, es que alguien le presumió una gorra y algo, y Cristian le dijo, oye, yo quiero una. Y Erasmo dijo, ven. Y mira lo que se ha convertido. Venía por su gorra y
0: venía
3: su...
0: por una pinche gorrita y una playera. También una playera.
1: Ah, ya, oye, sabiendo una playera.
0: No, pasa nada.
4: Y un llavero.
0: Les voy a mandar unas
2: pues de las noches. Para que se vaya, ¿no? Dices que eso
0: a
2: venías.
0: A ti lo que te falta es besos.
1: Dale, una rola con esa, la conquistas.
4: Besos y caricias.
0: Besos y caricias.
1: Bueno.
4: El cariño que me dabas.
0: Para Choco le voy a cantar esta.
1: A ver.
0: Tu silencio es mi tortura. Amor. Vuelve a mí.
1: No más.
4: Se está enamorando.
1: No,
0: sé que amarte fue locura. Queremos que este viernes haya 3 embarazos mínimo. No puedo vivir. Mi canción abrió la puerta.
4: Mala puerta.
0: Entendí. Abrió las piernas de.

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9: Señores, buenas tardes, feliz viernes. Bueno, pues acá tenemos a el buen Cristian Ramos. Al ratito se va a aventar otras rolitas por ahí, celebrando Erasmo y la Chocolata, que su podcast está nominado a unos premios muy importantes de podcast. Así que usted puede ser parte de las votaciones. Lo único que sí hay que decir, el maestro Doggy fue parte de ese podcast. Digo, ahora tengo mi propio podcast, que es el maestro Doggy. Y pues, así soy, ¿no? Nunca me dejé. Hay otros que les enseñé a querer hacer su podcast, como Garbanzo, que ya está también ahí queriendo hacer algo diferente. Y pues bueno, pues ahí está.
10: ¿Injusta es la vida, no, maestro?
9: ¿Con quién?
10: Que no le reconozcan que gracias a usted aquel programilla ese brincó.
9: No, nada es injusto. Siempre uno se beneficia. Wow. Yo digo nada más que no digan que gracias a ahí estuviéramos en esa nominación, pero bien, cada quien y todo en su momento. Garbanzo.
10: ¿A dónde puedo votar? ¿No sabe?
9: Si tú, sí, vayan a las redes de Erasmo y la Chocolata y en elerasmo.com. Elerasmo.com. Ahí pueden hacerlo. Oigan, feliz viernes. El día de ayer escribí yo en mi cuenta de X un pensamiento. Y lo compartí, creo que también por ahí en el Instagram. Y dice: no confundas ser importante para una mujer con el ser el amor de su vida. Importante encierra muchas cosas y no necesariamente es respeto. ¿Ok? Y van a decir: ¿cómo está eso? ¿Cómo está eso, maestro? Y fíjense qué cosas. El segmento que yo tengo no dura mucho. O sea, son 6 y 6. O sea, son como unos 20 minutos. O sea, no es mucho. Y para muchas personas es como si yo estuviera aquí todo el día hablando, pero no es el tiempo. Es el impacto de mis palabras lo que hace que pareciera que resuenan y retumban todo el día. ¿Ok? Y es que no confundas ser importante para una mujer y el ser el amor de su, con el ser el amor de su vida. Importante encierra muchas cosas y no necesariamente es respeto. Y aquí les va. Se los voy a desglosar y se los voy a dejar ir despacito. Y también el día de hoy quiero hablar de los cinco lenguajes del amor.
10: ¡Temazo!
9: ¿Cuáles son los cinco lenguajes del amor? Que nunca he hablado de esto, pero sí, bueno, de alguna manera, ¿no? Pero nunca los he enumerado y se los he dado así. Hoy viernes se los quiero dejar ir. Y van a ser gratis para ustedes. No hay necesidad de que dónde le deposito, maestro, que dónde le pongo, que imagínense, ustedes le han mandado lana y dinero a mujeres que estoy seguro que 100% que los engañan y que nunca, nunca van a tener nada de ellas. O sea, y aquí yo no digo que me den, pero nada más te estoy diciendo, inviertan donde hay.

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1: Muy bien, señores, feliz viernes nuevamente. Vamos a hablar de los cinco lenguajes del amor. Vamos a hablar de los cinco lenguajes del amor. Pero también, antes de pasar a uno por uno, del uno al cinco, quiero decirles que escribí esto que dice que quien habla, perdón, eso es lo que escribí la otra vez. No confundas ser importante para una mujer y ser el amor de su vida. Importante encierra muchas cosas y no necesariamente es respeto. Aquí se los voy a dejar bien claro esto que escribí. Perdón, iba a empezar a leer otra cosa. Si vieron, es quien habla de la violencia. Es lo que es el encabezado de mi cuenta de X, dice así. ¿Quién habla de la violencia de género? ¿Quién habla de la violencia de género? Recuerden que existen muchos hombres violentados física y psicológicamente por mujeres. ¿A ellos quién los defiende? Y digo, ¿quién habla de violencia de género? Recuerden que hay hombres violentados. Cuando hablamos de que es violencia de género, siempre piensan en la mujer siendo violentada.
2: Siempre.
1: Estamos bien, pero mal. Hasta así, hasta en los conceptos de palabras. No sabemos que a quién va dirigido cada cosa. Pero se repite tanto. Ay, fue violencia de género. ¿Qué fue? ¿Golpearon a un hombre? A mí, te estoy diciendo que fue violencia de género.
2: Ah, hasta se ofenden.
1: Entonces fue violencia hacia ti. Porque de género puede ser hombre, mujer, trans, gay, tú más sabes de eso, Garbanzo,
2: pero ese si usted también.
1: Ese tipo de cosas son realmente, tienen que quedar ahí. Ok, ahora si vamos al otro. No confundas ser importante para una mujer con que es el amor de tu vida. Ahí les va. El amor, cuando es amor de verdad y es puro, y nada más hay un amor, nada de que te amo poquito, te amo mucho, es amor, amor. ¿Okay?
2: Eso abarca todos los puntos cardenales.
1: Es amor. Nada de, oye, ¿qué onda? Pues ya siento como que lo amo poquito. Mis testículos. No es que te amo poquito. Te amo es te amo.
2: Hasta le ponen distancia. ¿De aquí a dónde?
1: Sí, bueno, eso ya cuando uno está jugando, ¿no? ¿De aquí a dónde? Ay, ¿de qué la luna? Yo, ¿de qué la luna y de regreso? Pero yo de rodillas. Pero yo, parada de manos. Ah, pero yo, como yendo en puras corcholatas de rodillas.
2: No, ma.
1: Ay, yo, si me entiendes. Sí. Está también ese jueguito. El amor de su vida es cuando tú estás, se puede decir que solo lo que importa eres tú y él, o tú y ella, nada de que tiene que ver con regalos, nada que tiene que ver con ese tipo de cosas, es la persona y

0: con más.
1: Ush.
0: No quiere decir que los aman. ¿Ok? Ahora, si a ustedes no les importa, no se preocupen, yo nada más vengo a decirles eso.
1: ¿Está bien?
0: Importa pagar. Regresando, los cinco lenguajes del amor. Feliz viernes.
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0: señores, llegó la hora de la parodia y como Erasmo y la Chocolata está nominado para ganar un premio como el podcast más chido acá, el podcast, el mejor podcast. Como dijo la Choco, hemos sido nominados a muchos premios ya en la radio, 21 años ya. Y pues bueno, señores, hemos ganado muchos premios, muchos reconocimientos, una estrella en Las Vegas y todo el rollo. Y cuando pensábamos que Erasmo y la Chocolata dijeron, ahí quedó, señores, resurge, y somos el podcast más escuchado en español, así que vayan y voten en las redes de Erasmo y la Chocolata, elerasmo.com, y ahí le apretan el link. Ustedes pongan ahí nomás, creo que esta página tienes que poner ahí tu correo, pongan ahí su rollo, su contraseña, entran y votan por el Erasmo. No tienen que ir a buscar nada, ya nomás le dan al link y el link los va a llevar a donde está para que voten por nosotros. De veras, muchas gracias de corazón. Gracias a Dios, Diosito. Thank you very much, Jesus. Eres the best. You are the best, chuchus. Chuchus.
1: Bien.
0: Gracias. Gracias a ustedes. Pues ya, ustedes, gracias a ustedes, es el podcast más escuchado en español de audio, pero. Ahora nos nominaron y ahora sí háganos el paro, pues, para ver si nos llevamos este premio. Ojalá y no esté arreglado esto, Garbanzo. Si perdemos, decimos, estaba arreglado. Pues, y si ganamos, decimos, ¡qué premios!
1: ¡Premiazazo!
0: ¡Qué premios, señores!
1: Gente conocedora, qué bárbaros.
0: Y tenemos a alguien que hizo un programa especial para nosotros.
1: Ah, ¿quién, güey?
0: Ahora en la mañana, escuchar el trueno, güey, en Radio Poder.
1: Ah, ¿neta?
0: Escúchate un pedazo.

0: ¡Señoras y señores! ¿Cómo están? Muy buenos días. Les saluda el Trueno aquí en Levántate con el Trueno. Vamos a ir ahorita con el horóscopo. Vamos a ir con los horóscopos, claro que sí. Tenemos el horóscopo del día de hoy. Claro que sí, todas las mañanas aquí en la mañana del Trueno. Hombre, por lo regular siempre me escucho por las tardes, pero yo escucho todos los días en la mañana. Levántate con el Trueno al mediodía, cocinando con las amigas del Trueno, donde las mujeres comparten sus recetas, ¿verdad? A todas ellas les agradecemos mucho. Y bueno, también ya por las tardes, ya saben que tenemos la hora del corrido, y por las noches tenemos BBT, Bukis, Bronco y Temerario, solamente aquí en Radio Poder, donde tocamos la misma música que en otras radios, pero aquí se escucha más bonita, hombre, caray, hombre. Pues bueno, les platicaba que el día de hoy se dio la noticia de que el programa de el Erasmo y la Chocolata, ya en donde me han tocado participar en algunas ocasiones, pues están nominados a un premio bien importante de podcast, ¿verdad? Y quiero decirles que desde aquí, con todo el cariño y amor, les mando un saludo, hombre. Les estoy llamando temprano a todos, pero están dormidos, todos están dormidos a esta hora de este programa, que yo le llamaría un programa muy huevón, ¿no? Ya se levantaste temprano, hombre. ¡Ah, caramba!
1: Y soy casado.
0: Siempre, quiero decirles que ahorita viene el horóscopo, nos quedamos en Libra, ¿no? Ahorita se viene ya Capricornio, Virgo y Piscis. Para todos los que son fanáticos de los horóscopos.
1: Oye, güey, hay shows que tienen una hora con horóscopos.
2: Así, tal cual. Y después viene la hora del llamado de Los Ángeles.
0: Ah, y más adelante, platícame tu sueño. Platícame tu sueño. Platícame tu sueño, y también tenemos en la numerología alguien muy especial. Bueno, el día de hoy quería decirles que no soy quien para quererme echar yo flores, pero ya me dijeron, Trueno, gracias a ti yo escucho a veces Erasmo de la Chocolata, y también gracias a ti tú estás nominado a ese premio del podcast de Erasmo y la Chocolata. Dicen, acá me dicen, mira, vamos a leer las redes sociales, claro que sí. Bueno, la mayoría de gente que me escucha, me dice, yo, señor, siempre es a través del Facebook, ¿verdad? Porque son gente muy joven, gente que hace likes en los conciertos con el Facebook. ¡Ah, te estás pasando, Trueno! Ah, decía que vamos a leer los comentarios por acá, por este lado, claro que sí. Vamos a ver, dice Trueno. Qué lástima, me acabo de enterar que eres casado. Ah, qué guapo. ¿Qué pasó? Obrero, dice yo. Dijo aquel, casado, pero no capado. Ando risueño el día de hoy, hombre, caramba, estoy contento por aquellos muchachos hoy. Oigan, dice Trueno, cuando yo escuché Erasmo y la Chocolata fue gracias a ti. Te tengo escuchando desde hace muchos años. Y quiero decirte también que lo que más me gusta de ti es tu risa, pero sobre todo tu voz que tienes de hombre. Mi esposo tiene la voz de pito de calabaza. ¡Ay, ya, ya, caramba! Dice por aquí, a ver, Trueno, Erasmo y la Chocolata no fuera lo mismo sin ti. Oye, Trueno, ¿por qué no haces un video con José? ¿Qué?
1: ¿José?
0: José, el que siempre te mete en problemas en el Facebook. No sé quién sea. José Tor. Ah, José. La gente es muy tremenda por acá, por este lado, hombre. Siempre, muy coqueta la raza, muy, muy tremenda, hombre. Vamos a ver aquí, vamos a leer. Trueno, ¿cómo estás? Soy Jovita de Patzingán. Fíjate, Trueno, que yo te empecé a escuchar en Erasmo y la Chocolata, pero desde entonces escucho ese programa. Te deben a ti la vida y todo lo que hacen, porque hasta la Choco ya anda, que es la primera locutora en tener un jet privado. No, hombre, aquí andamos nosotros en la Raptor a gusto, hombre. No se preocupen. Dice, oye, Trueno, que están nominados al podcast, pero fíjate que el rating se fue para arriba desde que tú eras el conductor de la casa de los ¿qué? De los babosos. Ah, sí, claro que sí, tuve la oportunidad de dirigir yo la casa de los babosos en ese tiempo. Con Erasmo la Chocolata seguramente fue lo que nos llevó a que se fuera a elevar la nominación, ¿verdad? En esa ocasión, así que seguramente no somos parte, gran parte de esto. Dice, oye, Trueno, deberían de quitar el estúpido del garbanzo y que te dejen a ti, dice Martín de allá, de la Sauceda. Dice acá, oye, ¿cómo es posible que el garbanzo tiene tantos años con ellos y cada que tú participas eres el alma de ese programa? El garbanzo ya ni se ríe. Además, acabó en el hospital el otro día, ya está viejo, que lo cambien. Oye, Trueno, ¿cómo es posible que Chucho, el de la moto, grabe a todos menos a ti? No te han hecho tu caricatura. Seguramente ese chilango se está robando. ¿Qué es esa araya? No salió aquí. Habla acá Leticia del Guaje, Jalisco. Dice: oye, Trueno, no cabe duda que eres la estrella del show donde no estás siempre. Hombre, acá dice mi Trueno, ¿qué onda? Soy de Tepito, Martín. Soy Martín de Tepito, aunque soy chilango, el garbanzo es un estorbo en el Erasmo y la Chocolata. Deberían de dejarte a ti, Trueno. Todo lo que tiene que hacer es reírte. Aquel ya no se ríe. ¡Ah, caramba, hombre! Hasta me voy a reír de más a que me den trabajo ahí, lo vas viajando culerando a todos lados.
1: ¡Oye, a mis huevos!
0: Ahí andan. Bueno, pues amigos, ¿quién soy yo para decirles qué merezco o no? Nada más quiero decirles que Eras propiar el chocolate, que vayan ustedes y voten ahí en las redes sociales de Erazo la Chocolata. Claro que sí. Me están preguntando que cuál es la página, es elerazno.com, ahí es donde pueden entrar. Oye, Trueno, dame la página, es elerazno.com. Dice acá, Trueno, tómale una foto del garbanzo y mándamela, porque yo creo que ese vato no es de veras. Oye, Trueno, que Chucho, el de la moto, es el que sale en la película de Gucci, sí, es ese. Acá tenemos, oye, Trueno, ¿por qué no sales de Guatemala también? Ya se anda yendo, hombre, ya, bueno. Eso ha sido
3: 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Oye, Choco, el Erasmo no deja el albur y ya sabes que juega México contra Chile aquí el martes.
1: ¿Y cuál es el albur?
3: Dice que ahora sí que Chile por el Coliseo.
1: ¿Cómo que Chile por el Coliseo?
2: Sí, es lo que andan diciendo, que México va a jugar.
1: No, ustedes están mal, güey. Es que juega Chile, Choco, contra México aquí en el Coliseo. Yo dije que va a llegar Chile por el Coliseo, güey, que tiene. 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México contra Chile, Chile contra México en el Coliseo. Saludos a toda la gente de Chile que lo está escuchando en este momento, weón. Hasta la gente, a mi amigo Beto Cueva de la Ley. Así que va a ser un gran partido, ¿eh?

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6: Bueno, feliz viernes. Oigan, el día de ayer nos enteramos que Eras de la Chocolata está nominado. El podcast de Eras de la Chocolata está nominado para mejor podcast. Obviamente es una... ya tienen 6 años haciendo estos premios y obviamente nosotros como programa de radio 21 años hemos recolectado, hemos ganado, hemos conseguido muchos premios, gracias a Dios.
15: ¿Te crees
6: claro,
15: la humildad, ¿dónde está?
6: Tú eres locutor también, tú empezaste en Guadalajara, ¿no?
15: Sí, no.
6: ¿En dónde?
15: No, yo en Guadalajara nomás cantaba. Tenía una tecnobanda que se llamaba Students Band.
6: Ah, tú eras parte de la banda.
15: No, yo soy el vocalista original, la mera pistola.
6: ¿Cómo, Students Band?
15: Students Band. Oye, okay. ¿Cómo va?
14: De ritmo, bueno, para bailar.
15: Yo la grabé.
14: ¿Esta es tu rola?
15: Sí, mi rola, claro. Entonces, es de Tito Puente, la versión original.
14: Ah, ok.
15: Pero yo le hice en tecnobanda Students Band.
16: De hecho, que escuché a un...
14: ¿Pero no fuiste locutor?
15: No.
14: Ah, yo pensaba que había sido loco. Tú te viniste acá a la
1: Estrella TV.
15: No, yo soy estrella de la televisión.
14: No me mezcles.
15: No. Yo empecé mi carrera delincuencial en Videorola.
16: Oye, está.
15: Videorola, música para tus ojos. Christian VJ. Tenía Christian VJ y tenía con Ana Laura Tanaka, que le mando un beso y un abrazo en El Tendedero, se llamaba el show.
14: Ah, El Tendedero.
15: Y luego yo hice ¿Qué quiere la banda? Yo soy el conductor original de ¿Qué quiere la banda? Después tuvo Adrián Padilla García. Y luego ya me vine yo a Los Ángeles aquí a traer buena televisión, porque no había nada. Estaba el canalillo. No,
14: Humberto Luna tenía la hora lunática.
15: Ah, no, mi maestro, sí. No, sí.
14: Ya ves.
15: No, sí, perdón.
16: Muy buenos días, muy buenos días. Le saluda a su amigo Humberto Luna.
15: ¿Qué quiere doña
16: Kika? Muchas gracias, hombre. ¿Qué quiere doña Kika?
17: Saludos a los masters de la radio.
15: No, sí, la neta sí.
14: Primera vez que invito a don Humberto Luna.
15: ¡Chucho! ¡Te otro!
17: Chucho, estás dejando que...
15: Oye, me tratan mejor aquí que en mi casa.
6: Oye, lo que estoy viendo que este señor Ramos es muy inteligente. Le dijo a Chucho hace ratito, nadie me cae tan bien como tú, pero ya para traerlo de bartender.
17: Ya sabemos
15: por qué. Lo estoy payoleando ahorita.
14: Chucho tiene un máster en filmografía, güey, y todo lo traes de bartender aquí.
15: Se parece a mi sobrino Kevin y es...
6: Ah, sí, tiene cara de un Kevin, sí.
17: No, o de un Brian.
15: Hijo, no tomes porque luego te hace daño eso.
14: Chale, Chucho, aquí en este jale sí se toma. Allá, acá, Mr. Tempo, acá no te dejaba tomar.
15: Sí, este parece de los que empaquetaban acá los cuadros allá.
6: Bueno, a ver, para terminar con esto, chicos, permíteme, Garbanzo. Okay. Pueden ir a votar en este momento a las redes sociales. Pues, obviamente, lo único que tiene que hacer es, si lo tengo que decir, ahí le dicen que usted nada más ponga su correo y su nombre. Creo que tienes que registrarte para votar. Les voy a pedir de favor que lo hagan para, competir en esto. Recuerden, hay podcasts que son en inglés y creo somos el único podcast en español, ¿no?
17: Sí, yo busqué más, chocos. Es el único nominado en toda esa plataforma de un chorro de géneros.
18: Felicidades. Lo que pasa, Choco, que sí hay premios para podcast en español, pero digo, con todo respeto, es que Erasmo en la Chocolata sí es un podcast muy, muy escuchado. Estamos hablando de millones de downloads, como dicen. Pero a mí lo que me cuesta es de que no se mencione el podcast del maestro Doggy, como decir, oye,
15: hey, Doggy,
18: el Doggy también ha sido parte del éxito.
17: Fui
18: parte de esto.
15: Yo te reconozco, quiero, pero hay niveles.
17: No vengas a dar la fiesta. Okay, estamos
18: ahí
17: bien.
18: Te va, Cristian. El Erasmo en la Chocolata, adelantado siempre a nuestro... A las cosas que se hacen. Nosotros ya hacemos videos de añales. Pueden ir allá a buscar el ninja y no sé qué. Miren, El asunto aquí es de que el maestro Doggy estaba dentro del podcast de Erasmo y la Chocolata.
15: Pero te sacaron por algo.
18: Hubo una pelea. No, yo me salí.
15: Hubo una pelea.
18: Yo tengo dignidad, no como
15: Erasmo. ¿Tú te saliste?
18: Sí, no como el Garbanzo y el Erasmo.
17: A mí no me metas en tus broncas. ¿Qué pasó? Mandaron entre ustedes, ¿dónde sabes esa hermandad?
6: Pero di algo, Garbanzo, hablas mucho.
15: Pues eran hermanos. ¿Qué pasó?
17: No, está muy mal.
18: Simplemente, Cristian, porque tú te saliste de la tele que no te quería pagar acá, la Estrella TV. Es lo mismo.
15: Dale el chiquitazo a la gente.
18: Entonces, me salgo yo y que lo digan, mi podcast para el siguiente año o el que viene, en 2 años, les voy a ganar en downloads. Nada más quería decirles que gracias a mí despuntó este podcast.
6: ¿Nos vas a cobrar o de cuánto va a ser? Aquí el asunto es de que ustedes pueden ir a votar. Si quieren, voten por el del Doggy. Y ya. Mejor vamos a escuchar la canción de Cristian Ramos que se llama Más
15: Tonto. No puedo ser, del maestro Ariel Barrera.

0: Ariel Barreras.
1: No mames.
2: Más tonto no puede ser, no entiendes.
0: De Juan José Río, Sinaloa, ahí, Cherrio, Sinaloa. Yo me siento contentísimo de conocer a los mejores compositores de México.
2: Qué chido. Oye, ¿qué te voy a decir? Tú tienes la guitarra, el que compuso esta canción compuso otras rolitas.
0: Ahí te va.
2: Oigan, ¿qué rolas
0: escribió? Les contaba hace ratito que una vez estábamos en una bohemia, así como estábamos ahorita aquí chupando tranquilos con agua mineral.
2: Hey.
0: Y en eso... ¡Ese soy yo! Tenía 18 años, era talla 28.
2: Yes.
0: Estaba flaquito. Guapo siempre he sido. Siempre he sido. Y la modelo de mi primer video es mi esposa, la mamá de mis tres hijos. Y pero me siento muy contento. La canción de Ariel Barreras, ahí le va. Maestro hizo esto.
2: Las que le he hecho.
0: Súbele, compadre.
2: ¿No está conectado? Sí.
0: Sí, está.

0: te cae la mano.
1: ¿Quién habló? Y tú eres... Me habló el chalamán desde allá, desde el Sheraton, lo que... Ahí está.
2: Hoy no más.
0: ¿También? ¿No quieres a tu mamá?
3: Gaturroña. O sea, él escribió esa canción también, ¿no?
1: No, la verdad, yo aprecio y quiero tanto a los compositores. Definitivamente, mi gran amiga.
2: ¿Por qué se puso tan raro con lo que se le cayó
1: tranquilo,
2: la mano?
1: Tranquilo, no pasa nada. Vamos a
0: respirar.
1: Pensé vamos a respirar. Pensé que era la voz de allá de la gente de los Queenies y eso.
2: Oye, Queenies.
1: Un gaturroña.
0: Ya no se compone ni con un grito de oro.
1: Patrón, viejón, aquí estamos al 100%, viejón. Eso, puro naranjo de chila.
2: Oye, Cristian, tú siempre, a veces, bueno, no siempre, a veces traes tu así, sombrero de tierra caliente. ¿De qué parte de Michoacán?
1: Yo soy de Jalisco. Yo nací en Guadalajara.
2: De Jalisco.
1: Mi papá es de Autlán de la Grana, Jalisco. Ahí, la tierra de allá. Y mi familia, de parte de mi mamá, somos de Purándiro, Michoacán.
2: Ah, ahí es donde está el talento.
1: Ahí es donde
2: está.
1: Ahí es donde
2: viene.
1: Invéntate otra cosa. Y estuvo a punto de casarme con una Patzingán, pero pues no se dio.
2: Quería seguir vivo.
1: Y no, yo ya no estuviera aquí yo. Saludos a la gente de Catalina, del Naranjo Viejo, de Naranjo de Chila, toda la gente. Ya, yo soy de gente de la gente.
2: Qué chido.
1: Y me da un chorro de gusto estar aquí.
2: Qué bien. Oye, pues te agradecemos que hayas pasado acá a echarte unas rolitas. Te llevas, como dijo Chabelo, tu caja. ¿No? Y tu botella también.
1: Ah, una caja.
2: No,
1: a ver.
2: Ahí mira, está.
1: Viene dedicada y todo.
2: Ah, caray, trae
1: ¿Qué
2: un nombre.
1: Que lo abra. ¿Sabes que me encanta que me ponen Christian con H, como Christian Dior? Ah. Porque no hay gente que me pone con sin H y pues no. No, güey.
2: Ay, güey.
1: Mañana en la montaña de Burbank voy a estar caminando con esta gorra.
2: Los sábados te vas a caminar.
1: Me voy a Malibu, pero entre semana trabajo aquí en Burbank.
2: Estoy en mi casa en Malibu y acá trabajo. Me voy a Malibu, tomo fotos, digo, aquí ando por la casa y luego ya después me regreso a mi casa.
1: Maldito no, ya, tráfico. Ya fuera de broma, chavos, los quiero, los admiro muchísimo, de veras, de corazón. Me siento honradísimo que me tengan aquí. Yo siendo una persona que como músico no he representado cosas grandes, gracias.
2: No, no,
1: Dios
2: los
1: bendiga.
2: Gracias.
1: Dios los bendiga. Gracias.
2: Lo que pasa es Chucho, que viene una bohemia.
4: Lo que pasa es que no habíamos dicho, pero vienen dos quinceañeras.
1: No pasa nada. Las que mientras Dios me dé vida y salud, ahí estaré.
2: No te habíamos dicho, pero es que se viene ahorita un festival. Nah.
1: Hermano. Tú. Los quiero y los admiro muchísimo.
2: Hay más, no le sacaste más a la caja.
4: Y enséñaselo a la cámara también, Cristian. Sí,
1: ¿qué trajeron de Colombia?
4: Ahí está la cámara, mira, Cristian.
1: Ahí no hay cámara.
4: Ahí está.
2: Con Chucho.
4: Mira. Acá, muéstrale. Ahí está.
2: Saca la camisa.
4: Ahí está.
1: Tengo la camisa.
2: No, la que está en la caja.
1: Ah, ok. ya me emborracharon. Ay, cabrón, está de cabeza.
4: Ahí está la gorrita. Bien.
2: Pa' una mambra.
1: Los quiero con todo mi corazón. Los respeto muchísimo.
4: Gracias.
1: De corazón. Gracias por este momento. Gracias. Gracias.
2: Gracias, Cristian.
1: Dios lo bendiga.
2: ¿Es viernes? Gracias. ¿A beber o qué?
0: ¡Vámonos a beber!
1: Siempre.
5: 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Ya regresamos. Feliz viernes, Garbanzo.
1: ¡Ay!
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9: Bien, nos vamos con por el chocolatazo a Coahuila y tenemos a César. César, buenas tardes.
10: Sí, buenas tardes, Chocolata. ¿Cómo estás?
9: Oye, le vamos a hacer el chocolatazo a tu novia Jennifer. ¿Cuánto tiempo tienen de relación ustedes? ¿Como un mes?
10: Hace como 20 días.
9: Oye, pero apenas 20 días de relación y ya quiere venir para acá y tú piensas pagarle para que venga.
10: Le ha dicho que sí se va a venir para acá y yo le voy a mandar para que arregle la visa y todo.
9: Pero todo esto tan rápido, en solamente 20 días ya quieres pagarle para que venga.
10: Sí, la verdad sí.
9: ¿Y qué tiene esta mujer que te tiene así?
10: Pues me gusta como la forma que es, cómo es, tiene buenos sentimientos y oye.
9: Oye, pero apenas 20 días y nunca la has visto en persona, todo esto ha sido por teléfono, por internet.
10: Nomás una videollamada que hicimos, una sola.
9: Solamente una videollamada y tú le mandas dinero, ¿no?
10: La otra vez le mandé, ¿qué? Como 5,000 pesos para una cadena, para un dije. Y luego le mandé flores, y, pero eso no es nada para mí. Lo que quiero es que le voy a mandar más después y yo le propuse que si quería hacer mi vieja, que yo le iba a mantener a ella y a su hija.
11: Hoy nomás estos brodis.
9: ¿Y si tú no le mandas eso, crees que no va a estar contigo?
10: No creo que sea interesada, ya no creo que sea interesada, nomás quiero saber si me está echando mentiras o si tiene esa intención de venirse conmigo.
9: ¿Y de quién es la hija que tiene?
10: De otro, pues de un esposo que tenía.
9: ¿Y supuestamente por qué terminó su relación?
10: No me dijo por qué la dejó, sino que, pues, es que es de allá mismo, de Torreón. Es de Torreón y yo soy de Torreón.
11: También choco que Jennifer está sola porque el esposo la dejó porque Jennifer le puso el cuerno al Brody.
10: No, creo que era un vato de esos celosos y los celosos no traen nada.
9: ¿O por eso lo dejó?
10: Creo, sí. Yo también estaba juntado y mi esposa también era muy celosa y pues apenas, ¿sí me entiende? Como llegó, yo estaba dolido y llegó derecho al corazón así, sin tocar la puerta, se metió hasta adentro.
9: ¿Y tú dejaste a tu esposa por Jennifer?
10: No, yo nomás estaba juntado. Yo ya, de hecho, ya no tenía tiempo juntado. Yo andaba solo.
9: ¿Tú ya no tenías a nadie cuando llegó a tu vida Jennifer?
10: No, ya no tenía a nadie, andaba solo, así me entiendes, andaba con el corazón abierto a ver quién entraba y entró esa.
9: ¿Y dónde fue que conociste a Jennifer?
10: En el Facebook, de repente ahí salió y pues miré que era de Torreón y pues yo también soy de Torreón, de ella mismo, y pues dije, que aquí soy.
9: Bueno, César, pues vamos a ver si esta chica que apenas conoces de hace 20 días, que te quieres traer para acá, que ya estás enamorado de ella, te manda los chocolates a ti o se los manda alguien más, ¿ok?
10: Órale pues.
9: ¿Y tú tienes hijos con tu ex de aquí?
10: Sí, tengo dos niñas y ella sabe todo.
9: Bien, ahí se está marcando.
10: Ok.
11: De aseguro lo van a negar.
10: Ay,
11: tus hijas de aquí ya tienen una hermanita, Brody, en solamente 20 días que no conocen. Ni tú.
10: Sí, ya tiene una.
11: Pues felicidades, en 20 días ya tienes nueva esposa y nueva hija.
10: No, tú eres canejo, tenemos la misma voz.
11: Haz de cuenta, dos gotas de agua, Brody.
9: Bueno, a ver, allí entró la llamada, no hagan ruido. Sí, bueno, ¿con Jennifer?
12: ¿Sí?
9: Mi nombre es Carla, te llamo de una compañía de chocolates. ¿Eres tú, Jennifer? Bueno, mira, te llamo de una compañía de chocolates. Tenemos una promoción donde le mandamos chocolates totalmente gratis. ¿Alguna persona especial que tú... ¿Ya colgó?
11: Ya colgó, márcale, güey.
10: ¿Colgó?
9: Sí, ya le están marcando de nuevo.
10: Bueno.
11: Como que no contesta, ¿eh?
9: A ver, ahí se está marcando. ¿No te mandó mensaje o algo?
10: Sí, me mandó un mensaje que me dice, hey.
9: ¿Y qué te dice?
10: No dice nada, nomás me mandó un mensaje, pero...
11: Ya está ahí, Choco.
9: Hola, Jennifer.
12: No sé quién quiere hablar hoy.
9: Bueno, Jennifer, como te decía hace un ratito, somos de una compañía de chocolates, tenemos una promoción, le mandamos estos chocolates totalmente gratis en forma de corazón a alguna persona especial que tú tengas. ¿Tú tienes a alguien especial?
12: No, pues no tengo a nadie especial.
9: ¿No tienes a nadie especial, Jennifer? ¿Algún amigo, compañero del trabajo, de la escuela, alguien... ¿Que te guste o algo?
12: No me interesa, muchas gracias.
9: Como te digo, es totalmente gratis, Jennifer. Tú no pagas nada, ni la persona que recibe los chocolates. Llegan de 2 a 3 días. Y bueno, pues es algo muy simple, ¿no?
12: Ok, bueno, gracias.
9: Entonces no tienes a nadie especial, Jennifer.
12: No, gracias.
9: Bueno, Jennifer, te llamamos de parte de César. Él nos dijo que hiciéramos esta llamada para ver si tú le mandabas los chocolates a él y para ver si él era especial para ti. Dices que no tienes a nadie especial. César estuvo escuchando la llamada. Adelante, César.
10: ¿Y si no me vas a mandar los chocolates?
12: ¿Cómo?
10: ¿No me vas a mandar los chocolates?
12: ¿De dónde estoy llamando?
10: No, después. Son unos que hacen nomás una broma. Por eso digo que si no me vas a mandar los chocolates, como te dijeron que si tenías a alguien especial que mandarle chocolates, nomás era una broma. A ver si soy alguien especial para ti. No, pues sí, yo nomás quería estar seguro, a ver si me lo decías a mandar, pero pues como quiera, pues me lo digas a mandar, es humilde.
12: No.
10: ¿Sí soy especial en ti o no?
12: ¿Cómo?
10: Si soy alguien especial para ti o no.
12: Sí lo es.
9: Oye, César, pero esto no es una broma, ¿eh? Aquí no hacemos bromas. Esto es algo serio para ver si ella te engañaba o no, o tú eres especial para ella o no. Y bueno, por eso la llamada, para ver si ella te ponía el cuerno o no, César.
12: ¿Y de dónde es la llamada?
9: Bueno, somos un programa de radio y César nos llamó para eso.
10: Sí.
12: Ah, sí.
9: Tú, César, según la amas, le eres fiel y todo a ella, ¿no?
10: Sí, ya le dije que sí.
9: ¿La amas?
10: Pues sí, fue amor a primera vista y pues, como les decía, pues entró derecho.
11: Amor a primera vista, bro, y si nunca la has visto en persona, han sido solo 22 días, ya te la quieres traer a vivir contigo.
10: ¿Por qué no existe o qué eso?
11: La atracción sí, el amor a primera vista no, además nunca la has visto, Brody.
10: Ya la miré en una videollamada.
9: Doggy, tú cállate, ¿a ti qué te importa? Oye, entonces César, la viste en la videollamada y ahí te enamoraste.
10: No, ya me había enamorado de ella, cuando la miré ahí ya me enamoré más.
9: O sea, tú la habías visto como en fotos, la habías escuchado, ya te habías enamorado y cuando la viste en la videollamada, te enamoraste más.
12: ¿Cómo?
10: Que cuando te miré en videollamada me enamoré más.
12: ¿Cuándo qué?
10: Cuando te miré en la videollamada, me enamoré más.
12: Pues gracias.
11: Pues gracias.
12: ¿Me marcan por celular?
10: Sí, ahorita te marco.
12: ¿Sí?
10: Bueno, ahorita más rápido a las 7.
12: Sí.
10: Ok, bye.
12: Te quiero.
10: Yo también te quiero.
11: Yo también te quiero. Yo también la quiero.
13: Yo también te quiero.
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6: Oye, Choco, el Erasmo no deja el albur y sí. Ya sabes que juega México contra Chile aquí el martes.
7: ¿Y cuál es el albur?
6: Dice que ahora sí que Chile por el Coliseo.
7: ¿Cómo que Chile por el Coliseo?
8: Sí, es lo que andan diciendo, que México va a jugar.
6: No, ustedes están mal, güey. Es que juega Chile, Choco, contra México aquí en el Coliseo. Yo dije que va a llegar Chile por el Coliseo, güey, que tiene. Tenemos boletos, Choco, tenemos boletos. Vayan a elerasmo.com. Ahí van a ver cómo se pueden ganar sus boletos y le caigan ahí el martes. México contra Chile, Chile contra México en el Coliseo. Saludos a toda la gente de Chile que nos está escuchando en este momento, weón. A toda la gente, a mi amigo Beto Cueva de La Ley. Así que va a ser un gran partido, ¿eh?

0: Ay, cabrón. Venía este cabrón. Tenía una hija que ya se le iba a morir, cabrón. Ya se le iba a morir. ¿Cómo estamos?
1: ¡Bien!
0: Están durmiendo, cabrón. Y el único trabajo que tienes es despierto. La madre, cabrón. Venía este muchacho. Y su hija se estaba muriendo,
1: cabrón.
0: Y no tenía remedio. No tenía remedio la muchacha. Y lo único que quería era buscar la salud para ella, cabrón. Y llegó con el curandero y le dijo, no puedo. Pero hay alguien del otro lado de la frontera que puede ayudarte, cabrón. Puede ayudarte. Pero el único problema, cabrón, va a ser cruzar el río Bravo. Y dijo, ¿pero por qué? Porque ahí está el vampiro fronterizo, cabrón. Y ese vampiro, por las noches, al que va cruzando las fronteras, le da con todo. Y el otro, muy preocupado, dijo, se trata de mi hija, cabrón. Tengo que salvar. Dijo, no me importa. Yo voy a cruzar. Dijo, pero ¿sabes qué, cabrón? Ve con un brujo. Te va a dar una pócima para que no te haga nada el vampiro fronterizo. Va este cabrón. Llega y le dice, oye, fíjate que voy a cruzar. Y me han hablado del vampiro fronterizo. Dijo, sí. Pues quiero que te memorices esto y con eso no te va a hacer nada el cabrón. De veras, hijo, de veras. Cuando vayas a cruzar, te va a salir el vampiro fronterizo y le dices, vampiro fronterizo, que por las noches volarás. Dijo, muy bien, muy bien. Dijo, bueno, repítelo, cabrón. Dijo, vampiro fronterizo, que por las noches no vas a volar. Dijo, no, no, no, concéntrate. Muy bien, muy bien, muy bien. Vampiro fronterizo, que por las noches volarás. A pesar de tus hechizos, mis nalgas no las tendrás. Muy bien, repítelo. Vampiro fronterizo, que por las noches volarás. A pesar de tus hechizos, mis nalgas no las tendrás. Muy bien. Y este cabrón se va. Va, cruza el río, 3 de la mañana, y en eso, ¡fua! ¡Madre, cabrón! Y este muy nervioso, cabrón, dijo, vampiro fronterizo, que por las noches volarás. A pesar de tus hechizos, mis nalgas no las tendrás. Y le dijo el vampiro, ¿what? ¡Ah! ¡Oh!
2: ¡Salud!
0: Sí, cabrón. Se lo dejó caer con todo, cabrón.
1: No hablaba el señor.
0: Ya después le gustó, dijo, échale graba. Venía este cabrón, llegó, compadre.
3: Dijo, ¿qué pasó, compadre? Dijo, voy a matar a su comadre.
0: Dijo, no, compadre.

0: Brincaba, andaba como si una varita mágica hubiera tocado su casa.
1: ¡Ay, compadre! ¡No sé qué magia tocó mi casa!
0: Andaba bien contenta.
1: ¡Ahí está su compadre!
0: Y ahí va este cabrón, ahí estaba el compadre. Imagínate, 5 palos diarios. Un mes. Ahí estaba el compadre en silla de ruedas.
2: ¡No! ¡Chale!
0: Compadre.
1: ¿Qué pasó, compadre?
0: Dijo, ¿qué pasó, compadre?
1: Empújame tantito, porque ya me está dando el solecito.
2: Ya camino.
1: Ya caminó el solecito. Ponme la sombra.
0: Sí. ¿Qué pasó, compadre? ¿Cómo ve el plan proyecto?
1: Dijo, bueno. Ya sabes que apliqué lo que me dijiste. Anda muy contenta y no sabe que mañana se la va a llevar la chingada.
2: Bien,
0: no lo entendió.
2: No. Bien dijiste.
3: Era una broma del compadre, güey.
2: Sí, pues sí.
3: ¿Cómo se iba a morir, güey? Por eso. Le dio más energía y le dijo. Dijo, anda bien contenta, pero no sabes que mañana se va a morir. Ay, ay, ay. A mí no me gusta hacer polo polo porque es uno de mis ídolos y a estos vatos les gusta hacer polo polo, pero bueno.
2: Él estaría contento con este homenaje. Vaya,
3: oye, ¿por qué no sube Chucho cuando le conté un chiste a Polo Polo y se rió?
2: Se rió,
3: Polo Polo.
2: Oh, sí.
3: Ah, era el perro.
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1: Voy a hablar de los cinco lenguajes del amor. Buenas tardes, feliz viernes. ¿Qué es los cinco lenguajes del amor? Hay personas que demostramos el amor de una forma, otros de otra, otros de otra y otros de otra y otros de otra. Puede ser que haya más, pero aquí van los cinco lenguajes del amor. Posiblemente Chucho lo hace de una forma, el Garbanzo de otra, otros de otra y otros de otra. Y otros dicen, pues, hey, el que yo haga eso es mi manera de demostrar amor. Y pero está hablando de, por ejemplo, tener sexo, ¿no? Y esa es la forma. Conozco los cinco lenguajes del amor, ¿ok? En el año 92, el experto en relaciones de pareja Gary Chapman presentó su libro Los cinco lenguajes del amor, El secreto del amor duradero, The Five Love Languages en inglés, el cual pues plantea o te deja ver la necesidad de identificar el idioma con el que cada persona entiende el amor. Porque ustedes puede ser que tengan una mujer que hayan traído del rancho y no se sabe expresar, pero a través de sus comidas, a través de su fidelidad, ella te está diciendo y gritando que te ama y te respeta. Ahora, imagínate que tienes una mujer de estas que ya tienen más labia y más verbo que los hombres de acá de la ciudad. Y, mi amor, yo te amo. Ahí están las colombianas, un ejemplo, ¿no? Hasta el tonito. Mi amor, usted, yo lo amo y usted es el amor de mi vida y usted sabe que yo... Que... Ahí está, ¿no? Pero ese ya es verbo. Y tenemos, obviamente, otros diferentes. Pero aquí, obviamente, nuestro amigo Gary Chapman nos dice los cinco lenguajes del amor, lo cual se me hace una obra de arte, este libro. Y él creo que hace otro libro que yo por ahí tengo ya bajado en mi... Y es los cinco lenguajes del para comunicarte con tus hijos. Ustedes saben que yo tengo un hijo y que obviamente hay ciertos lenguajes para comunicarte con otras generaciones, ¿no? Y obviamente sin dejar de usar el de ustedes, porque oigo psicólogos de estos tiempos y es, tenemos que adaptarnos en las nuevas, a ver, adaptarme mis huevos, porque yo sí me, yo puedo aprender de cómo viven, qué hacen, sus nuevos lenguajes, pero yo no voy a dejar mis lenguajes que me hicieron ser. Mi abuelo no dejó su forma de educar a mi papá, ni mi papá a mí. Yo, ¿en qué momento vamos a romper el eslabón para educar a estos huercos? No quiere decir que no vamos a saber qué videojuegos juegan, qué palabras usan. A un huerco ahora no le digas que le tomaste el tequila, dile, ¿te aventaste una baseball? ¿No? ¿Fumaste? ¿Estás vaping? O sea, hay otros idiomas y otras tendencias que hay que tenemos que aprenderlas, más no quiere decir que nosotros ya vamos a adaptarnos a eso y ser eso. Cinco lenguajes del amor. Número uno, palabras de afirmación. Son usadas por personas a las que les gusta comunicar el amor de manera verbal. Conozco yo muchos, muchos que son muy buenos para hablar y quieren decir lo que ellos quisieran hacer y quieren, pero no lo hacen. Pero verbalmente, ese es el lenguaje del amor. Clara, precisa y constante. Suelen decir sin pensar, porque pesa más lo que sienten. Aquí incluye palabras de elogio, apoyo, ánimo, felicitación y afecto, como te amo, te quiero muchísimo, me encanta tu forma de ser, eres un ser humano maravilloso. Las palabras de afirmación tienen un efecto muy positivo en quien las recibe, ya que aumentan su autoestima, brindan bienestar y seguridad. Y obviamente yo decirte cinco lenguajes del amor pueden ser usados positivamente o negativamente, porque es gente que ya sabe, tiene el verbo y dice, güey, tú dile esto, con esto la vieja la enamoras. Y yo le decía el otro día al Garbanzo, si yo quisiera, ya hubiera enamorado 3,000 mujeres ahorita, porque sé que tengo ese verbo y tengo ese poder para hacerlo, pero no me atrevo. Se me hace a mí es como agarrar un cuchillo e introducírselo en el vientre a alguien y darle para arriba y para abajo.
0: Ah, no más.
1: ¿Sí, sí me entiendes? Ese es un arma, el decir a alguien que lo amas o que la amas sin que sea verdad. Eso es, brody, eso es una bajeza. De verdad se los digo. es una bajeza. Y aquí yo les digo, por mi jefa, jamás le he dicho a alguien te amo por decir. Se me hace lo más bajo que hay. Es de verdad asesinar a alguien, y eso pónganlo en un nivel. Por lo menos yo así lo tengo. Porque tú puedes acabar con la identidad, la felicidad, el autoestima de alguien diciéndole te amo y después que se entere que no es verdad. De verdad les digo, brodis, esas palabras de te amo pueden ser muy fuertes para una persona que esté vulnerable o que le gustes, brody. ¿Ok? Así que eso es lo que se usa como lenguaje del amor número uno, la palabra. Y que muchas veces ustedes lo pueden ver en la mujer, pero véanlo acompañado de las acciones, ¿eh? Porque eso que les decía hace rato de eres bien importante para mí, sí, pero no me respetas, güey. ¿En qué momento? No entiendo. ¿Por qué le sirves? Número dos, tiempo de calidad. Ahorita les voy a decir cómo ese es un lenguaje del amor, regresando, el tiempo de calidad. ¿Qué, Garbanzo?
0: Es que le quiero preguntar acerca de la palabra del amor, maestro.
1: Okay.

0: Lo que estamos hablando es del lenguaje del amor, y hablamos que son cinco. La primera es las palabras, ¿no? Elogios, apoyo, ánimo, felicitaciones, afecto, palabras como te amo, te quiero, me encantas, eres un ser maravilloso. Número dos, tiempo de calidad. Para las personas que usan este lenguaje es importante estar solas con la pareja, tener momentos de intimidad y ofrecerles su atención completa porque es su prioridad, ¿no? Ahora ya vemos que gente está junta, pero no está ahí, está en el teléfono, o en la serie, o en el videojuego, o en otra cosa. Durante este tiempo, una pareja se puede tener conversaciones profundas, disfrutar de la compañía, hacer un paseo por la playa, o algún otro lugar que les guste a ambos, o realizar cualquier actividad que les permita reforzar el vínculo. Y miren, a mí, el hotel, ¿qué dijo Diablito? Algo así que las tres cosas que hacer o no sé qué rollo, y decía una de esas cosas era irte, ¿no? A un lado o hacer cierta cosa. Y miren, cuando el amor es de verdad y lo haces al natural, este es uno de ellos, pasar tiempo. Tú a veces dices, ay, güey, mi amor, ¿dónde dejé mi teléfono? Porque ya tienes una hora o dos platicando con ella, ella contigo, acariciándose, metiéndose la mano, ya saben, oyendo a caminar al parque o algo, y esto, ay, güey, ¿y el teléfono? Eso, brodis, y más allá del teléfono, no, es estar ahí, y es un lenguaje del amor, tiempo de calidad. Llevamos dos: primero las palabras y después es el tiempo. Número tres, recibir regalos. Ah, esto es muy peligroso, y digo peligroso porque cualquiera te puede dar un regalo. Miren, aquí se están en desventaja las mujeres. Te voy a decir en qué, Garbanzo.
1: A ver, ¿en qué,
0: Garbanzo? Pareciera ventaja, pero para mí es desventaja. Imagínate que tú dices, que la mujer dice, güey, me regaló un carro.
1: Ok.
0: O me regaló un bolso, ¿no? De esos de marca que están entre, no sé, promedio, así un bolso. Esos que presumen en unos 5,000, 6,000, ¿no? Un Chanel, Louis Vuitton, Gucci, por ahí está, ¿no? Una bolsita decente. Este tipo de regalos pudieran decir te amo y gritar te amo, pero de parte del hombre. Pero del hombre bueno.
1: Ah.
0: Porque el hombre bueno te lo da de corazón. Es de, güey, hasta voy a trabajar unas horitas extras porque viene su cumpleaños. Y el brody, el compita, va y hasta ni siquiera sabe entrar a esas tiendas, ¿no?
1: El compita.
0: Y ahí va el compita, le dice, hey, sí me puede, una bolsa, sí. Y el compita la compra de corazón y va y se la da, ¿verdad? Y el brody, ese es su lenguaje del amor, porque no tiene palabra, no es verbo. Y cuando dicen compartir tiempo, pues como que no es la onda. Pero dice, pues le voy a regalar esta bolsa. ¿En dónde está en desventaja la mujer, brody? En que cualquier güey le puede regalar algo así. Y no es por amor, sino porque se la quiere echar.
1: Ah.
0: Y las mujeres ya le entraron al juego. Muchas, las que ya tienen más verbo, más correteadas. Las mujeres más correteadas, las que les gusta entrar con cualquier güey, se van por una bolsa. Pero ellas les dicen, ay, me encantas, papi, pa, pa, pa, porque van a recibir el regalo, y el otro, su regalo va a ser llevársela a la cama. ¿Cuánto pudieran durar echándose un palenque? Vamos a ponerle 2 horas, así. Ok, es más, vas a pasar una noche. Es más, te la voy a dar buena. Un fin de semana, viernes, sábado, ¿no? Y ya regresa el domingo. $5,000 por ese palo. Brody. No. O sea, le está saliendo caro. Ahora ellas ya no, pues, les vale estar a acostarse con uno porque se han acostado con miles. Uno más y una bolsa, pues qué, ¿no?
1: Cuando están con él, ya están pensando, mejor le hubiera pedido 2, ¿no? Porque están aguantando también.
0: Sí, pero el rollo aquí, hablo de las mujeres que no realmente, que realmente quieren un brody o alguien, y dice, güey, pues uno de los lenguajes del amor es recibir regalos, y si él me lo regaló es porque me ama, ¿no? Pero tal vez el brody tiene lanita de más, ¿no? Ese güey no se esforzó tanto por comprarte la bolsa y nada más quería llevarte a la cama, ¿ok? Recibir regalos. Uf. Se trata de dar el presente más caro o de llenar, no se trata de dar el presente más caro o de llenar a la persona que se quiere de cosas materiales. La clave está en tener la intención de dar un detalle, bien sea comprado, hecho con esfuerzo, con las propias manos, como símbolo de amor y para recordarle a la pareja que siempre está presente. Fíjate qué bonito este lenguaje del amor es. Yo compré cartulina, decimos, recortas, pegas, pintas, pones fotos de ella, tata, y le haces una tarjeta tú. Y otro güey le trae una bolsa Louis Vuitton. Ella dice, pues este güey sí me ama, era lo que me compró una bolsa. El otro es de güey que no estamos en el kinder.
1: Hasta canta.
0: Si me entiendes, entonces ahí es donde tienen que saber discernir en una y la otra. Se puede regalar desde flores, una peluche, un objeto que tenga valor sentimental para la otra persona, chocolates, hacer una invitación, comer, obsequiar la entrada para un concierto o viaje. Ahí está, es otro lenguaje del amor. Pero, les digo, hay que ver, hay que leer. Regresamos porque queda el 4 y el 5 lenguajes del amor presentados a ustedes por el maestro Doggy y explicado porque hay que dar el crédito que en el 92 este experto en parejas Gary Chapman lo hizo. Yo les estoy dando un repaso.

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10: ¡Uno!
11: Oye, Choco, el Erazno no deja el albur y sí. Ya sabes que juega México contra Chile aquí el martes.
12: ¿Y cuál es el albur?
11: Dice que ahora sí que Chile por el Coliseo.
12: ¿Cómo que Chile por el Coliseo?
13: Sí, es lo que andan diciendo, que México va a jugar.
11: No, ustedes están mal, güey. Es que juega Chile, Choco, contra México aquí en el Coliseo. Yo dije que va a llegar Chile por el Coliseo. ¿Qué tiene? Tenemos boletos, Choco, tenemos boletos. Vayan a elerazno.com. Ahí van a ver cómo se pueden ganar sus boletos y le caigan ahí el martes. México contra Chile, Chile contra México en el Coliseo. Saludos a toda la gente de Chile que nos está escuchando en este momento, weón. A toda la gente, a mi amigo Beto Cueva de la Ley. Así que va a ser un gran partido, ¿eh?
10: ¡Venga, maestro!
11: Ya los veo muy cansados. ¡Ey! Ya los veo muy cansados. Híjole. Cambiemos. Vamos con el número 4.
13: Oiga, no me dejó preguntarle hace rato, pero vamos a dejar que termine.
11: Así, los 5 lenguajes del amor. Número 4, actos de servicio. Si usted se perdió 1, 2 y 3, vaya al podcast, no voy a repetir. El podcast del maestro Doggy. Actos de servicio.
13: ¿Qué es eso, mamá?
11: Actos de servicio son acciones que se hacen por la pareja para complacerla o apoyarla sin esperar nada a cambio. Puede ser tareas de la casa como limpiar, cocinar, ir de compras, lavar los platos o la ropa, algún favor o pendiente. Entre otras actividades, al final se trata de hacer algo útil por la persona que amas. No es una obligación. Actos es una de las cosas que muestra que amas a alguien. Yo digo que hay muchos brothers que no van a regalarte nada, entre comillas, o no van a hablarte bonito, no van a darte tiempo acá, pero hay muchos hombres que me están escuchando ahorita, mujeres, que esos güeyes están trabajando. Y no son todo lo que ves en las novelas, pero ese brody salió a trabajar a las 5, 4 de la mañana, 6, 7, lo que sea. O está en un trabajo donde anda ya en la construcción, pegando drywall, echándole ahí cemento en un lado, poniendo asfalto. Tal vez el brody se dedica a la oficina, preparador de impuestos. Está trabajando para ustedes, para ti, la familia, o tu novia te has beneficiado. Eso es una forma de que este brody demuestra su amor. Actos de servicio, haciendo cosas. Número 5. Contacto físico no tiene que ver solo con la intimidad sexual, ¿ok? Que también es muy importante, pero el contacto físico incluye las caricias, besos para... Es que me acordé del otro día que dije que hay mujeres que dicen, ah, es que no es cariñoso conmigo. Y sé yo que hay unas mujeres muy bonitas y es bien fácil ser cariñosos con ellas.
13: Sí.
11: Ah, me quedé que, pues, ese es el contacto físico con ella de la mano, tomados de la mano. Ojo, ese es uno de los, ¿cómo se llama? De las
13: lenguajes
11: del amor. Y les voy a decir por qué. Hay muchas mujeres que yo veo que el hombre va adelante y ella atrás. Y no quiere decir que el señor tal vez no te ame. Es que él tal vez te mostró uno de los otros 4 puntos. Y las mujeres van a decir, pues yo quiero los 5, si no, no, como si fueras qué o qué. Mi pregunta es, ¿tú lo haces con él? No, la mujer suele pedir lo que no da. Y bueno, son muestras de afecto y tanto en público como en privado para recordarle a la pareja cuánto se ama. Se refiere a escucharla. En este episodio, se trata de hablar de eso. Y nada más quiero decirles algo, bro. Al regresar el garbanzo me tiene unas preguntitas. Vamos a terminar con algo de comedia, como siempre, en el segmento del maestro de hoy.

0: Ok, Garbanzo, ¿qué me ibas a preguntar sobre los lenguajes del amor?
1: Bueno, primero que nada, yo invito a la gente para que voten por el podcast, ¿no? Que fue nominado, Erasmo y la Chocolata, ahí está el link en elerasmo.com, es importante. Maestro, ¿sabe que estaba escuchando del primer lenguaje que hablaba de la palabra te amo, ¿no? Te amo, decir te amo. Pero, y eso es en serio, maestro, el otro día en varios lugares escuché, en diferentes momentos, que decían, pero dime que me amas. Y el hombre así como entre risas sarcásticas, ay, sí, te amo. Y así me ha tocado escuchar eso mismo en muchas situaciones. ¿Será culpable la mujer de que el te amo se está devaluando porque lo quieren escuchar nada más y no les conviene o no pueden escucharlo así como cuando me salga te lo digo?
0: Ayer terminé mi segmento diciendo que la mujer es culpable de que el hombre sea celoso. Hoy quiero terminar con lo mismo. La mujer es culpable de que se hayan devaluado o se hayan chafiado o hayan ya, que las palabras no tengan el mismo valor. ¿Ok? En inglés, literalmente, para decir a alguien, te quiero mucho, dicen I love you. ¿Ok? En inglés. En español no puede decir te amo mucho o te amo, ¿verdad? En general, en sí, para nosotros la raza decir te amo es una palabra fuerte. Para en español, y de la mujer al hombre, del hombre a la mujer. Pero vamos por niveles. La mujer trae el te amo por arribita. Pero siempre es por conseguir algo, ¿no?
1: Y, es peor, doble.
0: Y sí, Garbanzo, traes buen punto. Yo dije que era que iba a ser, vamos a terminar con comedia. Pero tú de que quieres pensar y agregarle a mi segmento, eres un monstruo. Pero cuando tú estás viendo tu teléfono, jugando con los cables, como un niño, pues, que así muy imperactivo, ya ves que estás como malito, luego te voy con tu baloncito.
1: Viejo, empiezas a cerrar con
0: no te concentras. Entonces, el rollo aquí es cuando te concentras, sale esto. Entonces, sí, Garbanzo, la mujer ha devaluado el te amo. Y al hombre le dice, hey, Gus, ¿me amas o no? Gustavo.
1: Ah.
0: Hey, Gus, ¿me amas o no? Sí. ¿Sí qué? Sí, lo que me dijiste. ¿Pero qué? Ah, sí te amo.

0: No.
1: No. Bueno. Pues más o menos así deberían de sentirse ellas cuando un hombre les dice, te amo.
0: ¡Ah!
1: Pero ellas no lo toman tanto de valor porque ellas lo dicen como si nada. Entonces, eso lo puede decir cualquiera. Ok.
2: O sea, el ejemplo de la vaca se pasó.
1: Es que nunca... Mira, vete a tus videos que tú tienes de señora, tú, Jimena, la lesbiana.
0: Oiga, y... pinche viejo mamón, ya deje de decir cosas, o sea, ¿qué le pasa, chale?
1: ¿Por qué no es un TikTok?
0: Ah, déjeme preguntarle, ¿y cómo se va a llamar?
1: Ya sabes.
0: No sé, dígame, por favor.
1: No sé. Es Jimena la lesbiana.
0: Sí, pero por lo menos donde yo trabajo, ahí sí los nominaron a podcast, ¿no, usted?
1: ¿Y aquí qué estás haciendo? Tiene razón, esto no es trabajo, ¿verdad?
0: Echarle la mano.
1: Ok.
0: Echarle la manita para que adornarle ahí.
1: El podcast del Maestro Doggy, el podcast que tiene otro tipo de premios. 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Muy bien. I'm not hating. Ya. Felicidades, quédense con su maldito premio.
0: Que si no se nota.
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1: Actualidades.
2: Siendo residente legal por 40 años, ¿puedo hacer el examen de ciudadanía en español con un intérprete? La abogada Kelly Ortega nos explica.
3: Efectivamente, si lleva 40 años como residente permanente, puede ser que pueda presentar su entrevista de ciudadanía en español por medio de un intérprete. La regla es 55 años de edad más 15 de residente o 50 años de edad con 20 de residente.
1: Un mensaje de esta emisora y de la redhispana.com.
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0: acuérdense que Erasmo y la Chocolata están nominados a un premio bien importante de un podcast, así que como estamos nominados al mejor podcast, así que vayan a las redes sociales, háganos el paro, ahora sí, como dijo el viejito,
1: háganos el paro, porque no queremos quedarnos solitos, no nos queremos quedar solitos, por favor, vote por nosotros, vote por nosotros. Me acuerdo cuando Erasmo y la Chocolata decían, el día que tengan un viejito ya valió madre. Ah. Y ahora me siento solito. Quiero platicarles que una vez llevé, hace muchos años, a mi camioneta a arreglar al pueblo, porque mi camioneta estaba descompuesta. Y llegué con el que la iba a arreglar y le dije, oiga, traigo mi camioneta, la voy a dejar aquí. Me dijo, ¿con quién viene? Le dijo, vengo solito, voy a arreglar mi camioneta. El garbanzo está pensando qué historia es ahorita.
0: Se ve que necesita platicar, se queda. Está malito el garbanzo, está, en vez de meterse a la plática, está...
2: Estoy escuchando a ver si le encuentro el hilito.
0: Cuando bajaba el internet antes, le estaba bajando el modem.
1: Y entonces le dije, ¿qué pasó? Dijo, mire, su camioneta va a estar hasta mañana. Y dije, bueno, la voy a dejar aquí y me voy a ir. Y yo fui a la ferretería a comprar un cubo y un bote de pintura. Un botecito de pintura. Y vi un hombre después que agarré el carro de pintura y el cubo. Miré un amigo que me debía unas gallinas. Dos gallinas y un ganso que me debían, me lo dio, me dijo, solito. Dije, ¿qué? Dice, ¿traes un tarro de pintura y un cubo? Dije, sí, pues ahí te van dos gallinas y un ganso que te debía. Y ahí voy yo. Dije, ¿cómo le voy a hacer? Y bueno, iba caminando, se me acercó una señora muy madura y me preguntó, oiga, ¿cómo llegar hasta el rancho Los González? Y yo le dije, ¿González? Yo voy para esa dirección. Ay, me está dando risa, señora. Es que traigo las gallinas. Ay, se me quitó aire.
2: ¿Cómo voy un botecito?
1: Voy caminando en esa dirección. Así que no sé cómo hacerle, pero yo la acompaño. Y dijo la señora, ¿por qué? ¿Cómo que va a poder apenas con esto? Le dije, pues voy a ver cómo le hago, porque traigo dos gallinas, un ganso, el tarro de pintura y el cubo. Dijo, ¿por qué no le pones la lata de pintura dentro del cubo? Los llevas en una mano y te pones una gallina debajo de cada brazo y el ganso en otra mano. Ya, es cierto, ¡Santo Claus!
0: De la película del Mago Merlín.
1: ¡Santo Claus!
2: ¡Mago Merlín!
1: ¡Mago Merlín! ¡Santo Claus! Usa uno de los gatos de juguete y estarás salvado. ¡Gracias, Mago Merlín!
0: Aquí vamos.
1: Que yo traía un tarro de pintura, un cubo, dos gallinas y un ganso. Y me dijo la mujer, ¿para dónde están los González? Allá voy yo, pero ¿cómo le hago para cargar todo esto? Y ella me dijo, ¿por qué no pones el bote de pintura dentro del cubo? Agarra con una mano y con la otra el ganso, las dos gallinas, uno a cada abajo del sobaco. Y dije, sí, es cierto. Así que, muchas gracias, la voy a acompañar, señora. Pero le dije a la señora, oiga, yo conozco un atajo. Conozco un atajo para llegar más rápido allá al rancho. Y nos vamos a ahorrar unos kilómetros. ¡Unos kilómetros! ¡Nos vamos a ahorrar unos kilómetros! Y la señora se me quedó viendo y dijo, ¡ay, qué viejito! ¿Me quiere hacer algo? Soy una viuda solitaria, sin un hombre que me defienda. ¿Cómo sé que este señor no me va a querer hacer algo en el atajo? Y se va, me va a hacer algo. ¡Oiga! ¿Cómo sé que no me va a hacer nada en medio del campo y me va a poner contra un árbol y ahí va a abusar de mí? Yo le dije, ¿cómo, señora? ¿Cómo? Aunque yo quisiera, traigo en una mano el cubo con la lata de pintura, en el otro el ganso y las dos gallinas abajo de los sobacos. ¿Cómo voy a ponerla yo contra un árbol y abusar de usted? Y me dijo, pues pones el ganso en el suelo, lo cubres con el cubo, colocas la pintura encima del cubo y yo te agarro las gallinas. Y su mujer. Quería.
0: ¿Qué es, mano? Esa señora mañosa. Digo, no seas idiota, güey. Yo te agarro las gallinas.
2: ¿Qué desmadre para que termina?
0: ¿Cómo querías que terminara, Garbanzo?
2: Yo pensé que se iba a llegar ya con los González.
0: El Pedro va a llegar con los González, señor.
2: ¡Ah, bueno!
1: Está bien, como la radio de antes. Vamos a jugar, llamen. Ustedes pueden cambiar el final.
2: Muy bueno. Ya, muy
0: bueno, señores, regresamos. Este es el show más chido. Feliz viernes. Estamos nominados. Llévenos con usted.
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